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0: A ver, sintonizas Radio Chapingo 1130 de amplitud modulada. Esperando a mi compañero Arturo que me diga que sí suena. ¿Sí suena? ¡Qué chido! ¿Cómo están? Muy buenas tardes. Aquí ya, pues como ven, en vivo desde esta cabina de radio. Radio Chapingo, sacada de onda porque no me estaba escuchando. Y bueno, en fin, ya, ay, extrañaba estar aquí. Pero también no extrañaba como estas cuestiones técnicas. Muy buenas, buenas tardes. Siendo las 6 de la tarde con 5 minutos. Yo soy Andy Rodríguez en esta frecuencia 1130 de amplitud modulada. Roqueando con Andy, por fin es viernes. Por fin viernes. Y después de varios meses de estar fuera del aire, es un gusto para mí regresar a esta cabina, a este programa que tanto amo y que ya cumplió este año 16 años. Aunque bueno, digamos que esta mitad fue como en pausa, por decirlo así. Pero bueno, mis queridos radioescuchas, ustedes siempre al pie del cañón, ahí escribiéndome en las redes sociales, lo que es Roqueando con Andy en Facebook, en Instagram, también Roqueando con Andy. Y bueno, pues ya, ahora es por WhatsApp, ¿no? ¿Se acuerdan que antes yo les decía, los mensajes los pueden mandar al 55 14 48 20 20? Bueno, pues ahora es el WhatsApp, ¿no? Saludos y demás, de verdad estoy contenta, nerviosa, emocionada, pero pues ya andamos de regreso aquí en Radio Chapingo, Roqueando con Andy. Así que, pues el día de hoy estaba viendo ahí en las efemérides y demás que hoy se cumplen 57 años desde que el metro de la Ciudad de México comenzó a dar servicio. Sí, hoy se cumplen 57 años y de eso va a tratar Roqueando con Andy el día de hoy. Probablemente muchos de nuestros abuelos llevaron a sus hijos a pasear en el tren desde Zaragoza hasta Chapultepec y de regreso, ubicándose estación por estación con los diseños realizados por el genio Lance Wyman. Un día como hoy, sí, hoy 4 de septiembre, pero de 1969, el presidente Gustavo Díaz Ordaz y el regente Alfonso Corona del Rosal inauguraron la línea 1 del metro de Zaragoza a Chapultepec. El tren metropolitano, la gran promesa de un transporte eficiente. Los primeros trenes llegaron en barco desde Francia hasta el puerto de Veracruz. En sus primeros años, imagínense, así yo creo que todos conocemos el metro, ¿no? Pero en sus primeros años, los vagones tenían asientos acojinados, imagínense, o sea, no era como era todo incómodo, eran asientos acojinados y los conductores vestían uniformes con corte estilo policía francés, imagínense. Además, la iluminación cálida y las ventanas amplias se diseñaron pensando en que los capitalinos no sintieran este miedo o claustrofobia, pues al bajar al metro. El metro de la Ciudad de México, pues no solo es un transporte, es una inspiración para el universo también musical. Por sus vías y andenes, pues han desfilado bandas icónicas como El Tri, Café Tacuba, Rodrigo González, cronistas como Chava Flores, y con sus canciones han retratado el caos, la prisa y hasta la melancolía de un amor perdido. Escucharemos aquí en Roqueando con Andy, primero la voz de Chava Flores, como lo dije, considerado el cronista musical de la Ciudad de México, con esta típica canción Voy en el Metro, quien quizá es el autor de la primera canción sobre este medio de transporte. Y ya que escucharemos la voz de Chava Flores, posteriormente nos vamos con Memo Ríos, quien participó en este álbum homenaje a Chava Flores. En un disco que salió a finales del año 2020, el cual se llama Chava Flores y que viva el rock and roll. En este disco, que de verdad lo recomiendo muchísimo, participaron músicos como Alex Lora, Javier Batis, Baby Batis, El Mastuerzo y bueno, muchos artistas más. Así que quédense enroqueando con Andy en esta frecuencia 1130 de amplitud modulada. Vámonos a escuchar al principio la voz del buen Chava Flores y después nos vamos con Memo Ríos con la canción Voy en el Metro.
1: La canción primera que yo recibí cuando visité el metro fue pavorosa, ¿no? Como buen mexicano, pues yo llevaba mis dudas aquí, ¿qué va a pasar, hombre? A lo mejor nos chamuscamos, ¿no? A lo mejor se sale esto del hoyo, chocamos con un chorrito a Tacubaya, o nos llevamos un semáforo. No, todo tranquilo, todo bien. Pero yo no pude dejar de escribir.

0: servicio. Entonces, ¡aplausos!
1: La canción es Voy en el Metro. Memo Ríos, enroqueando con Andy, aquí en esta frecuencia 1130 de amplitud modulada Radio Chapingo. Y es que, sí, en un día como hoy, 4 de septiembre, pero de 1969, fue inaugurada la Línea 1, que en su primer recorrido conectó las estaciones Zaragoza y Chapultepec. Es por eso que hoy se cumplen 57 años de este metro, uno de los sistemas de transporte más importantes de nuestro país. De acuerdo con el Sistema de Transporte Colectivo, en siglas STC Metro, este proyecto transformó la movilidad de la entonces capital al ofrecer una alternativa rápida y moderna para trasladarse entre el oriente y el poniente de la ciudad. Cuando el metro inició operaciones, el boleto costaba un peso. Según la historia oficial del metro, esa fue la tarifa con la que comenzó el servicio. Sí, un peso. De 1969 hasta 2002, aumentó de un peso a dos pesos. Para el año 2010, subió a tres pesos. Y desde el año 2013 hasta la fecha, cuesta cinco pesos. Por ahí existe un dato que suele llamar la atención de los coleccionistas e historiadores. Algunos boletos conservados de los primeros días de servicio muestran este boleto del metro con un precio de 1.20 pesos. Sin embargo, el metro dice que oficialmente la tarifa de inauguración fue de un peso. Además del incremento en el precio ya del 2013 hasta hoy, el metro dejó atrás estos míticos boletitos de papel para dar paso a las tarjetas recargables, que hoy son el principal medio de acceso al sistema. Sí, ya no tenemos el clásico boleto del metro, que quizás muchos guardamos uno del recuerdo, ¿no? Hace rato que fui a comer con mi querido compañero Emiliano de la Vega, le platicaba que el día de hoy iba a ser este programa, ¿no?, del metro y demás. Y que me va contando que él fue a la inauguración del metro, que él prácticamente inauguró el metro. ¿Y cuál fue la historia? Bueno, pues Emiliano, en el camino de aquí de la universidad, cuando íbamos a comer, me dice, cuando yo iba en la primaria, era de esos niños muy, muy inteligentes, con el mejor promedio. Y entonces, como premio, nos dijeron que nos fuéramos a esta inauguración del metro, ¿no? Entonces lo llevaron sus papás y eran varios niños de diferentes escuelas, pero Emiliano representaba aquí a Texcoco. Entonces cuenta mi compañero Emiliano que sí, se subió justamente al metro cuando todavía no se subía nadie, ¿no? Entonces fueron como... Es una gran historia porque fue de los primeros que pisó el metro, ¿no?, en 1969, y que justamente hizo este recorrido con niños y niñas entre Zaragoza, a Chapultepec y demás. Fue una gran historia, no quiso que grabara su voz, pero le dije, ¿puedo mencionarlo en el programa? Me dijo, sí, claro. Entonces, mi compañero Emiliano fue uno de los que pisó el metro hace 57 años. Y así nos vamos ahora a 1994, con el álbum Re de Café Tacuba, esta canción que se llama El Metro, que cuenta la historia de un hombre que entra a un vagón del metro y queda atrapado ahí en el subsuelo durante meses porque el flujo incesante de la gente en las horas pico nunca lo dejan salir. ¿Y a poco no les ha pasado, no? Que quieres bajar ahí en el metro Hidalgo, Chabacano, Pantitlán, y el empujón colectivo te mete de regreso al vagón. Así que si les ha pasado, pues esta rola se van a identificar. El Metro, Café Tacuba, aquí en Roqueando con Andy.

Uno de los aspectos más innovadores para el metro fue este uso de íconos para identificar cada estación. Un sistema pensado para facilitar la orientación de todos los usuarios, incluso de quienes no sabían leer. Estos íconos del metro fueron concebidos a finales de la década de los 60 por el diseñador gráfico estadounidense Lance Wyman, junto con un equipo interdisciplinario coordinado por los diseñadores mexicanos Arturo Quiñones y Francisco Galor. Pues en 1969 la Ciudad de México registraba altos índices de analfabetismo y una importante afluencia de visitantes que no hablaban español. Y para asegurar que cualquier persona pudiera orientarse sin depender de la lectura de nombres, pues Lance propuso un sistema de pictogramas universales. Antes de irnos con la próxima canción, que el setlist, pues la neta sí está bien chido, muchísimas gracias por sintonizar allá en Ecatepunk, mandan saludos, muchas gracias a mis papás, por supuesto, ahí al buen Félix también, por supuesto a mi querido Hugo, gracias, de los Fogfish. Fogfish, soy súper fan de esta bandota. Esa canción que me pides de Metro Busco Amor de los Lagartos, la voy a poner sí o sí. Saludos allá a todos los que están chambeando. Muchísimas gracias por los mensajes, de verdad. Es bien chido regresar aquí a la cabina, de verdad, y rockear con ustedes. Ahora sí la rola. Bueno, pues es de Botellita de Jerez, que junto con Rodrigo González son los primeros en retratar explícitamente al metro como un escenario central de la cultura del rock en México. Esta canción es de 1984 de su álbum homónimo y la rola se llama Heavy Metro. Esta rola, pues, nos dice que el viaje en el metro se presenta no como un simple trayecto, sino como una prueba de supervivencia física donde los pasajeros luchan contra la multitud, la prisa, los empujones y las puertas que se cierran de golpe, pero siempre con la ironía que caracteriza a Botellita de Jerez, que transforman una vivencia cotidiana que puede ser frustrante o estresante, pues Botellita lo hace un himno festivo de identidad y pues de resistencia chilanga. Así que esto es Heavy Metro, ellos son Botellita de Jerez, aquí en Roqueando con Andy.

0: El clásico tururú. No, también del sonido del metro. 6:27 aquí en Radio Chapingo, 11:30 de amplitud modulada. Y bueno, pues regresando a lo que les comentaba de cada símbolo en las estaciones del metro, cada ícono debía ser claro, memorable y sintetizar en pocas líneas la identidad visual de la estación a través de tres criterios principales. Historia o origen prehispánico, es decir, que representarán el origen del nombre náhuatl. Por ejemplo, Chapultepec, Cerro del Chapulín, muestra pues un saltamontes, e Iztacalco, Casa de la Sal, que incluye la imagen en una vasija. También los monumentos o referentes urbanos. Usar elementos arquitectónicos cercanos, por ejemplo, Valderas, muestra un cañón histórico. Pino Suárez, el adoratorio a Ejecatl, descubierta durante la obra. Y Zócalo, que es el escudo de la plaza. También acontecimientos o personajes históricos, como retratar elementos alusivos a la memoria nacional, como el perfil de Zaragoza para la estación del mismo nombre, o la silueta de un pato para Candelaria, por los antiguos humedales del lugar. El ícono del metro Zócalo es por el origen prehispánico, pues la Plaza de la Constitución se levanta justo en el corazón histórico de la antigua México Tenochtitlán, donde según la leyenda mexica, Huitzilopochtli ordenó al pueblo encontrar un águila devorando una serpiente sobre un nopal para fundar su gran ciudad. Al ser la plaza principal de nuestro país y sede del Palacio Nacional, este ícono del águila sobre el nopal sintetiza la fundación de la nación y el punto donde converge la historia de México. En el año 2020, el nombre de esta estación fue modificada oficialmente a Zócalo Tenochtitlán para conmemorar los 500 años de la caída de Tenochtitlán. Yo diría 500 años de resistencia. Esta identidad visual permanece hasta nuestros días y es una de las características más representativas del metro. Pues la canción que vamos a escuchar el día de hoy, ahorita, después de rockear con botellita de Jerez, también con Café Tacuba, bueno, pues nos vamos ahora con Lead and Roll. Es que el vínculo de Lead and Roll con el metro pues va mucho más allá de las letras. Esta bandota se ha presentado en muchísimos festejos y también en los pasillos y estaciones del metro. Hoy no, creo que estuvo Lead and Roll, me parece, el 2 de septiembre, ahí en la Glorieta de Insurgentes. Y el día de hoy estuvo a las 4 de la tarde la banda Interpuesto, que se ha de haber puesto bien, bien chido. Pero vámonos con Lead and Roll. Esto se llama Viaje en el Metro. Y pues lo escuchan aquí en Rockeando con Andy.
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0: Ellos son Interpuesto, Viaje en Metro, Enroqueando con Andy, aquí en Radio Chapingo, 1130 de amplitud modulada, 6:33 p.m. Y la historia del metro de la Ciudad de México, pues es el relato de cómo la capital pasó de ser una urbe tradicional a una metrópoli moderna, enfrentando retos de ingeniería únicos en el mundo por el suelo fangoso y sísmico del antiguo lago de Texcoco. Pues trovadores, faquires, vagabundos, músicos, pregoneros, ocupan el paisaje de los trenes y nos demuestran lo que la televisión no alcanza a retratar, o hasta ahora, hoy en día, la IA, ¿no? En esas narrativas donde nacen las canciones sobre el metro, testimonios que se forman sobre el ritmo que dictan los vagones, y entre todas, pues sus géneros y ritmos diferentes. Sin duda estas rolas constituyen una breve historia de México. Y lo que vamos a escuchar es para que rockeen con todo. Es de 1990, de su disco Aún Sigo Vivo, de la banda de punk Síndrome. Esta rola, de nombre Metro, retrata esta sensación de ser parte de una marea humana que camina en automático bajo tierra para ir a trabajar o sobrevivir día con día, pero siempre con la actitud punk. Esta rola utiliza el viaje en el transporte público como una metáfora del encierro social y el estrés cotidiano que genera, pues, esta masa urbana. Y más los viernes, ¿no? El metro, bueno, yo creo que ya todos los días, a todas horas, siempre ya hay muchísima gente en el metro.
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Síndrome, la canción es Metro. Sí, ¿no? En el metro siempre hace calor. Siempre. Aún en época de invierno. Desde Chava Flores, quien quizás, como lo dije, es el autor de la primera canción que hable del metro. También estos raperos, ¿no? Que van de estación tras estación, van intercambiando rimas por monedas. El metro cruza todos los días la mente de los cantautores de la ciudad. El metro de la Ciudad de México es un universo con sus propias reglas no escritas, donde millones de personas comparten el mismo espacio en una mezcla de caos, empatía, prisa y también folclore. Ahora Pico, que les digo, ya parece que siempre, no necesitas caminar para entrar al vagón. Finalmente la marea humana te empuja hacia adentro y de esa misma forma te saca de las estaciones, como en Pantitlán, en Hidalgo, en Pino Suárez. También no falta que entran los vendedores, ¿no? Ambulantes. Que antes, creo que ahora ya está prohibido porque ya no los he visto, pero sí hay uno que otro por ahí, que entraban con unas mochilotas, así como de acampar, y que traían la bocina con música a todo volumen, y ponían sus cumbias, y ponían chunchaca, y bueno, y demás. Y vendían también los MP3, luego las USB con música. Pero pues sí era molesto, luego se ponían al lado de ti y traías todo el sonidero a tu lado, ¿no? El vendedor que anuncia la pomada de marihuanol, las plumas de a 10 varos, los cacahuates, en fin, ¿no? También todo lo que podemos encontrar en el metro, los chocolates, todo más barato. O quizás nos encontremos a gente que, pues la neta, sobre todo los que vienen los que van del Estado de México a trabajar a Ciudad de México, que duermen bien poquito y se van bien temprano, pues van ya dormidos, hasta parados, ¿no? Van dormidos ahí colgados en el tubo, pero no sé cómo tienen un reloj biológico que es tan preciso que despiertan exactamente un segundo antes de que se abran las puertas de la estación donde se tienen que bajar. Y por supuesto los olores, ¿no? Hay olores de todo en el metro. Tanto a las tortas de tamal, los tacos de canasta, los churros, el café. Pero también hay olores no tan chidos, ¿no? Que los meados, la pipí, bueno, en fin. No falta pues en la noche, los viernes, sábado, la banda se va pues acá al cotorreo, el rock and roll, y pues les gana y uno tiene que andar viendo ahí cosas desagradables, así es el metro. Pero bueno, con la siguiente canción, ya que andamos en la onda del punk, si hablamos de resistencia, calle y actitud sobre rieles, tenemos que hablar del rebelde punk. Y es que en los años 80, cuando el punk mexicano abría sus propios espacios, el metro era esta conexión de toda la banda de Aragón y las periferias. Y así suena este ritmo frenético del vagón con la canción igual de nombre Metro. Ellos son Rebelde Punk aquí en Rockeando con Andy.

Ellas son Rebelde Punk, de su álbum Delincuencia. La canción se llama Metro. Es que sí, los olores del metro. No es como que digamos que es algo muy padre, que digamos. Siempre huele feo. No sé si en las primeras horas, cuando se abre el metro, tipo 5 de la mañana, huele mejor que, pues, no sé, a las 6 de la tarde. Pero en fin, gracias por sintonizar Rockeando con Andy de vuelta aquí a la cabina. Saludos a mi buen Félix de Los Marion. Gracias por estar escuchando. Mi querida Sandy, saludos también, que está escuchando el programa. Acá, ay, mi manita Selene, saludos. Gracias también, Mariana, de acá de Texcoco. Gracias por sus mensajes, de verdad, se siente chido estarlos leyendo, que están escuchando, que están rockeando, ¿no? En este, por fin es viernes. Y este metro, lo que les decía, ¿no? Un transporte donde compartimos toda el aire y también sentir el calor humano, los pisotones, no sé. La verdad es que es la oficina sobre rieles de los que van leyendo, maquillándose, durmiendo, ¿no? Antes de ir a trabajar y demás. El metro también es el escenario de miles de historias de amor, ¿no? De esos flechazos fugaces, despedidas dramáticas, entre el ruido de las vías, las empujadas o empujones ahora pico. El romanticismo subterráneo tiene sus propios rituales y formas de manifestarse. Entre millones de miradas que se cruzan a diario bajo tierra, el amor también viaja en el metro. Sí, a lo mejor son flechazos de 3 segundos entre andenes, pero pues también hay romances que sobreviven a la hora pico. Porque aquí en la Ciudad de México hasta el amor viaja con un boleto de 5 pesos. Y toda esta introducción, porque sí, ya saben, una rola que me han pedido mucho a lo largo del programa y que también me encanta y me regresa justamente a los años 90. La banda es Los Lagartos, que es un proyecto musical de culto ya liderado por Lino Nava de La Cuca, junto a Lino Nava, perdón, de La Lupita, también con La Cuca, junto a músicos como Alfonso André en grabaciones y colaboraciones. Esta rola forma parte de su celebrado disco debut, Pelos de Gato, del año 1996, y la canción se llama Metro Busco Amor. La letra, pues sí, justo nos habla de esta experiencia de alguien que viaja en el metro y que ve ahí a una persona que le llama la atención entre la multitud y comienza a fantasear con acercarse, con hablarle o iniciar una historia de amor en medio del caos del trayecto.

Metro busca amor, ellos son los lagartos enroqueando con Andy. Sí, hay de todo y te puedes enamorar, aunque sea por segundos, fugaz, sí se puede. El primer tramo de la línea 1 tenía 12 kilómetros de longitud y 16 estaciones. Y como lo dije en un inicio, los pasajeros viajaban en trenes MP68, fabricados en Francia, que llegaron a México como parte de la modernización impulsada tras los Juegos Olímpicos de 1968. Durante la construcción de la línea 1 en Pino Suárez, los obreros descubrieron este adoratorio mexica consagrado a Ehecatl, dios del viento, convirtiéndose en la zona arqueológica más pequeña y transitada de México. También en 1978, mientras excavaban para la línea 4, hallaron los restos fósiles de un mamut de más de 12.000 años. En lugar de trasladarlo a un museo, se instaló un domo transparente en la entrada de la estación, donde aún se exhibe. Y de ahí nació el nombre y la iconografía de la estación Talismán. El metro también cuenta con espacios atípicos dentro de sus instalaciones, como el Túnel de la Ciencia, que es un planetario en el transbordo de Zócalo, Pino Suárez o Polanco, y como les dije, este mamut de Talismán con su área de fósiles. Lo que vamos a escuchar es de 1999. Ellos son los Estrambóticos de su álbum Piel de Cordero. Esta canción se llama Camino a Ninguna Parte, que describe ese momento cotidiano en el que los problemas personales pues te abruma, ¿no? Así como que ya no sabes ni qué hacer y a veces solamente sales a caminar. Quizás también abordas el metro o un camión y te quieres perder en la ciudad para despejar tu cabeza o para huir de la realidad un rato, ¿no? Esta canción refleja esta paradoja de estar rodeado por millones de personas en los vagones o avenidas y al mismo tiempo, a pesar de estar con muchísima gente, sentirte completamente solo con tus pensamientos. A veces no nos subimos al metro para llegar a un destino. Hay gente que se sube para perderse un rato con sus propios pensamientos, para esos días en que la ciudad te abruma y solo quieres, pues, andar sin rumbo entre vagones y avenidas. Los Estrambóticos, rockeando con Andy.

de 1999. Ah, los recuerdos de ska, de estas bandas tan buenas. Los Estrambóticos, de su disco Piel de Banqueta. Hace rato me equivoqué. Camino a ninguna parte, rockeando con Andy aquí en esta frecuencia 1130 de amplitud modulada. Y me doy prisa, porque ya estamos casi en la recta final, siendo 6 de la tarde con 59 minutos. Uy, dedicándole el programa al metro, a sus 57 años ya de que se inauguró el metro. Y no sé ustedes, no sé si les ha pasado, ya saben que en todos lados dicen que hay fantasmas y demás. Bueno, pues el metro nos salva, ¿no? También hay leyendas urbanas, mitos, donde dicen que en el metro espantan. Hay leyendas. Está esta leyenda del fantasma de la línea 2, que se cuenta que entre las estaciones Panteones y Cuatro Caminos existe una estación oculta, construida exclusivamente para el ejército o para el traslado militar en épocas de crisis. Trabajadores de mantenimiento aseguran haber visto andenes iluminados sin acceso al público en general. Dicen que los mapas no muestran todas las paradas. ¿Se imaginan bajar en una estación que oficialmente no existe? También está el vagón fantasma. Cuenta la leyenda que los trabajadores nocturnos del metro aseguran que entre la 1 y las 4 de la mañana, cuando las líneas están ya fuera de servicio, transita un tren antiguo fuera de horario con pasajeros vestidos de los años 70. Y es que sí, hay como hay una onda de que también hay una historia de que hay un vagón del metro que viaja en el tiempo, ¿no? Y que puedes llegar a lugares así donde la gente anda vestida como en los años 20, en los años 30, eso se dice. También está la leyenda de la mujer sonriente de Tacubaya. Es una de las historias más raras del transbordo de Tacubaya. Pues pasajeros nocturnos dicen haber cruzado mirada con una mujer vestida de blanco que los observa fijamente con una sonrisa inmóvil y desproporcionada. Si la miras de regreso, camina detrás de ti sin hacer ruido hasta la salida. Me recordó la película de Smile. Y es que sí, una sonrisa así te puede perturbar. Bueno, eso según pasa en Tacubaya. Y bueno, pues también no puede faltar esto de las ratas gigantes, ¿no? Que es una historia clásica de la cultura popular que pues afirma la existencia de roedores de tamaño mutante en los túneles profundos de la línea 7, la que es la más profunda, ¿no?, del metro. Pero pues así, de esto hay muchísimas historias, leyendas y demás, que pues también pueden encontrar muchísimas cosas relatadas ahí en el YouTube y demás. Me daría, yo creo, un programa completo nada más de contarle tantas leyendas del metro. Así que vámonos con el Tri. Esta canción es de 1998. La canción se llama El Fantasma y describe pues a alguien que tras perder un amor o ser olvidado, pues siente que va vagando por las calles, los pasillos y transportes de la ciudad sin que nadie note su presencia. Sí, como si fuera un fantasma, como si se hubiera convertido en una sombra. Pues este personaje ronda los mismos lugares que solía frecuentar con su pareja, reviviendo pues aquellos viejos recuerdos mientras la ciudad sigue pues su marcha, ¿no? Ignorando que está él, ignorando su dolor. Es el Tri, la canción El Fantasma.

El tri, la canción El Fantasma, rockeando con Andy. Ya para despedirme, 7:06 PM, aquí en Radio Chapingo 1130 de amplitud modulada. Y bueno, como dato curioso, el primer conductor del metro fue Juan Cano Cortés, quien operó el tren inaugural de la línea 1 en 1969. Con 226 kilómetros de vías y millones de vidas cruzándose a diario, el metro es el corazón que marca el pulso de la Ciudad de México. A 57 años de su inauguración, el metro pues sigue siendo una pieza fundamental, ¿no?, de la movilidad en la capital. Aunque el costo del viaje y la tecnología han cambiado con el paso del tiempo, esta primera línea inaugurada en 1969, pues marcó el inicio de una historia que sigue y continúa transportando a millones de personas todos los días. Pero no solo transporta personas, transporta historias, vendedores ambulantes, música y pues la prisa diaria de millones de capitalinos. Subterráneo, ruidoso, pero lleno de historias. Así es el metro. Yo soy Andy Rodríguez y de verdad muchísimas gracias por haberme acompañado en este regreso después de varios meses de estar ausente. Muchísimas gracias a ustedes que han estado al pie del cañón y preguntándome cuándo vas a regresar al aire. De verdad, bien chido el apoyo. Muchísimas gracias también en especial a mi Alex Camacho, que siempre me está apoyando y me está echando porras. Por supuesto, a mis papás, ¿no?, que también siempre están. Son fans, yo creo que son los fans número uno de Rockeando con Andy. Gracias por escucharme en Ecatepec, aquí en Texcoco, a mi buen Félix de los Marion, a los Fogfish, a mi Hugo querido, también a mi amiga Sandy, a mi Selene también, y bueno, todos los que estuvieron pendientes, a los que no mandaron mensajes, a mi buen Spawn también, gracias de verdad por estar rockeando en este, por fin es viernes y por fin regresó Rockeando con Andy. Pues me voy a despedir con un clásico, ¿no? Y es que Rodrigo, conocido como el profeta del nopal, fue el máximo exponente del movimiento rupestre. Y la historia de esta canción, que es Metro Valderas, nace de una experiencia diaria de ser un peatón más en la metrópoli. Rodrigo se inspiró en la estación Valderas, que es la línea 1 y línea 3, por ser uno de los puntos de correspondencia más caóticos y concurridos del centro de la ciudad, un lugar donde pues convergen estudiantes, trabajadores y transeúntes. En septiembre del año 2011... en el pasillo de correspondencia de la estación Metro Valderas, el metro develó una estatua de bronce de tamaño real de Rodrigo González, portando su clásica guitarra y armónica, inmortalizando para siempre su legado en el mismo lugar que cantó. Es considerado por historiadores del rock en México como la rola definitiva del metro, ¿no? A diferencia, bueno, de la versión acústica folk de Rodrigo González, el Tri también hizo una versión, pero que a muchos fans no les gustó como este cover, ¿no? Sin embargo, vamos a escuchar la versión de Heavy Nopal. Heavy Nopal le imprime un sello de rock así como callejero, con estas guitarras distorsionadas, pues algo como un toque más festivo popular, ¿no? Y es que Heavy Nopal siempre se caracterizó por rendir tributo y mantener vivo este repertorio del profeta del nopal de Rodrigo González, adaptando sus letras a un formato de banda electrificada ideal para los toquines y también hasta para los hoyos funkies ahí por los años 70s. Heavy Nopal adoptó no solo la influencia musical de Rodrigo, sino hasta el propio nopal, pues en su nombre, ¿no? Y para la banda, reinterpretar Metro Valderas no fue un simple cover, sino fue un acto de devoción al rock hecho en el barrio. El poema de Rodrigo González sobre el Metro Valderas es tan grande que ningún género pudo contenerlo. Y si hay una banda que lleva esta esencia del profeta del nopal

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3: Buenas noches, Chapingo. Estamos de vuelta en este programa Facundia, hoy viernesito 4 de septiembre desde las instalaciones de la Universidad Autónoma Chapingo. Y recuerda que nos escuchas a través del 1130 de amplitud modulada. 8 de la noche con 6 minutos. Empezamos este programa en este viernesito para hablar algo acerca de qué hace inolvidable la vida universitaria. Este es el tema que nos trae el día de hoy. Pues pasamos a presentar a nuestros compañeros que el día de hoy nos acompañan en esta cabina de Radio Chapingo. Así que voy a ceder los micrófonos del otro lado de esta sala de controles. Lore, Emanuel, Marlene, Vale, una compañera más que se va a integrar y que ahorita nos vamos a presentar. Bienvenidos, Sebas, que también por acá nos está acompañando. Buenas noches, ¿cómo están? ¿Qué tal? ¿Qué tal les va en este viernes?
4: Buenas noches, querido Dani. Nos dijo que nos iba a pasar el micrófono para presentarnos, nos presentó él, pero pues le agradecemos igual esta atención que tiene con nosotros y con nosotras. Hoy pues vamos a hablar de este tema que...

0: Ya nos mencionaba Daniel, que es inolvidable la vida universitaria, pero no solamente la vida universitaria, porque aquí también tenemos compañeros y compañeras de prepa, y pues vamos a hablar más bien de qué hace inolvidable la vida escolar, ¿no? La vida académica. Y pues, como lo dijo Daniel, hoy nos acompaña alguien más, viene Dulce de séptimo de Fitotecnia, y pues chicos, chicas, por favor, vamos a dar las buenas noches a todos nuestros radioescuchas que están escuchando hoy este Facundia en su tercera edición de, pues, este programa.
1: Buenas noches, yo soy Dulce Lira, de séptimo de Fitotecnia.
0: Bienvenida, Dulce.
2: Sí, buenas noches, mi nombre es Emanuel Flores, ya es la segunda ocasión aquí, pues soy de tercero de prepa.
0: Muy bien, Manuel, bienvenido otra vez.
3: Buenas noches, igual, soy de segundo grado de prepa y mi nombre es Marlene.
4: Y yo, buenas noches, de regreso aquí en Facundia como por mi milésima vez, yo soy Val y soy de Osotecnia. Entonces, pues yo regresando después de mucho tiempo a estos micrófonos.
0: Y pues también no lo vemos, pero nos acompaña nuestro queridísimo amigo Sebas de Medios y pues él nos estará acompañando a lo largo de este programa. Y pues si llegan a ver los reels por ahí en Facebook, pues nuestro creador es el mismísimo Sebas, a quien le agradecemos muchísimo. Le damos un aplauso por tan maravilloso trabajo. Muchísimas gracias, Sebas, por esta labor. Y pues Dani, vamos a comenzar entonces con este programa del día de hoy, Facundia. Recuerden escucharnos los lunes y los viernes de 8 a 9 de la noche.
5: Pues sí, vamos a entrar un poco en temas. Y, bueno, quiero hacer la aclaración que, bueno, para quienes nos escuchan, es la primera vez que están escuchando el programa, nos escuchan también ahí por internet en radio.chapingo.mx, decirles que el vida universitaria en nuestra universidad tiene una connotación todavía más especial, como lo dice Lore, porque la universidad ofrece la preparatoria agrícola como parte de sus de la universidad, de sus unidades académicas. Entonces es muy común en el día a día, diariamente, puedes decir y escuchar que los compañeros de preparatoria pues ya son universitarios porque se integran a la institución desde que están en prepa, ya forman parte de todos nuestros programas. Entonces, quienes por ahí todavía nos están ahí atrapando nuestra señal, apenas tenemos esta peculiaridad, que creo que también en otras instituciones debe ser parecido o es parecido, por ahí en algunas que tienen también ya, como fue parte de sus programas, el nivel medio superior. Pero entonces vamos arrancando un poquito acerca de, no sé si quieren empezar con algunos recuerdos que les traiga a la mente, además que pues, bueno, además como 3 semanas que inició este semestre, pero pues vamos a recordar un poquito de las primeras veces, los primeros recuerdos que uno tiene de cuando llega a la universidad. Yo cuando llegué chillé. Todavía me acuerdo de la banquita en la calzada donde me quedé a llorar. Eran las 9 de la mañana con 33 minutos.
0: El cura.
5: El cura de muy buena memoria. Pero, ¿qué tal? ¿De qué se acuerdan? ¿Cuál fue es el primer recuerdo que se les viene a la mente cuando dicen, ay, cuando llegué a Chapingo?
2: Ay, cuando llegué a Chapingo, el primer recuerdo que me viene a la mente es cuando me puse a llorar porque no me dieron beca. Y mi mamá me quería regresar.
0: Porque no tenías beca.
2: Porque me dijo mi mamá que si no me quedaba interno, me iba de regreso allá a Michoacán.
0: Es que eres de Michoacán.
2: Ajá, y aparte de que no quedé interno, no me dieron beca. Entonces, pues.
0: ¿Y luego cómo resolviste?
2: No, pues mi mamá al final fue la que me dijo de que ya, quédate, ya.
0: Sí, ya estás
2: sí,
0: allá.
2: Sí.
0: ¿Y ahora todavía ya recibes beca o todavía?
2: No, sí, ya. Excelente. Ya metí la recategorización.
0: Muy bien. ¿Tú, Marlene?
3: Pues mi primer recuerdo es yo en shock, mi papá bien feliz, mi mamá bien feliz de que pasé y yo en shock. Estuvo bastante bueno.
0: ¿Tú de dónde vienes, Marlene?
3: De Oaxaca.
0: De Oaxaca, sí. Muy bien. ¿De qué parte de Oaxaca?
3: De la parte mixteca.
0: Ok, muy bien. ¿Tú, Dulce?
1: Mi primer recuerdo fue que yo llegué sin teléfono a la prepa y de regalo de que entré a la prepa, mi mamá me compró un teléfono y fue un momento muy bonito.
0: ¡Ay, qué chido! ¿Tú de dónde vienes?
1: De aquí del Estado de México, okay. Pero como a unas 2 horas y media.
0: Ajá. De Zumpango.
4: Y yo, bueno, yo la llevo de perder porque yo soy local, entonces tal como llegar, no ocurrió, yo ya estaba aquí. Pero yo creo que para mí mi recuerdo más choqueante fue mi primer extra, porque cuando supe, yo no estaba en esa clase. Entonces me enteré por un mensaje de, y creo que creemos que estás en extra, y cuando fui a ver, sí, yo estaba en extra.
0: Pues no, el semestre no, pasó.
4: Yo, sí, el primero de la carrera, así fue, nada. No,

0: recuerdos, Paloma.
1: ¿Pero por qué lloraste?
0: Ah, porque es que vino mi mamá y mi abuelito a dejarme y pues me dejaron ahí, tenía 6 añitos.
1: Es que Dani es de Chiapas.
0: Ah, sí, yo soy chiapaneco, entonces 12 horas en lo que llegamos, vienen, me avientan.
1: Y ya, adiós,
2: de 14 años.
0: Ajá, a mí sospecho que ligeramente así fue como, así de, ah, ya nos deshicimos de él. Pero pues sí, me quedé ahí llorando porque pues iba a extrañar y todo. Y ya después me quedé, ahora ya no me quiero ir.
1: Y ya nunca regreso a Chiapas.
0: Y ya nunca volví.
1: ¿También llegaste tú de 14?
0: Algo así.
1: No vamos a echar cuentas.
0: No vamos a hablar de las edades, que todavía sigue pendiente.
1: Muy bien, pues sí, pues yo creo que la vida universitaria tiene muchísimas experiencias, tanto internas como externas, los amigos, los enemigos, los que vas dejando ahí en el camino, los maestros, las materias. ¿Cuántos extras llevan ya ustedes en la...? Ninguno.
2: ¡Caray! ¡No he vivido la vida!
1: ¿Tú cuántos extras te llevaste?
0: ¿Yo? ¿Me preguntas a mí? Pues,
1: hasta el título 3.
0: Digamos que en oportunidades, que me sobraron, pues ya no había.
2: Hasta inventé una yo.
0: Para eso son, es para gastar.
1: Así como el dinero, ¿sí? Pues sí, pues bueno, es que para las personas que nos escuchan aquí en la universidad, pues se tiene la oportunidad de... ¿Cuántos extras?
2: Actualmente ya en la prepa de 4 extras y 3 títulos.
1: ¿Qué son los títulos?
2: Después del extra tienes 2 oportunidades más.
1: Ok, entonces tenemos 6 oportunidades más. Si repruebas una materia, tienes 6 oportunidades más de pasarla.
2: No, no, tienes 3 más.
0: Hasta 3 más,
2: ¿no? Sí,
0: más,
2: ¿no? Porque los extras no se convierten en títulos. Entonces, por ejemplo, si repruebas una,
1: te vas a extra.
2: Si no pasas extra, te vas a título 1. Si no pasas el título 1 y título 2, y siempre es el título 2, pues ya te vas.
3: Okay. O depende del año, pues pides el adicional.
2: Ajá. Pero eso solo ocurre en tercero. Ajá. Para que salves.
3: Un salvavidas.
2: Ajá. Y eso con la condición de que ya no continúas en la universidad. O sea, okay. Haces el especial, pero pues te vas a buscar otra universidad.
1: Wow.
4: ¿Solo para pasar prepa?
2: Así es, solo para obtener el certificado.
1: Y ella de haber sabido.
2: No, y por ejemplo, antes, yo en los tiempos de Dani, estaba la división de extras. Era un tienes 7 extras y gástalos como quieras, en la prepa, en la carrera.
0: Entonces, en la prepa,
2: había gente que se echaba todos y llegabas a la carrera y ya no tenías nada, ¿no?
1: Mi hermano.
2: Entonces, sí, eso estaba todavía más complicado. Por eso hicieron la división de 4 y 4. Para que no mueras tan fácilmente en el intento.
1: No, pero bueno, ya es que aquí mueres desde el primer día. Bueno, bueno, si no eres muy responsable...
2: Desde cálculo te vas a... No, ¿desde qué es primero?
4: Álgebra.
1: Caray. No, sí, aquí se forjan ingenieros...
0: Bueno, yo recuerdo. Yo vi. Que las cosas daban mucho agronomía también.
2: Ah, bueno. Yo no sé.
1: O bichos, ¿cómo se llama esta?
2: Biología animal.
0: O vegetal.
4: Todos hablan de matemáticas o así, yo, pero yo me fui a geografía.
1: No.
5: Yo me fui al global de geografía, así que...
1: Ah, es que también está en global.
2: Bueno, pero global, digamos que eso es algo no reglamentado, eso es va por libertad de cátedra. Si el maestro te dice, ah, sí, sí, se los hago, pues ya. Pero si dice que no, pues te vas directo a extra.
1: Caray.
2: Sí.
0: Oigan, y hablando de, bueno, entre otras cosas, de recuerdos, para no pasarnos a recordar los extras mejor, ¿recuerdan algún lugar en especial del campus que como que sí les traiga un recuerdo? O sea, por ejemplo, yo mi banquita, de donde lloré, no es un mito, pues me recuerda mucho, o sea, yo recuerdo eso, no sé, el audiorama, hay un árbol especial en Dicea, que creo que ya lo talaron, nada, no creo, pero luego hay como que lugares donde recuerdan, no sé, a lo mejor tal vez algunos, egresados, bueno, por ejemplo, un primo que usó esa técnica recuerda mucho la estrella de béisbol, porque jugaba béisbol. Pero hay muchos que automáticamente asocias tu paso por la escuela con ciertos lugares. O estás de vacaciones así, ay, me acuerdo de las tortas, las morenas. Ah.
1: De los
0: tejidos. Sus lugares emblemáticos, digamos.
1: Aquí, Manuel, en cuanto dijiste algún lugar, él dijo, sí, yo tengo uno.
3: Sí, sí, sí, pues yo... Son dos, los dos son con la misma persona, en biblioteca central, del lado derecho, hasta el fondo, durante bloques, conocí a una muchacha, un amor de persona, bueno, mientras la conocía, de aquí de Texcoco, tengo malos recuerdos de Texcoco por eso, no me cae bien la gente de Texcoco, no, pero, no.

0: Broma, broma. Pero ahí pues de que nos dimos el primer beso, ¿no? O sea,
1: ¡qué lindo!
0: y después en las tortas de la meche, en las salvajes, de que me terminó.
1: No
0: La misma
1: manches.
0: persona. Sí, y ahí,
1: Ay,
0: de
1: sí
0: que
1: estuvo bien.
0: ahí justo enfrente de los internados, de que lloré justo con un
1: No
0: amigo, de
2: manches. Lo tiene
0: que
2: bien grabado.
1: Sí.
0: Sí.
1: Y de fondo la Llorona
2: Chapinguera. Ahora que me toca a mí estar en controles, voy.
1: Bueno, pero al menos duraron mucho tiempo.
0: Sí, le digo que no fuimos nada.
3: No, caray.
0: Sí.
1: Y estaba buena la torta, al menos.
0: Pues sí, me dejó con. Bueno, ella ni se la comió, la verdad. O sea, de que agarró y se fue, pero
1: Ya
0: pues.
1: después contarás el chisme completo. Te
0: Vale,
1: vamos a
0: bueno.
1: invitar a que lo
3: consigas. Bien,
1: por favor.
3: Ok. Trate el guión de Desamores.
1: Ajá. Vamos a
3: Invitar a
1: invitar a
3: Emanuel.
1: Manuel al especial.
3: El 14 de febrero en vez
2: Especial
3: de.
2: de San Valentín.
3: Ajá. Sí.
0: Esto va a salir en Reels, pregunta
1: seria. ¿Cómo me dejaron en las tortas salvajes? Tú, Marlene, ¿con qué lugar lo consideras especial de
4: de acá? Ah, pues es que yo la verdad amorosos no tengo porque yo nunca he tenido novio, nada de eso, pues, pero lugar especial, el comedor, obviamente.
1: Okay. ¿Cuál es
2: Pregunta
1: tu?
2: obligatoria, acá en Centro Central.
4: Ah, Dios mío, los dos,
1: Ah,
4: es que
1: vegano.
5: El de la unidad médica.
1: ¿Y platillo favorito del comedor?
4: Ay,
1: El ceviche.
4: bueno, también me gustan mucho los mariscos.
1: Okay.
4: Sí. Y pues, discada, me encanta la
1: Ah,
4: discada.
1: excelente. Muy bien. Por allá habían dicho que iban a hacer discada, ¿no? Un día de estos.
2: Es que faltó Natalia, que dijo que era la que iba a hacer la discada contigo, Gloria. Entonces,
1: Okay.
2: está el compromiso pendiente.
1: Claro,
2: Así que
1: claro.
2: vamos a invitar a Casi una pequeña convivencia fuera de radio con esa discada que nos prometieron, a ver si.
1: El que prometió
3: Natalia.
1: Natalia y me comprometió a mí.
3: Y yo, no, a ti te comprometí a prestar el espacio. Ya vas a ser amiga.
1: Acá, Dulce, ¿tú algún lugar
5: Mi
1: que...?
5: lugar emblemático, las puercasianas. Porque
1: Ah.
5: me aventaron ahí en mi primer cumpleaños en prepa.
1: ¿Y
5: No fueron
1: tú?
5: a las
1: ¿Bien sacada de
5: circasianas.
1: onda?
5: Ajá, bien sacadas. Ya sabía la tradición, porque la platicaron los monitores.
1: Okay.
5: Pero las circasianas no tenían agua y me aventaron a las puercasianas.
1: No
5: Ay, mi
1: manches.
5: lugar favorito.
1: ¿Tú, tu lugar? Radio Chapingo.
3: Yo, mi lugar inseguro, Radio Chapingo. Yo no, un lugar que siempre me ha gustado de toda la vida y frecuentar es mucho La Porqueriza. Es un jardín lateral que tiene zootecnia. La verdad es que es un jardín que creo que está muy mantenido, no va mucha gente, está al paso de los carros. Es un lugar muy tranquilo, es un lugar que me gusta mucho ir.
5: Yo no lo conozco.
3: Y yo, bueno, ahora
1: Estamos en
3: tienes tarea.
1: discusión.
3: A La Porqueriza.
2: Eres de séptimo y no conoces La Porqueriza.
5: Nunca fui para.
3: Ah.
5: Nunca fui de ese lado.
3: Caray, yo ahí marqué mi futuro.
1: Forjaste ahí.
3: Sí.
1: ¿Tú sabes tu lugar inseguro? Seguro. El C.
6: Aparte, pues realmente la biblioteca de industrias, ya que cuando llegué a trabajar, ahí fue donde me mandaron, me recibieron con los brazos abiertos y queda esa experiencia, ¿no? De una llegada feliz,
1: Ok,
6: tranquila. Ya
1: excelente.
6: ahorita ya cambió con medios, pero bueno, queda eso.
1: Muy bien.
3: ¿Y tú, Lore?
1: Yo, el departamental 1. La es que yo no sabía dónde estaban los departamentales. ¿Ya conté ese trauma el Facundia pasado?
2: No, no, no. Iba a decir, estás igual que Natalia, tu paisana que se perdió acá en Sede Central.
1: Es que el subdirector mandó un oficio donde dice, Radio Chapingo va a tener que cubrir en el departamental 1.
2: Ya
1: Y
2: dijiste
1: yo,
2: quién mandó el oficio porque iba a hacer un comentario.
1: sí, dije el subdirector. No he dicho quién. Y yo bien enojada le digo, todos debemos saber dónde es departamental 1. Sí. Sí, todos saben dónde es
3: Y yo,
1: departamental.
3: todos sabemos cuáles son los departamentales y que
1: Ok.
3: son seis.
1: Y yo, Luis, vamos a ir al departamental 1. Ok, jefa.
3: Y llegó sin
1: Yo, ¿cómo
3: problema.
1: sabe?
3: Y yo, bueno, es que para Dulce, por lo menos que no sabe, Lore no es chapinguera.
5: Ah, ¿no? Ah,
1: Y es que cada programa lo digo y ya no lo quise decir este porque ya los que escuchan van a decir, siempre dice que no es chapinguera y yo, a
2: no. A
1: nadie le
2: ver que nos digan
1: importa.
2: de dónde es.
5: ¿De dónde eres?
2: Yo les doy una iba a decir, sí, ¿no? Son bodegos, ¿no?
3: Sí, cimarrones.
1: Somos cimarrones. Puro Tecno Monterrey.
2: No tiene nada. Para que la discada pidan tortilla de harina, no
1: sé. Sí, sí, yo soy del Tec de Monterrey. Y un lugar emblemático del Tec de Monterrey, Campus Ciudad de México, el cenote. Hay un cenote en el campus.
3: Y yo, no, o sea, no es un cenote como se lo imaginan. Ajá. Le llaman el cenote.
1: O sea, sí, yo es
2: decir,
1: un...
2: Imagínate el poder adquisitivo para que se hayan traído un cenote propio. Sí.
0: Desde la, de Yucatán, ¿no?
2: De Yucatán. O sea, si sí uno es... traía princesa Amaya incluida. No lo dudo, no lo dudo.
1: O sea, sí es un hoyo y sí hay agua, pero no es así de que es súper profundo. Ni
5: su cabón.
1: Ni
5: nada.
3: Bache. Yo, un bache de la Ciudad de México y le pusieron el cenote. Pero pues ¿lo pusieron sea... fresa?
1: Nosotros vendemos servicio.
3: Experiencia.
1: Experiencia, claro. Sí.
2: Pues hablando de experiencia, despedir ese primer bloque porque se nos está yendo el tiempo bien rápido. Sí. Yo creo que dentro del proyecto está poder ahí extender un poquito más el tiempo. Vamos a ir tomando en serio esas recomendaciones. Pero andaba buscando acá, la verdad, algunas canciones que ya estaban como propuestas. Pero en vista de que no encontré la primera, discúlpenme, nuestro querido auditorio, nuestros invitados, voy a poner una. Esa me gusta, espero que les guste. Es de el grupo La Unión Español, Lobo Hombre en París. Los invito a que la escuchemos, espero que les guste y regresamos en un momentito más acá en Facuna. Nos escuchas por el 1130 de amplitud modulada.

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3: Ya estamos de regreso aquí en Facundia. Se me fue esa cortinilla, perdón. Es mi mes de aprendizaje. Es mi curva de aprendizaje, espero que me entiendan. Pero ya volvimos, esa canción es del grupo La Unión. Ya está un poquito... Se podría considerar un clásico, no voy a decir que está viejita ni nada, eso es un clásico. Aquí aprendiendo, 1984, y nos habló un poquito acerca pues de cierta leyenda. El protagonista es alguien que se llama Denise. Habla acerca de un hechizo, una transformación y la vida en otro lugar. En este caso, pues es la ciudad, y nos cuenta ahí que se encuentran en un bar. Y eso me lleva a preguntarles qué persona, amigo, profesor, algún compañero... Una novia, no novia, no sé, como quieran etiquetarlo.
4: Y la de las tortas salvajes.
3: O ha hecho diferente su experiencia en la universidad, acá en Chapingo. O en general, tal vez no acá en Chapingo, pero alguien siempre nos deja como que marcado por ahí. A ver.
4: Pero bueno, antes de que nos cuenten sus experiencias, vamos a recordar a nuestro público a través de qué medios nos pueden sintonizar, escuchar, comunicarse con nosotros.
5: Por el WhatsApp a través del 5574-167597. Repito, 5574-167597.
6: En la página web como radio.chapingo.mx.
7: Y en Facebook como Radio Chapingo.
4: O
7: Seuch.
4: XEWatch
7: Radio Chapingo, perdón.
4: Muy bien, pues síguenos a través de nuestras redes sociales y a través de nuestra frecuencia de la 1130 de amplitud modulada, y retomemos esta pregunta. ¿Qué persona, amigo, amiga, profesor, profesora, compañero, compañere, novia, novia, crush, como...
7: Casi nada.
4: Ajá. Además de la de las tortas. ¿Qué hizo diferente tu experiencia aquí en la universidad?
5: Pues creo que empiezo yo. Para mí fue un profesor. No, te pueden decir nombres, ¿verdad? ¿No?
4: Sí, sí, pues sí, si sí. Quieres.
5: El profesor Villalpando, del área de matemáticas. Pues yo era una persona sumamente impuntual. Llegaba de que 10 minutos tarde, así. Y en una ocasión llegué 14 minutos tarde. Y el límite, pues son 15. Entonces el profe me dice de que... No, ya no puedes pasar. Le digo, pues son 14 minutos, ¿no? Y me dice, no, ya son 15. Y así. Y me dijo de que no iba a llegar a hacer nada y que no iba a durar aquí si no cambiaba de que es chip. Y ese profe me reprobó y me mandó a Global.
4: No manches.
5: Y de que le eché así un montón de ganas. Y él me estuvo ahí apoyando y estuvo conmigo en las asesorías y todo. Y fue como pasé su global, un global bastante complicado. Y a partir de ese profe, la verdad, les puedo decir que me hizo responsable y que me hizo cambiar ese chip del que, puedo llegar 10 minutos tarde, puedo llegar 5 minutos tarde, no. Ahora, a clases, 5 minutos antes de que empiece.
4: ¡Excelente! buena experiencia.
3: Perdón por llegar tarde.
4: Y yo, esa fue pedrada.
6: Bueno, a mí, en lo personal, no voy a decir nombres porque... Pues luego me andan diciendo de que no, de que tú no eres mi amiga. No, pero sí, de que muchos amigos, o sea, de que mis amigos, que son como una familia, me han integrado a su grupo y pues no sé, me siento como muy agradecida por eso, muy feliz. Y pues algo que va a ser como inolvidable es, bueno, son mis amigos.
4: Ok, excelente. ¿Por qué no dices sus nombres si son tus amigos?
6: Es que son muchos, ¿no?
4: Ok, no va a pasar lista.
7: Pasan cosas y dejan de serlo. Nah.
3: Yo, por si nos escuchan por aquí, les van a voltear bandera. Nah.
7: Para mí, una persona que hizo diferente aquí, la escuela, va a ser mi primera amiga y hasta ahora, mejor amiga de aquí de la universidad. La conocí en prepa en el primer día y desde ahí... no hemos dejado de ser amigas para nada. Ella ya egresó porque yo me di de baja un año, pero nos seguimos viendo. Entonces,
4: un saludito
7: para Yatsiri.
4: Ok,
7: Carrillo Gallardo. Ella, pues, ha sido mi mejor amiga durante toda la universidad.
5: ¿No se han peleado nunca?
7: Una vez, pero fue mi culpa. Fue mi culpa y aún así, sí, ella fue muy razonable conmigo.
4: Ok. Uh-huh. Qué buena amiga. Saludos a Yetzi, donde quiera que esté. Triunfando ya en la vida laboral, profesional.
8: Ejerciendo.
4: Sí. Ojalá ejerciendo.
8: Yo creo que yo sí me voy a ahorrar el nombre, pero ese maestro de física 2 sí fue como un golpe de realidad en la prepa.
3: ¿Y yo acaso su nombre empieza con?
8: Yo sé, tal vez es Rana. Y yo hay tres, entonces así lo vamos a dejar. Que sí, también fue un tú no vas a hacer nada en la vida y demás. Y actualmente me lo encuentro en la carrera y ya no me saluda, ¿no? Porque vio que sí, avancé. Entonces yo creo que él como que me ayudó a decir, no les voy a dar el gusto. Me mandó a extra y cuando vio que saqué 100 en el extra, sí. Desde ahí dejó de saludarme.
4: Yo, puras historias tristes con final feliz.
8: Yo.
4: ¿Tú, Dani?
3: Estoy pensando, justamente.
4: Ok.
3: Me quedé pensando.
4: Entonces, ¿tú, Sebas?
9: Pues vuelvo a lo mismo. La biblioteca de industrias, la licenciada Jacqueline siempre me apoyó, confió, sabía que yo traía lo de comunicación, lo de foto, y a pesar de que ella decía que yo era buen elemento, me decía, tienes que volar de aquí, está súper bien, ¿no? O sea, uh-huh. Y pues le agradezco también, ahorita estoy en medios y se siente
4: lo
9: bastante
4: disfrutas.
9: Cool, demasiado, ajá.
4: Okay. Buenísimo. Yo... pues yo voy a hablar de la escuela. A mí me marcó y me dijo.
8: Como nadie vio, nadie entendió. Lo entendimos nosotros.
4: Yo, o sea, me marcó mi número. A mí quien me marcó mucho en la vida fue la maestra Isabel. Era mi maestra de fotografía. La neta es que nunca me gustó hacer tarea, jamás. No, yo odio la tarea. Entonces... nunca entregaba, ¿eh?
8: Y hasta la fecha.
4: Yo, exacto. No entregaba mis prácticas. Entonces, pues reprobé. Pero en el TEC, pues sí, recursas, ¿no? Ahí sí no te vas a extra porque o recursas y recursas y recursas, pero pues pagas la materia y la pagas y la pagas y la pagas hasta que la pases. Entonces, pues sí, recursé porque se había sacado 32. Recursé. Y en el recurso, pues la verdad es que Isabel me ayudó mucho. Es que a mí me gustaba tomar fotos porque siempre he usado lentes, entonces no enfocaba. Me quitaba los lentes para enfocar y cuando ya lo veía en la compu decía, ¿por qué no te he enfocado? Entendí que me tenía que dejar los lentes puestos para poder tomar la foto, que si no, pues nunca estaría enfocada. Y ya, pues sí, después pasé, la neta no me acuerdo con cuánto, pero pues sí pasé. Pero ahora somos muy amigas, entonces. O sea, me reprobó, porque yo reprobé, y ya después nos hicimos amistades.
3: Wow. Ya me acordé de uno.
4: Ok.
3: Perdón. Estaba un poquito distraído. No, en realidad fue mi primer room, igual llegando cuando estaba en primero. Pero fue algo que me gustó porque me dio como que una enseñanza después. Y lo conocí, no sé, el primer día que llegué, él también estuvo en el bloque 1, yo también. Y como en la semana, él es de Querétaro. Nada más terminó la prepa, se fue a ir a la UNAM. Saludos al doctor Tony.
4: Ok, ya es doctor,
3: biólogo. Entonces un día me encontró ahí como, no sé, el miércoles, el martes. Yo así como que, qué rara. Yo ahí sentado nada más en la cama y me vio mi hijo así de, perdón por la expresión, pero órale. No estás haciendo nada y se ven, vamos a
4: trabajar. Yo pensé que órale. Y yo, qué buena experiencia, Dani. Con razones inolvidables.
3: No, me dijo, estás ahí haciéndote, güey, nada más. Vámonos a trabajar. Y él trabajaba de ayudante en el comedor. Entonces, así, el primero que hice, pues dije así de, ay, pues no sé ni qué se hace ni nada. Y ya me llevó a trabajar al comedor. Yo iba en la tarde, entonces en la mañana nos daba tiempo de ir. Y él me despertaba así de, ya vámonos. Él siempre me despertaba, entramos al comedor. Y desde ahí, como que, pues aprendí así como que siempre hay que estar haciendo algo, ¿no? Para que estás como que nada más existiendo. Y entonces, como que la enseñanza que yo de ahí fue como que, pues siempre hay que estar haciendo algo.
4: Sí, se ve. Sí, aunque sea Facundia.
3: Hay que andar haciendo algo. Ahora entiendes por qué mando tantos oficios.
4: Ah, sí.
3: Entonces, esa fue como la enseñanza. que me dejó y me quedó como que muy marcado ese compañero Tony, de que pues hiciéramos alguna actividad, no nada más estar como que existiendo nada más, como cactus. Una vez se me murió un cactus, por cierto. Pero bueno, esa es otra anécdota.
4: Y yo, gracias Tony, gracias a ti recibimos 10 oficios al día.
8: Y se viene a trabajar en días festivos, fines de semana,
4: vacaciones,
8: Navidad y Año Nuevo, hay que estar aquí.
4: Así. Bueno, pues ahora, retomando esta pregunta, si pudieran guardar un solo día de su etapa universitaria, ¿cuál sería? Si un día sin música de suspenso, imaginemos que está Luis y que sí pone música de suspenso. Que por cierto, le mandamos un saludo a Luis.
8: Ojalá nos esté escuchando.
4: Ojalá nos esté escuchando, que viene de camino de la Ciudad de México y pues que por ahí nos escuche.
8: Entonces también un saludo a Fer.
4: Un saludo a Fer, saludo a Irene, a Liz,
8: es que, no sé más,
4: que vienen de camino de la segunda expo del maíz de la Secretaría de Agricultura. Y pues bueno, retomamos esta pregunta. ¿Ya tienen pensado en ese día guardar un solo día? Si en este momento pusiéramos una cajita aquí en el centro de la mesa y tuvieran que escribir una carta para decir...
8: ¿Guarda esto?
4: Este día... lo voy a guardar en esta cajita para que en 2036 la vuelva a sacar y descubramos qué fue lo que escribimos. ¿Cuál sería el día que guardarían ahí? Gracias por la música, querido.
8: Yo creo que a mí, por ejemplo, digo, nunca se me complicó pasar agronomía, pero no me encantaba, por ejemplo. Pero sí tengo un muy buen recuerdo y ven que en segundo año, si no me equivoco, nos hacen tener un cultivo de algo. A mí me tocó de tomate y en ese entonces había un pleito por el agua porque no llegaba a nuestro lote. Entonces nos hicieron meter riego por goteo. Y ese día que estábamos metiendo el riego se zafaron las mangueras. Entonces todos estábamos corriendo con nuestras mangueras jugando y cuando se zafan acabamos todos mojados. Entonces fue un recuerdo muy bonito porque aunque no nos llevamos todos tan bien, pues ese día hubo como una conexión todo, grupal muy bonita. Nos regañaron, pero fue un regaño que todo el mundo disfrutamos y se vio. Entonces yo creo que para mí sería ese día.
4: Ok, guardado ya.
8: Sí.
4: Lo doblamos, lo guardamos.
8: Y ahí.
5: Yo como tal, o sea, fue con mi grupo, pero fue durante un viaje en el primer generacional de 10 días que tuvimos. En el penúltimo día estuvimos en Veracruz, en la playa. Entonces, pues, de que el profe nos dijo, día libre todos, hagan lo que quieran. Fuimos al acuario, fuimos a la playa y todos como grupo, o sea, todos los que a mí me caían mal ese día me cayeron bien, ¿no? Entonces hicimos de que la comida todos juntos, fuimos a comer mariscos, nos metimos a la alberca, a la playa, nos fuimos en barco a una isla que está por ahí. Entonces
4: fue... ¿Canguncito?
5: Ay, sí, justo ese. Hicimos snorkel, entonces de que ya al final todos nos subimos de que arriba del hotel donde estaba la alberca. Y estábamos todos ahí, de que pues todos empezamos a agradecer por estar ahí. Entonces fue un día como que dije, mi grupo. Los voy a odiar todo el demás ciclo, ¿verdad? Pero ese día lo sabré.
4: ¿Qué grupo era?
5: Grupo 5 de toda la vida.
4: Muy bien.
3: ¿Cómo? Eso se siente tan genuino.
4: ¿Verdad?
3: A mí igual
4: no. Va, sí, lo doblamos, lo guardamos en la cajita de los recuerdos.
3: Vaya que sí.
6: Bueno, yo puedo decir que el primer día... que, bueno, que es como inolvidable, es el día en el que llegué, porque yo estaba con mis papás y ellos estaban súper felices, mi papá estaba contento, brincando, y era muy feliz, y yo veía a mi papá muy, muy feliz, de que con la sonrisa más grande del mundo, y yo dije, lo hice, o sea, de que pasé el examen, y no sé, me pareció muy inolvidable ese momento, fue muy hermoso ese día ahí. Creo que nunca lo voy a olvidar.
4: Excelente, igual. Lo doblamos y lo guardamos en la cajita de los días especiales. ¿Tú, Dulce?
7: Yo un día que tengo así muy presente fue saliendo de una práctica y estando en la carrera. Creo que era de la materia de fenología. Y ese día pues ya andábamos muy así, muy cansados, muy... pues muy... porque nos tocaban las prácticas como a las 12 en el mero calor. Entonces llegamos por la puerta principal... y nos encontramos con el día de la Samaritana, no sé si han ido, que es cuando regalan aguas de frutas, y veníamos pues así todos cansados, todos así igual llenos de lodo, porque igual estábamos poniendo riego. Entonces llegamos, nos formamos ahí en las aguas, Y nos sentamos en el pasto y nos quedamos acostados un rato y después nos fuimos al comedor. Pero estando ahí en el pasto, pues como que entendimos que pues las actividades culturales aquí en Chapingo pues son muy importantes. Y ese fue un día muy bonito en el que todos descansamos y todos nos relajamos después de un día estresante de práctica.
4: ¿Y qué agua tomaste tú?
7: Yo de jamaica, de horchata, de melón, de todas las que hubo.
4: Excelente, muy bien, entonces también lo doblamos y lo guardamos en la cajita de los recuerdos de la universidad. ¿Y tú, Sebas?
5: A Biblioteca de Agroindustria.
8: Mi primer día en la Biblioteca de Agroindustria.
9: No, ya volviendo a mi etapa como estudiante, también tenía una profesora que apreciaba demasiado porque nos tenía ahí en el relajo, ¿no? De algún modo. Y yo guardo mucho el día donde, curiosamente, le marca a mis papás para decirles pues, que su hijo no daba una, ¿no? Que era como de lo peor que había tenido de alumnos. Y lo guardo porque me forjó, me marcó. No soy ahorita pues una eminencia, pero aprendí demasiado a entender varias cosas. Y desde ahí cambió como que el rumbo de mi vida en esa parte y en muchos aspectos que veo hoy en día. Entonces, lo guardo bastante ese.
4: Excelente. Muy bien, Sabás. Yo, de un recuerdo, yo creo que ya de la vida laboral, es algo que me pasó no hace mucho tiempo. El personal de aquí del departamento de radio hizo como una actividad en una reunión que tuvimos. Y dijeron, queremos hacer una actividad como de energía positiva hacia ti. Entonces hicieron así como una ruedita. Me pusieron a mí como al inicio. Y todos dijeron así, algo bueno de mí. Así de que yo reconozco que eres mi jefa. Y que has hecho muy buen trabajo y no sé qué. Y así, cada uno y cada una fue diciendo algo positivo hacia mí. La verdad creo que fue un momento muy lindo. Que reconozco mucho. Porque por la edad es que la verdad es que a la mayoría les ha costado trabajo aceptar que alguien más chica que ellos pueda ser su jefa. Pero cuando sucedió esto, pues la verdad sí lloré y dije, ¡qué lindo! Pero sí, ese es uno de los recuerdos que escribo, lo doblo y lo guardo en la cajita de los recuerdos. ¿Y tú, Dani?
3: Estaba pensando, es que sus recuerdos son muy contentos, muy alegres, la verdad. No, uno me gustó porque fue algo muy genuino y que nació como, pues, de todos los que estaban en ese momento, recordarán, hablando de los sismos y de septiembre, lo que platicamos en el programa pasado, cuando fue el sismo del 17, que estábamos acá, en la tarde, de repente, como que con un grupo de amigos, empezaron como que a preguntarse qué estaba pasando en la ciudad. Y con toda esa problemática, y se nos ocurrió como que a los comedores, a ver si había sobrado comida de la cena de ese día, para hacer sándwiches y tortas y llevar a la gente que pues estaba ya haciendo labores de rescate y todo eso. Y un profesor nos prestó como que su cochera, donde pudiéramos hacer eso, y de la nada empezó a llegar como que gente, yo traje pan y aquí hay más pan, y nosotros ya fuimos por más comida, y los de los comedores así de sí, llévensela, ahorita preparamos más, y como que ya se hicieron, o sea, de repente, si habíamos empezado como 5, ya eran como un montón de manos, y ya era así como que pues ya ni siquiera tenemos que hacer, pero ahí estaba, y decía, ay no, que yo ponga esto, y le pongo una servilleta, y eso, y ya hicimos como que todo, se consiguieron algunos vehículos, algún departamento, así como que no, pues tenemos libre una combi, y nos fuimos en la noche a dejar como que, como ya fue algo también muy fuerte ver la situación que estaba viviendo en ese momento la ciudad, pero el que haya sido tan genuino y espontáneo de la gente, sí, sí, yo puedo y así, todavía tengo amigos que conocí ese día, esa noche, que pues después nos hicimos amigos y que pues todavía nos llevamos y todo eso, pero que nos conocimos a raíz de eso y que fue algo muy espontáneo, muy bonito, sí. Entonces, pues eso.
4: Muy bien. Igual lo guardamos en la cajita de los recuerdos y pues por ahí si hay alguien que quiera mandarnos a través del WhatsApp alguna historia, alguna anécdota que también conserven, así como el día que más les ha marcado su vida universitaria, familiar, social, pues escríbanos a través del número 5574-16-7597. Lo repetimos, 5574-16-7597. Y vámonos a un pequeño corte musical. Vamos a dejarlos con una canción de Little Jesus que se llama La Magia.

0: yo las canciones y tú la magia, esta canción de Little Jesus, la magia. Aquí nos escuchas regresando a Facundia este 4 de septiembre. Y pues regresando creo ya a nuestro bloque final un tanto, porque pues el tiempo se pasa muy rápido. Insisto en que hay que considerar el extender un poquito el horario de este programa para poder pues echar un chismecito más a gusto y más información, porque ahorita van a quedar varias incógnitas pendientes. Me llevo varios temas ahí todavía que voy a tener que investigar después.
1: Bueno, pero es que aquí también ellos y ellas pueden proponer algún tema, algo de lo que quieran hablar. No lo sé, a lo mejor un especial de fitotecnia, un especial de trigonometría, no sé.
0: Hablando de especiales, les propongo un especial en Día de Muertos.
1: Bueno, ya viene, también vamos a tener el especial... El especial este de fiestas patrias, ya en los próximos días tendremos un especial de los sabores del pozole, no sé, algo así.
0: Sí, por ahí creo que ya vi propaganda de rectoría, el doctor Ángel, el rector invitando al público a que vengan a los festejos de el Día del Grito, acá en la universidad, en que siempre se hace el festejo, hay una kermés, pueden venir ahí antojitos y varias actividades que va a haber, juegos mecánicos, varias sorpresas, ya no voy a hacer spoilers.
1: Ya la próxima semana estaremos anunciando, si nos lo permite, pues las actividades que vamos a tener el 15 de septiembre, pues para invitar a toda la comunidad a que asista. Pero mientras, vamos a dar los avisos parroquiales de lo que tendremos en estos días próximamente, la cartelera del Departamento de Programación Cultural. Por aquí, Dulce, si nos puedes apoyar con algunas de las actividades que tenemos en esta semana.
2: Ok, hoy viernes 4 tenemos la película del Capitán América, Civil War. El viernes 11, Thor. El viernes 18, Avengers, Infinity War. El viernes 25, Spider-Man, No Way Home.
1: Bueno, y esto porque ya sabemos que vamos camino a Doomsday. Doomsday. En diciembre llega Doomsday, ¿verdad? Vamos a tener que volver a hacer, yo creo que toda la...
0: Yo les recomendaría que vayan a las proyecciones porque van a estar dando sorpresas. Y por supuesto, obviamente, que escuchen Facundia porque pues también tendremos ahí una que otra sorpresita para todo nuestro auditorio y quien nos esté escuchando en cada lunes, cada viernes.
1: Muy bien, por acá, Manuel, si nos puedes decir... También las actividades que tenemos de parte de programación artística, las actividades culturales que se van a tener.
3: Así es, bueno, pues el miércoles 9 tenemos, a las 20 horas tenemos en medio de la maleza una puesta en escena del director Aldebarán Casasola y esta se realiza en el Auditorio Álvaro Carrillo. El jueves 24 igualmente a las 20 horas tenemos México Romántico. Música de ensamble Ludens, igualmente en el Auditorio Álvaro Carrillo.
1: Muy bien, y de este lado, Val, Marlene, si nos pueden apoyar. Vamos a tener también lo que se llama el ciclo del cine. De hecho, hace unos días, el jueves, me parece. Ah, pues ayer fue jueves. Tuvimos una entrevista por aquí para hablar acerca de este tema, pero háblenos sobre la cartelera. ¿Cuáles son las obras que se van a estar proyectando en el Auditorio Emiliano Zapata?
4: El miércoles 2 a las 18:45 horas tenemos a Tosca Desaparición. El miércoles 9 a las 17:45 horas tenemos Allá Cartas al Corazón. El jueves 17 a las 18:45 horas El Sueño de Maracame. El miércoles 29 a las 18:45 horas Ya No Estoy Aquí.
1: Ah, sí, aquí estás.
4: Y el miércoles 30 a las 18:45 horas No Nos Moverán.
2: Y bueno, esas son las actividades que tenemos para la cartelera. Yo les voy a dejar una invitación más deportiva. El día de mañana empieza la temporada de Liga Mayor de los Toros Salvajes en Americano. Para que vayan a apoyarnos, ojalá esta sea la buena y podamos ganar algo, porque los juveniles nos andan dando buenas cosas, pero hay que apoyar un poco más a la Liga Mayor para que también nos traigan algo este año. Entonces mañana empieza nuestro primer juego.
1: Y pues también recordar que mañana es el recorrido de campo en las instalaciones del Campo Agrícola Experimental y comenzaremos con las palabras de bienvenida de nuestro rector a las 9 de la mañana, me parece que tenemos el programa, si no me equivoco. Y pues si tienen alguna duda, pues pueden consultarlo a través de las páginas oficiales de la Universidad Autónoma Chapingo, a través de Universidad Autónoma Chapingo, Medios Chapingo, Radio Chapingo, Zapingo. Digo, bueno, hay muchos medios en los que pueden consultar toda la cartelera que tenemos, tanto para actividades institucionales como culturales, académicas, administrativas, y bueno, en fin, la Universidad Autónoma Chapingo ofrece una cantidad de programación en todos los sentidos para que puedan consultarlo a través de nuestros medios. Y pues si tienen alguna duda, escribirnos ahí a través de cualquiera de nuestras páginas para que les podamos brindar la mejor información.
0: Y también invitarlos a visitar las instalaciones del Museo Nacional de Agricultura, que está abierto de lunes a domingo también. Un comercial para la maestra Virginia, que pueden ahí contactarlos en el museo. Y obviamente, el próximo mes, nuestro evento más esperado, la Feria Nacional de la Cultura Rural y la Feria del Libro Chapingo 2026. Así nada más, esperen que va a haber varios anuncios a lo largo del mes, de las actividades que vamos a estar planeando para estas dos ferias. Pues son las invitaciones que estamos haciendo. Lamentablemente pues ya se nos está acabando el tiempo. Algo más que quisieran agregar antes de que pues vayamos finalizando esta noche en Facundia, este 4 de septiembre.
1: De este lado también tenemos una invitación por parte de Radio Chapingo. Tenemos la conmemoración de las 500 emisiones del programa Foro de Análisis. Estaremos pues conmemorándolo el día 11 de septiembre, el próximo viernes. Para quien quiera acudir, tendremos una transmisión corrida en vivo de 4 horas, de 2 de la tarde a 6 de la tarde. Les esperamos aquí, vamos a dar taquitos de carnitas, por si quieren venir, echarse un taquito, pues aquí van a estar las puertas abiertas, los micrófonos abiertos para quien quiera participar.
0: Y ya que andamos en los avisos parroquiales, nada más, se olvidaba dos más. Mañana un torneo amateur de ajedrez en las instalaciones de la biblioteca de prepa. Quien quiera asistir y acompañar, pues ahí está la invitación. Y posteriormente también un torneo de eSports a todos los que les gustan los videojuegos, que ambos eventos están siendo organizados por la Subdirección de Comunicación Universitaria. Ahí hay ya varios flyers en las redes para que puedan inscribirse. En el caso de eSports están todavía viendo la cuestión de las categorías y los juegos que se van a estar haciendo en este torneo, pero igual, ahí está la invitación. Y pues bueno, aquí seguimos en Facundia.
1: Pues bueno, ya para despedirnos tenemos un minutito, algo rápido, un mensajito que le quieran dar a nuestra audiencia. Digo, de antemano les agradecemos su participación en Facundia. Ustedes pueden venir cuando quieran. Aquí les recibimos con los micrófonos abiertos. Amo callados.
3: No, pues de mi parte creo que agradecerle a la audiencia el estar aquí, el escucharnos. De igual manera a Lore por recibirnos siempre. Listo, esperamos que siga siendo así, pues que nos vemos, nos escuchamos más bien la siguiente semana.
1: Muy bien.
4: Pues de igual manera, muchísimas gracias por invitarnos, igual a la audiencia y pues a todos los que nos están escuchando, muchísimas gracias y pues gracias por escucharnos. Es que muchas palabras, sí.
5: No, pues muchas gracias por invitarme, esta es mi primera vez aquí. Espero no sea la última. Y pues yo los invito a la presentación de trabajos de investigación, producción y servicio en el campo experimental el día de mañana. Pues hay muchos talleres que aprovechar y pues muy interesantes. Muchas gracias por escucharnos.
2: Yo pues nada, también hacerles y recordarles la invitación de mañana de la Esquitiza para que vayan a probarla, a esos peloncitos que podría ser su primera vez. Creo que vale la pena que vayan a ver qué hace la universidad. Y nada, también que aprovechen las asesorías entre pares. Y ya, eso es todo lo que puedo dejar.
1: Muy bien, pues nos despedimos de este lado, del lado de micrófonos. Y mando el micrófono a nuestro queridísimo Daniel Rodríguez. Yo soy Lorelei. Escuchen Facundia todos los lunes y viernes de 8 a 9 de la noche.
0: Pues muchas gracias. Ahora que me tocó estar de este lado de controles acá para no perder un poquito la práctica. Pues muchas gracias. Sigan escuchando Facundia a través del 1130 de amplitud modulada. Lore, Vale, Marlene, Emanuel, Dulce, Sebas, muchas gracias por acompañarnos el día de hoy. Me despido a Daniel Rodríguez de este lado del micrófono y los invito a que continúen con la programación de Radio Chapingo.

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8: Hola, hola, bienvenidos, bienvenidas, ¿cómo están? Estamos en un episodio más de Ya Oíste. Yo soy Génesis Sainez y hoy tenemos un tema muy peculiar, un tema que puede pasarle a cualquiera, nadie está exento. En la cocina, en el trabajo o incluso en tu casa, en la calle, que son las famosas quemaduras. Y vamos a hablar sobre qué hacer en un momento difícil que está, porque muchos entramos en pánico en ese momento, es como de, ay, se está quemando, está pasando algo, pero no, a esto nos viene a acompañar nuestro querido doctor Oscar Reyes, jefe del servicio de urgencias. ¿Cómo está, doctor?
9: Hola, buenas tardes, bien, gracias, aquí, gracias por la invitación.
8: Ay, muchas gracias a usted por acompañarnos. Esto se va a poner bueno, porque estamos en una temporada donde justo puede haber muchas, muchas quemaduras, pero vamos a empezar sobre qué son las quemaduras, doctor.
9: Bueno, las quemaduras prácticamente son lesiones causadas por agentes físicos externos, principalmente sea fuego directo, líquidos calientes. Existe también las quemaduras por corriente eléctrica y en menor medida, pero también existen las quemaduras químicas. Entonces, wow, básicamente son lesiones térmicas, básicamente.
8: ¿Cómo son los tipos de quemaduras, doctor, que le han llegado?
9: Bueno, las quemaduras se clasifican, puede ser por, como ya mencionamos, por el tipo de agente que la ocasiona, que ya mencionamos que puede ser por fuego directo, le llamamos por escaldadura, quiere decir por líquidos calientes, quemadura química y quemadura eléctrica. Esa es una clasificación que es de acuerdo al agente físico que lo ocasiona. Y para nosotros como médicos es muy importante clasificarla de acuerdo a la profundidad o la gravedad de la lesión.
8: Ajá. Okay.
9: Hay varias clasificaciones, conforme van pasando los años, se han creado varias clasificaciones. La más usada o la que está más en boga es la que le divide en primer grado, segundo grado y tercer grado.
8: Oh, sí.
9: Ajá, eso es de acuerdo. A nosotros como personal de la salud nos funciona mucho para determinar la gravedad de la lesión y a la vez de saber la gravedad de la lesión, saber si el paciente requiere ser tratado en un hospital o puede ser tratado en su domicilio. La quemadura de primer grado es la que comúnmente cuando vamos a la playa y nos asoleamos.
8: Lo bronceadito acá.
9: Esa es una quemadura de primer grado. Obviamente, pues como la mayoría de la gente sabe, pues no es necesario ir al hospital para tratar ese tipo.
8: Incluso hay gente que se broncea por gusto, ¿no?
9: Ajá, o sea, exactamente. Y es algo irónico, pero las quemaduras de primer grado son dolorosas precisamente porque afectan las capas superficiales de la piel, que se llama epidermis, y es ahí donde están los receptores del dolor.
8: Ya tocamos el de grado 1.
9: Primer grado,
8: ya ven. Nos vamos con el de segundo grado.
9: Okay. Sí, el de segundo grado, ya estamos hablando que ya la quemadura es más profunda. De hecho, la quemadura de segundo grado se divide en superficiales y profundas. Ajá.
8: Okay.
9: El segundo grado ya afecta capas más profundas de la piel, en este caso la dermis. Y este tipo de quemadura es muy importante porque la recomendación es que sí se tenga una atención médica que ya son más profundas, a diferencia de las de primer grado. ¿Cómo los vamos a identificar? La piel se pone rosa y las famosas ampollas o flictenas. Ajá, ya es una característica de las de segundo grado que ya van a cursar con ampollas. Ajá, entonces, este tipo de quemaduras, la sugerencia es que sí se vaya a alguna atención médica, a diferencia de las de primer grado.
8: Sí, sí me ha tocado ver, no me ha pasado, pero sí me ha tocado ver que el aceite creo que es lo más común que vemos, que les cae en la piel e inmediatamente como que empieza a salir la ampollita. O sea, obviamente entre el movimiento y todo, de que te arde, me tocó ver que a mi mamá le salió una enorme, pero no entendía. O sea, yo en mi mente es como, ¿por cómo es que sale o por qué salen las ampollitas? ¿Es como media de protección de la piel o por qué se da?
9: La mayoría de las quemaduras de segundo grado, como bien mencionas, está ocasionado por líquidos calientes, ya sea aceite, agua hirviendo, o también por objetos calientes como el clásico, la plancha, la secadora.
8: Yo con mi plancha del peine.
9: Entonces, la ámpula o ampolla, como se le conoce, flictena, no es otra cosa que se sale líquido de la piel y se acumula ahí. De hecho, más adelante vamos a ver que cuando ya las quemaduras son más extensas, algo que daña mucho al paciente es la pérdida de líquido o de volumen, que le llamamos nosotros.
8: Okay.
9: Ajá. Aquí también es importante mencionar, ya cuando entramos a una quemadura segundo grado, nosotros ya a nivel médico, es muy importante la extensión de la quemadura. ¿Estás de acuerdo que no es lo mismo que te, como bien mencionas, que te quemes una área pequeña de tu mano a que te quemes, por ejemplo, todo el tórax, ¿no? O todo el pecho. Sí.
8: Pero pasemos a la de la quemadura de tercer grado, que esa es la última de la escala, sí, por así decirlo.
9: Es la más grave. Por lógica, pues la profundidad es mayor. Aquí es cuando el paciente inclusive ya tiene exposición de hueso, exposición ósea, cuando ya se quema tendones, ya se queman como músculo. Obviamente pues son pacientes que se exponen a corrientes térmicas o están mucho tiempo expuestos, sobre todo cuando hay fuego directo, ¿no?
8: Claro.
9: Y desafortunadamente la muchas de las veces el tratamiento es quirúrgico. Muchas veces inclusive si una extremidad está muy afectada, inclusive puede requerir amputación. Entonces ya es una quemadura pues ya más grave, ¿no?
8: Y hay una pregunta que me gustaría hacerle, porque creo que todos necesitamos saber esas acciones rápidas. Que en dado caso, no sé, estoy en mi casa y veo, o sea, para poder ayudar y también para saber qué hacer yo, ¿no? ¿Qué hacer cuando estás en ese momento que no estás obviamente en el doctor o en lo que llegas? ¿Cómo tratarlo o hacerlo inmediatamente, una quemadura?
9: La principal recomendación es no aplicar ninguna sustancia a la quemadura.
8: Ni la famosa clara de huevo.
9: No, hay veces que le ponen antibiótico en crema, tampoco se sugiere. Clara de huevo, algunas cremas como el tepezcohuite, el aloe, entonces la sugerencia es no aplicar nada de eso. Tampoco agua fría. Mucha gente, pues la lógica muchas veces llegaría a pensar, pues si se quema y está caliente,
8: claro,
9: pues échale agua fría, ¿no? Sin embargo, no. Sí se sugiere obviamente que se lave la herida con pura agua, pero que el agua sea tibia o templada.
8: Okay. Uh-huh.
9: Tampoco se recomienda poner hielo.
8: ¿Y por ejemplo el agua es en contacto directo o como suavecito?
9: No, directo.
8: Directo, uh-huh.
9: Ok. Ajá, entonces y después taparla con un apósito antiadherente, o sea, evitar que no sea un apósito que se pegue en la piel y obviamente pues que esté limpio, ¿no?
8: Claro, principalmente.
9: O sugerencia que esté limpio. Y si la quemadura sí se ve que tenga ampollas o todo sugiere que sea el segundo grado, pues sí se sugiere que vaya a atención médica.
8: Y lo que hoy nos comparte, doctor, es muy, muy importante, porque hay cosas que ni siquiera sabemos. O sea, podemos decir que es muy como de, ay, no me va a pasar, o nada más me quemé tantito, pero lo dejamos a la desidia y son cosas que se pueden complicar. Nos ayudó a desmentir muchos mitos. Uh-huh. Muchas gracias. Y pues, sin más por el momento, yo le agradezco mucho que nos haya acompañado. Espero que se le haya pasado muy bien.
9: Sí, al contrario, gracias a ustedes.
8: Y pues nada, Easter Lovers, la verdad es que yo estoy muy, muy agradecida. Muchísimas gracias, doctor, por esta compañía, por compartir información tan valiosa. Yo soy Génesis Sainz, fue un gusto tenerlos aquí. Muchísimas gracias, nos vemos en el próximo episodio. Adiós.

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1: El poroto y la hormiga.
2: Era una vez un poroto maduro que había caído de la planta al suelo.
1: ¡Uy! Menos mal que caí sobre tierra blanda, que si me doy contra una piedrecita, me hubiese salido un chichoncito en la cabeza.
2: Abrió sus ojos para mirar en torno suyo y vio a su lado el tronco de la planta que trepaba por una caña seca.
1: ¿Y ahora? ¿Cómo subo otra vez a mi casita? Mis hermanitas estarán muy tristes al saber que he salido de casa y no puedo volver.
2: Trató de levantarse, pero al moverse se apartaba la tierra a su alrededor y el poroto se hundía en ella.
1: No puedo moverme. He de lanzar un sos urgente para que me recojan. Un poroto pequeñín está perdido en el campo bajo planta 87. Enviad ayuda urgente.
2: Toda la planta se conmovió al captar la noticia y las hojas miraron hacia abajo para localizarla, pero no podían mandar refuerzos. Todas las hojas estaban pegadas al tronco y si se arrancaban, tampoco podrían volver a ella. En vista de que la ayuda era inútil, el poroto jefe de la planta hizo que la dieran de baja en el padrón de habitantes. El poroto comprendió que no podrían rescatarla y siguió enviando mensajes pidiendo ayuda a los bichitos del campo para que la transportaran a su casita verde. Inmediatamente acudió un gusanito bueno que estaba de vacaciones en una manzana próxima.
3: Hola, ¿qué te ha pasado?
1: Me caí de la plantita y no puedo subir. ¿Me ayudarás tú?
3: ¡Claro que sí! ¡Claro que sí!
2: El gusanito trató de agarrarlo con sus débiles patitas, pero resbalaban sobre la capa del poroto y no podía sujetarla.
3: ¡Ay, poroto! Hincaré mi diente en tu cuerpo y así podré subirte. Voy a morderte, ¿sabes?
2: Tras clavarle los dientes, intentó arrastrarle hasta el piso de la planta, consiguiéndolo tras mucho esfuerzo. Luego intentó subirle por el tronco.
4: ¡Uy! ¡Cómo pesas! ¡Cómo pesas, poroto!
1: Cuidado, no te distraigas, que podemos caer.
2: El gusanito iba tirando de él, pero como era un poroto roñizo, su peso le arrastraba, y cuando lograba levantarlo, se caían a tierra.
3: ¡Ay! Ya no doy, porotito. Soy demasiado pequeño para arrastrarte. Tendría que pedir ayuda a las hormiguitas. Ellas están acostumbradas a levantar mucho peso.
1: No, me llevarían a su nido y le serviría de cena. ¿Qué haremos?
3: Ay, tienes razón. No sé.
2: En aquel instante, una hormiga vigía pasó por allá y al ver al poroto, se agazapó entre unas hierbas y corrió hacia una emisora de campaña oculta por unas hojas, comunicando la noticia a su nido.
5: Envíen urgentes refuerzos. Poroto apetitoso a la vista. Le guarda un gusanito en Kelenque.
2: Al instante, en el nido de las hormigas se dispuso de un avituallamiento para ir a recoger al poroto perdido. Un general de abastecimientos se puso al mando de 100 hormigas cocineras y abandonaron el nido. El gusanito miraba a todos lados inquieto.
3: ¿Qué te pasa? Uy, he captado un mensaje en idioma de hormigas. Hablaba de un poroto apetitoso. Temo que te han descubierto. Te llevarán preso.
1: Tienes que sacarme de aquí. arrastrarme hacia otro lugar.
2: El gusanito volvió a morder a su compañero y fue tirando de él para sacarlo del lugar del peligro. Pero la hormiga vigía seguía su maniobra.
5: El poroto apetitoso se desplaza hacia la derecha, arrastrado por el gusanito. Envíen un batallón de hormigas cocineras hacia aquel lugar. Creo que el gusanito ha captado mi mensaje. Y ahora se dirigen hacia la izquierda. ¡Daos prisa!
2: Las hormigas cocineras, con sus sombreros blancos, avanzaban en todas direcciones para envolver al poroto. Desde la planta, había captado también el mensaje de la hormiga vigía y de todas las casas verdes se asomaban los porotos para seguir la huida de su compañero.
3: ¡Vamos! ¡Vamos! ¡Ayúdame a empujar! ¡Te cogerán, poroto!
1: ¡No puedo huir, gusanito! ¡No puedo! ¡Déjame abandonado! ¡Sálvate tú y déjame!
3: ¡Déjate de sonseras! ¡No te abandonaré! ¡Ánimo!
1: ¡Mira hacia el caminito! ¡Ya se acercan los ejércitos de las hormigas! ¡Uy! ¡Fíjate cuántas! ¡No tenemos salvación! ¡Súbete a una planta y huye sin mí!
3: ¡No! ¡Espera! ¡Se me ocurre una idea! Verás, la hormiga que nos espía está subida en aquella hojita. Nos ocultaremos detrás del tronco de esa planta y no nos verá.
1: ¿Y qué vamos a hacer allí?
3: Oh, abriremos un pozo y los dos nos ocultaremos bajo tierra. ¡Vamos, deprisa!
2: Se ocultaron tras el tronco y abrieron un agujero en la tierra, cubriéndose después. Desde su puesto de observación, la hormiga vigía intentaba ver lo que hacían.
5: Han desaparecido detrás del tronco. Pero no les veo avanzar. Ah, quizás intenten subirse por el tronco. ¡Oh, se escaparán!
2: Salió de su escondite y corrió dando la vuelta a la planta.
5: Han desaparecido como si la tierra se los hubiera tragado. No los veo.
2: Se acercó a los pies de la planta para mirar hacia arriba, pero al pisar la tierra sintió que alguien tiraba de sus patitas. Y cuando se dio cuenta, se encontró junto al poroto y al gusanito.
5: ¡Oh, mamá!
3: ¡Ajá! ¡Ajá, hormiguita! Con que querías apoderarte del poroto, ¿eh? Ahora eres nuestra prisionera y no saldrás de aquí hasta que tus compañeras hayan abandonado el campo.
1: ¿Por qué querías apresarme?
5: Yo no quería perjudicarte. Pero las hormigas tenemos que comer. Y mi misión es esta, descubrir alimentos apetitosos.
3: Bueno, pues ahora te estarás aquí, calladita y sin moverte.
2: En el exterior, las hormigas cocineras habían llegado a la planta y mandaron grupos de expedición a recorrer los alrededores. Pero no aparecía ni la hormiga ni el poroto. Se subieron por los troncos próximos e hicieron funcionar sus antenas para ponerse en contacto con la hormiga vigía. Y aunque ésta recibía los mensajes, no podía contestar. Cansadas de buscar, el general de abastecimientos dio orden de levantar el campo y las hormigas se alejaron.
3: Espérate un momento, que voy a sacar la nariz. La tengo muy larga. A ver, voy a salir un momento. A ver, nada por aquí, nada por allá. ¡Pasó el peligro!
5: ¿Y ahora qué van a hacer conmigo? Vosotros no coméis hormigas.
1: Te llevaremos prisionera a mi plantita.
5: Pero tú no puedes subir.
3: A ver, ya tengo la solución. Si te llevamos prisionera a la planta donde viven los porotos, te castigarán y serás juzgada por el Tribunal de Porotos Verdes. Pero si ayudas al poroto a subir a la plantita...
1: Es verdad. Ella puede subirme si quiere. Anda, hormiguita. Me siento muy sola sin mis hermanitas. Si me quedo en tierra, me hundiré en ella y de mi cuerpo saldrá una raíz y un tallo y a los pocos días nacerá una nueva planta. Y yo quiero vivir en mi casita verde. ¿Por qué no me subes tú?
3: Eso, hormiguita. Si lo haces, te dejaremos en libertad y podrás volver a tu nido. Los bichitos debemos ayudarnos los unos a los otros. Es la ley de los jardines y de los campos.
5: Está bien, la llevaré.
2: Poco rato después, la hormiga cargó con el poroto y caminó deprisa hacia la planta para que sus compañeras no la vieran. Le seguía el gusanito encogiendo y alargando su cuerpo.
1: ¿Peso mucho?
5: He llevado pesos más grandes. ¿Cuál es tu planta?
1: Ya hemos llegado. Tendrás que subirme por el tronco.
3: ¿Quieres que te ayude, hormiguita?
5: Gracias. No lo necesito.
2: Y la hormiga, llevando a cuestas al poroto, lo transportó hacia su casa con sus hermanos, que se alegraron mucho al verle sano y salvo. La hormiga y el gusanito compartieron también aquella alegría.
5: Hablaré con la reina hormiga para que no los moleste a los porotos. Podemos cazar otra clase de semillas. Los porotos me han sido muy simpáticos.
2: Y a partir de aquel día, las hormigas y los porotos fueron siempre muy amigos.
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7: Érase una vez el cucarachín Multagorda, que en su visita de inspección por el jardín observó que había muchas plantitas simpáticas a las que les faltaba algunas de sus más tiernas hojitas.
8: Multagorda. ¿Qué significa esta desaparición de hojitas verdes? Vamos a llamar a la plantita. Plantita verde, contesta.
7: Pero la plantita verde no contestó a la llamada.
8: ¿Con que no contestas, planta? Multagorda por mala educación vegetal. Multagordísima por desobedecer a una autoridad cucarachina como yo. Y multa regordísima porque a mí me da la gana. ¡Ea!
7: Y muy enfadada se alejó de aquel sector del jardín donde a todas las plantitas les habían desaparecido las hojitas tiernas.
8: Esto no me gusta nada. Multa gorda para todas. Pero qué raro. Solo faltan hojitas en este sector. Y las plantitas permanecen tiesas, sin abrir los pétalos de sus flores ni desperezar sus ramitas cuando nace el día. ¡Qué cosa más rara! A ver, pero si permanecen inmóviles, como si estuviesen embrujadas. ¡Oh! He dicho, ¿embrujadas?
7: Cucarachín Multagorda corrió a casa del gusano sabio para exponerle lo que sucedía. Pero el gusano sabio era un tipo muy despistado.
9: Bueno, voy a consultar mis libros mágicos y comunicaré lo que averigüe. Ahora déjame tranquilo, cucarachín, porque tenía que hacer una cosa y no me acuerdo qué es. ¿Te acuerdas tú?
8: A ver, llevo la camisa puesta, sí. Llevo los pantalones, sí. Llevo los zapatos. Pues, ¿qué tenía que hacer yo?
9: Pienso tanto a la vez que nunca me acuerdo de lo que estoy pensando. ¡Hombre! Pero si ha venido el cucarachín de la multa. ¡Cucarachín, ¿cómo estás? ¿Qué quieres?
8: Multagorda. Señor sabio, es que ya no se acuerda de nada.

0: Es usted un sabio de segunda categoría. Voy a pedir que te jubile. Multa gorda para el sabio, he dicho.
1: Pero aquella noche el sabio despistado se fue a pasear por el jardín y sin darse cuenta se acercó a las plantitas tiesas.
0: ¡Qué cosa más rara! Nadie me había dicho que había plantitas así. Voy a examinarlas. ¡Uy! ¡Pero qué raro!
1: Pero mientras él estaba examinando el tronco de las plantas tiesas, unos ojos bichitos le estaban espiando. Aquellos ojos pertenecían a una araña.
2: El famoso gusanito sabio. Si pudiéramos apoderarnos de él, nuestro país sería el más sabio de todos. Arañitas de incógnito, id rodeando al gusanito sabio para atraparle.
1: El sabio seguía examinando las plantitas.
0: Estas plantitas están embrujadas. Son como plantitas mecánicas. Obedecen solo a un brujo. ¡Uy! ¡Qué cosa más curiosa!
1: Lentamente las arañitas rodearon al sabio apresándolo.
2: ¡Llevadle inmediatamente! ¡Llevadle a nuestra cueva de experimentos!
1: El sabio no volvió de su asombro hasta que se encontró medio dentro de una campana de cristal puesta boca abajo.
0: ¡Uy! Esto sí que es un laboratorio estupendo. ¿Quién pudiera tener un laboratorio así?
2: Este laboratorio puede ser tuyo si te comprometes a trabajar para nosotros.
0: Pero, arañita, tú dices trabajar. ¡Estupendo! A mí me encanta trabajar. A ver, ¿qué hay que hacer?
2: Bueno, si es así, una maravilla. Sacarle de la cárcel de cristal. Acércate, gusanito sabio.
0: Voy.
2: Fíjate en estos aparatos eléctrico-vegetales.
0: ¡Uy! ¿Eléctrico-vegetales? Pero, ¿cuánto saben ustedes las arañitas? ¡Uy!
2: Todas las plantas de este sector están electrificadas. Basta apretar este botón para que las plantitas arranquen sus raíces del suelo y caminen como plantitas robots, obedeciendo mis órdenes. Muy pronto, transformaré en plantitas robots a todas las de este jardín y las de todos los jardines vecinos. Fíjate, mira por este espejo y verás lo que ocurre en el jardín.
1: La araña mala retorció una raíz de alcornoque e instantáneamente el cristal mágico se iluminó. Y como si fuera una pantalla de cine en colores, el gusanito sabio vio todo el sector del jardín.
2: Ahora pulsaré este botón y ordenaré a las plantitas que se muevan. Plantita, muévete y avísame si se aproxima algún bichito.
1: La plantita robot arrancó sus raíces y echó a caminar por el jardín. Aquella maravilla absorto. Pero aquella tan maravilloso podía ser un arma destructiva. Algo que haría a la araña invencible, dueño de todos los jardines. El gusanito sabio estaba preocupado. Pero, mirando por la pantalla cinematográfica, vio acercarse a don Cucarachín Multagorda.
2: ¡Qué maravilla! Ahora haré que la plantita venza al cucarachín.
1: Don Cucarachín, al ver andar a la plantita, se quedó muy asustado.
0: ¡Mamá! Una plantita que camina sola. Y yo, que soy el policía de aquí, voy a poner una multa gorda. Una multa gordísima. ¡Tú,

0: bichitos simpáticos.
1: Pero esto no debe hacerse, Arañita. Yo soy un sabio muy bueno. No debo perjudicar ni hacer daño al prójimo. Esto lo dice la ley bichita fundamental primera.
0: Tú te quedas aquí dominando los mandos mientras con mis arañas voy a apoderarme del jardín.
2: La lucha entre bichitos simpáticos y plantitas embrujadas había empezado. Las hormigas trataban de sujetar a las plantitas por las raíces, mientras los gusanitos buenos trataban de subirse por sus troncos. Pero la batalla parecía inclinarse hacia las plantitas porque cada vez acudían en mayor número.
0: ¡Al ataque, arañitas de incógnito! ¡El jardín será nuestro!
2: El gusanito sabio a través de la pantalla de cine veía luchar a Cucarachín Multagorda y a sus amigos.
1: Los bichitos podrían vencer a las arañitas si no tuvieran a su favor a las plantitas. Ya está. Yo, como soy un sabio, voy a darle una vuelta a esta guerra entre bichitos. Voy a dar una orden a todas las plantitas embrujadas. ¡Atención! Aquí el sabio despistado. Permanezcan quietas sin moverse para nada. ¡Claven sus raíces donde están! ¡Deprisa!
2: El gusanito sabio esperó a que las plantitas obedecieran su orden y entonces empezó a desconectar el aparato de las arañas.
1: ¡Hala! Ahora uniré este hilo vegetal con este otro. ¡Qué lío estoy armando! ¡Va a ser divertido!
2: Mientras, en el exterior, los bichitos simpáticos estaban reduciendo a las arañas de incógnito. A todas, menos a su jefa que corrió a ocultarse a la cueva.
0: ¡Traidor! ¡Me has engañado! Pero yo puedo obligar a las plantitas a que destruyan todo el jardín y lo haré.
1: ¡Ay, araña! ¡No toques esos hilos! ¡No toques esos hilos porque yo, el sabio, los he desconectado!
2: El gusanito sabio se alejó corriendo mientras la araña manipulaba en aquellos raros aparatos vegetales.
0: Pulsando este botón, las plantitas volverán a moverse. ¡Ya está!
2: La cueva saltó por los aires e inmediatamente todas las plantitas embrujadas perdieron su rigidez y empezaron a desperezarse como cada día. Cucarachín encontró al sabio examinando a una hormiga.
1: ¡Ajá! ¡Mira, mira esta hormiga!
3: ¡Ah! Yo como la policía Multagorda mientras tú aquí estás jugando a hormigas. Hemos estado librando una batalla, sabio. Para que uno se fíe de los sabios.
2: El sabio no lo oyó absorto, contemplando aquella hormiga, pero días después se supo lo que había hecho y le nombraron sabio de primera clase bichita.
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1: Hola mis amigos radioescuchas, mis amigos productores. Desafortunadamente, de manera relativamente reciente, sembrar cualquier grano, y esto lo podemos decir en casi en cualquier parte del mundo, se ha vuelto poco rentable. Y el Bajío, que es la región del centro del país que muchas veces se ha llamado el granero de México, también está sufriendo por eso. Su maíz tiene la ventaja de que tiene ya muy buena calidad, y debido a las condiciones que han afectado a Sinaloa, el maíz de Sinaloa pues empieza a tener algunos problemas, y por lo tanto ahí el maíz del Bajío pues puede tener una excelente ventaja. También el maíz del Bajío tiene la belleza de que está cerca de los centros de consumo. Debemos de recordar que los principales centros de consumo del país los tenemos precisamente en el centro de la República Mexicana, empezando por la Ciudad de México, y muchas ciudades importantes en tamaño pues están relativamente cerca de la Ciudad de México, y por lo tanto el consumo principal de maíz está en esa región, que está muy cercana a la parte del Bajío, que es una segunda ventaja. Como amenaza que tenemos para el Bajío es que también ya muchas otras partes del país, afortunadamente para los agricultores, han comprendido estas cuestiones de calidad y han hecho sus esfuerzos para producir buen maíz. Y a veces ese maíz está todavía más cerca de la Ciudad de México, como es el que se produce en el Estado de México, como es el que se produce en Tlaxcala, alguno que se produce en Puebla. Y entonces este maíz llega a precios más baratos que el maíz del Bajío, y esta es realmente una preocupación que deben de tener muchos de nuestros amigos productores. Para el 2026, para nuestros amigos productores, se está conjuntando una cuestión muy negativa, que está dada porque los precios del maíz a nivel internacional están bajos, porque Estados Unidos ha tenido una excelente producción, lo mismo que otras naciones productoras de maíz en el mundo. Entonces, a pesar de que en México pudiéramos tener escasez, pues ese maíz puede venir de otros lados, y esa es otra cuestión importante. Ya los maíces, inclusive maíces blancos que se siembran en los Estados Unidos, están manejando ya mejores calidades y están llegando a muy bajos precios a México, lo cual representa una amenaza para todos los productores mexicanos, y en este caso para los productores de El Bajío. Entonces tenemos en primer lugar la cuestión de precios internacionales bajos. Un segundo problema es que tenemos un superpeso, o sea, el peso tiene una valuación muy importante en contra del dólar. Y como el precio internacional se fija en dólares, y con ese superpeso, eso implica que pocos dólares y pocos pesos pues le dan un bajo precio a los productores. Y un tercer problema terrible para nuestros amigos productores es precisamente la cuestión de los insumos. La guerra que se tiene en el Medio Oriente, que ha cerrado el Estrecho de Hormuz, pues ha ocasionado una disminución en el suministro de fertilizantes y en el suministro de otros productos químicos que se utilizan también para la producción, y esto hace que los agricultores se enfrenten a lo peor: precios bajos e insumos caros. Esta combinación pues no debe ser muy agradable para ninguno de los productores de El Bajío. Entonces, ¿qué se puede hacer ahí? Nuestros productores del Bajío en general son excelentes productores, tienen una capacidad técnica muy importante, pero aquí lo que hay que es avanzar en muchos aspectos. En principio, ningún agricultor debería de sembrar si no tiene claridad de cuánto va a recibir por su grano y a dónde lo va a vender. Esa es una cuestión en la cual deberían trabajar todos los productores que antes de sembrar tener asegurada su comercialización. Y si uno tiene asegurada la comercialización y el precio, pues entonces tiene que buscar trabajar para dar esa calidad y para buscar ajustar sus costos de producción de tal manera que puedan salir con esos precios. Yo veo en estos momentos un poco complicada esta situación y lo que deberían aspirar los productores del Bajío son tener acuerdos principalmente con las cadenas productoras de maíz para consumo humano. Pero de manera más interesante, lo que podrían hacer nuestros productores es, como lo hemos dicho ya, para otros cultivos, estar asociados. Necesitan manejar figuras asociativas que les permitan hacer muchas cuestiones. Comprar sus insumos a menores precios, que les permitan manejar una asistencia técnica adecuada para que puedan ajustar sus sistemas de producción a las condiciones de mercado y también para que pudieran estos agricultores tener instalaciones o rentar instalaciones para poder hacer que ese maíz se almacene y se venda poco a poco. Uno de los mejores mercados para los productores lo tenemos en las tortilladoras. Muchas de esas tortilladoras lo que hacen es comprar maíz poco a poco. Y entonces lo que deberían de hacer nuestros amigos productores con esos mercados de las tortilladoras que pagan más es precisamente organizarse para que pudieran hacer ese suministro a las tortilladoras en menores volúmenes, pero esto solamente se puede hacer de manera organizada. Así es que lo mismo que hemos dicho en otros cultivos, y es uno de los principales problemas que nosotros tenemos para la agricultura mexicana y que ha sido la solución en otros lugares, como es el caso de Europa, es precisamente el que tengamos a los agricultores organizados. Solamente yo creo que esa cuestión de organización es la que va a poder ayudar a que nuestros amigos productores en diferentes cultivos puedan sortear las cuestiones tan complicadas que se están presentando en muchos cultivos y en muchas formas de comercialización, en las cuales solamente organizados pueden acceder a ellos. Acuérdense, mis queridos amigos, que si ustedes trabajan como el llanero solitario, o sea, solamente solitos, pues están ustedes en el peor de los mundos, porque un agricultor, un pequeño agricultor solitario, pues tiene el peor de los escenarios. Ese agricultor solitario va a comprar sus insumos en los lugares donde es más caro, que es el principal eslabón de la comercialización. Y desafortunadamente ese agricultor solitario, por los pequeños volúmenes que tiene, va a tener que vender a los intermediarios, que es el primer eslabón de la comercialización, y le van a pagar los precios más bajos. Y si ustedes compran sus insumos caros y venden su maíz barato, pues eso es el peor de los negocios. Así es que ojalá y que nuestros amigos radioescuchas, nuestros amigos productores, trabajen en esta cuestión que es complicada, pero que es indispensable, que es la organización de productores. Mientras tanto, mis queridos amigos radioescuchas, mis queridos amigos productores, deseo que tengan un día increíble.

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después de la derrota sufrida en el ataque a la Plaza de Zacatecas, Demetrio decidió que en la batalla para echar a los federales del Cerro de la Bufa, él actuaría por cuenta propia, porque a los hombres de Natera les faltaba nervio. Y así lo hizo. Sin esperar ni pedir órdenes de nadie, trepó sobre los peñascos derribando trincheras y acuchillando soldados. Solo uno de sus hombres no se atrevió a seguirlo, Luis Cervantes. Cuando el tronar de la fusilería aminoró y fue alejándose, este apenas se animó a sacar la cabeza de su escondrijo, en medio de los escombros de unas fortificaciones, en lo más alto del cerro. Luis Cervantes no se daba cuenta de cómo había llegado hasta ahí. No supo cuándo desaparecieron Demetrio y sus hombres de su lado. Se encontró solo de pronto. Y luego, arrebatado por una avalancha de infantería, lo derribaron de la montura. Y cuando todo pisoteado se enderezó, uno de a caballo lo puso a grupas. Pero a poco, caballo y montados dieron en tierra. Y Luis Cervantes, sin saber de su fusil, ni del revólver, ni de nada, se encontró en medio de la humareda y del silbar de las balas.

0: ¡Compañero! ¡Compañero!
1: Me tiró el caballo. Se me echaron encima. Me han creído muerto y me despojaron de mis armas. ¿Qué podía yo hacer?
0: A mí nadie me tiró. Estoy aquí, entre estos pedazos de adobe amontonados. Por precaución. Es un refugio seguro.
1: Me extraña su proceder.
0: A mí no. Caramba. Qué machito es su jefe. Qué temeridad y qué serenidad. No solo a mí, sino a muchos bien quemados nos dejó con tamaña boca abierta.
1: ¿Ah, sí? Sí.
0: Ah, yo... ¿no estaba usted ahí?
1: No.
0: Bravo, bravo.
1: En esos momentos...
0: Sí, sí, buscó lugar seguro a tiempo. Mire, compañero, le voy a explicar cómo estuvo. Vamos detrás de aquel picacho. Ve aquella laderita, compañero. Al pie del cerro.
1: Sí.
0: Pues, no hay más vía accesible para llegar arriba del cerro que eso. A la derecha, la vertiente está cortada a plomo. Y toda maniobra es imposible por ese lado. Por la izquierda, el ascenso es tan peligroso que dar un solo paso en falso es rodar y hacerse añicos entre las rocas.
1: Ajá.
0: Pues, bien, bien. Una parte de la brigada Moya nos tendimos en la ladera pecho tierra, resueltos a avanzar sobre la primera trinchera de los federales. Los proyectiles pasaban zumbando sobre nuestras cabezas. El combate era ya general. Hubo un momento en que dejaron de foguearnos. No supusimos que se les estaba atacando vigorosamente por la espalda. Entonces, nosotros nos arrojamos sobre la trinchera. ¡Ah, compañero! Fíjese, de media ladera abajo, es un verdadero tapiz de cadáveres. Las ametralladoras lo hicieron todo. Nos barrieron materialmente. Unos cuantos pudimos escapar. Los generales estaban lívidos y vacilaban en ordenar una nueva carga o con el nuevo refuerzo inmediato que nos vino. Entonces, fue cuando su jefe, Demetrio Macías, sin esperar ni pedir órdenes de nadie, se lanzó al ataque.
1: Sí.
2: ¡Arriba, muchachos!
0: ¡Qué bárbaro! A mí me dejó sin habla. Los generales, sorprendidos, ni chistaron. El caballo de Macías, cual si en vez de pezuñas hubiera tenido garras de águila, trepó sobre esos peñascos. Sus hombres siguieron tras de él, como venados, sobre las rocas, hombres y bestias hechos uno. Solo un muchacho perdió pisada y rodó al abismo. Los demás aparecieron en la cumbre, derribando trincheras y acuchillando soldados. Demetrio enlazaba las ametralladoras, tirando de ellas cual si fueran toros bravos.
1: ¡Qué hombre! ¡Qué bestia!
0: Aquello no podía durar. La desigualdad numérica los habría aniquilado en menos tiempo del que gastaron en llegar ahí. Pero nosotros nos aprovechamos del momentáneo desconcierto y con rapidez vertiginosa nos echamos sobre las posiciones y los arrojamos a ellos con la mayor facilidad. ¡Ah! ¡Qué bonito! ¡Qué bonito soldado es su jefe!
1: Es extraordinario lo que me cuenta, señor Solís. Si no fuera porque lo he escuchado de su boca, no lo creería.
0: Si no fuera porque lo vi con mis propios ojos, yo tampoco lo creería. Mire, Cervantes, mire allá a lo alto.
1: Sí.
0: El cerro de la Bufa, con su crestón. Parece como un altivo rey azteca, con su penacho.
1: Con miles de muertos a sus pies. Los cadáveres están aún calientes. Y las mujeres, haraposas, van y vienen como coyotes, despojándolos de todo.

0: en medio de la humareda blanca de la fusilería y de las llamas que echaban los edificios incendiados, se veían las calles cubiertas de muertos, con los cabellos enmarañados, manchadas las ropas de tierra y de sangre. Y sobre el caserío de muchas ventanas y de muchas puertas cerradas, se alzaban las columnas y las cúpulas y las torres de las iglesias.
1: ¡Qué hermosa es la revolución! Aún en su misma barbarie.
2: ¿Cómo puede decir eso?
1: Lástima que lo que falta no sea igual. Hay que esperar un poco. A que no haya combatientes. A que no se oigan más disparos. Que los de las turbas, entregadas a las delicias del saqueo. Bueno, hay que esperar a que resplandezca diáfana, como una gota de agua, la psicología de nuestra raza, condensada en dos palabras: robar. ¡Matar!
2: ¡No! ¡No!
1: ¡Qué chasco, amigo Cervantes, sería si los que venimos a ofrecer todo nuestro entusiasmo, nuestra misma vida, por derribar a un miserable asesino, resultásemos los obreros de un enorme pedestal donde pudieran levantarse 100 o 200 o 1000 monstruos de la misma especie?
2: ¡No! ¡No!
1: ¡Pueblo sin ideales! ¡Pueblo de tiranos! ¡Lástima de sangre!
2: ¡No! ¡No!
1: ¡A la larga! Me dará usted la razón, compañero. ¡Mire, mire, Cervantes! ¡Mire! ¡Mire cómo huyen los federales! ¡De los soldados de grandes sombreros de palma y anchos calzones blancos! ¡Ah! ¡Qué bonito soldado es su jefe! ¡Palabra que sí! ¿Quiere que nos alejemos un poco de aquí?
3: No.
1: Ah, está bien, está bien. Entonces nos sentaremos aquí a ver el humo de los rifles y la polvareda que alza cada casa y cada techo cuando es derribado.
3: Haga lo que quiera, Solís.
1: Aquellas nubes de humo, aquellas nubes de polvo que fraternalmente suben, se abrazan, se confunden y se borran en la nada, parecen el mismo símbolo de la revolución.
3: Déjeme en paz con sus cosas, Solís.

¿Qué pasa, Solís? ¿A dónde van todos? ¿Huyen? ¿Los hemos derrotado?

0: O de la piedra donde estaba sentado. Luego le zumbaron los oídos. Y luego, oscuridad y silencio.
1: ¡Hemos ganado, Solís! ¡Hemos ganado! ¡Solís! ¡Respóndeme! ¡Solís! ¡Solís!

Entre champaña y candiles, Demetrio Macías prefiere beber tequila de Jalisco. Sus hombres manchados de tierra, de humo y de sudor, con las barbas y los cabellos alborotados y cubiertos de andrajos mugrosos, se agrupan en las mesas de un restaurante retelegante. Se arrebatan las palabras de la boca y mientras ellos cuentan con mucho calor sus aventuras, mujeres de ojos grandes y bocas rojas, con revólveres a las cinturas, cananas apretadas de tiros cruzadas sobre el pecho y sombreros de palma a la cabeza, van y vienen como perros callejeros entre los hombres.

0: los coroneles. No podían correr de tal trifones. Se tropezaban con las piedras y para subir al cerro se ponían como jitomates y echaban tamaña lengua. ¡No corran tanto, mochito! ¡Párense! ¡No me gustan las gallinas asustadas! ¡Párense, pelones! ¡Que no les voy a hacer nada!
1: ¡Ratones!
0: ¡Y que se la tragan los buenos! ¡Y que se paran! ¡Y que les meto a cada uno! ¡Y que ya de veras descansaron!
1: A mí se me fue uno de los meros copetones. ¿Cómo traiba ahora el condenado? Nomás le hacían viso los galones en las charreteras y en la mantilla. Y yo, qué burro, lo dejé pasar. Sacó el paño y me hizo la contraseña. Y yo que me quedé nomás abriendo la boca. ¡Ah! Pero apenas me dio campo de hacerme de la esquina. Cuando ahí está, que lo surto a balazos. Bala tras bala, hasta que se me acabó un cargador.
2: Ahora voy yo. Es que ustedes no saben. Miren, a uno que traiba muy buen cuaco. Me pasó por los ojos como un relámpago. Y que me digo, madre mía de Jalpa, que no le cierre este hijo. ¿Y qué creen? ¿Qué creen?
1: A ver.
2: Pues que le doy.
0: Un pobre que venía por la misma calle me la pagó. ¡Ay! ¡Qué maroma le echó dar!
3: Uno por uno y los escucho a todos, mi alma. ¿Y por qué anda tan serio su general?
4: ¿Dónde anda mi compadre Anastasio?
5: Pues ahí mero acaba de entrar.
4: Ahí viene.
6: ¡Bueno, Margarito, hombre!
7: ¡Montañez!
6: ¡Cómo está, hombre! ¿Dónde te habías metido, güero de mi vida, hombre?
7: ¿Dónde andabas tú, Anastasio?
6: Compadre Demetrio, tengo el gusto de presentarle al güero Margarito, un amigo de veras. ¡Ah, cómo quiero yo a este güero, hombre! Ya lo conocerá, compadre. ¡Érrete acaba, hombre!
4: Mucho gusto.
6: ¿Te acuerdas, güero, de la penitenciaría de Escobedo allá en Jalisco?
7: ¿Cómo no había de acordarme? ¡Un año juntos!
3: ¿Usted se llama, pues, Demetrio Macías?
4: A la orden.
7: ¡Eh, pintada! ¡Tú por acá! ¡Anda, acércate a tomar una copa con nosotros!
8: La pintada, una muchacha de carrillos teñidos de carmín, de cuello y de brazos muy morenos y de medias azules, de un salto se bajó del mostrador de la cantina, se abrió paso entre todos y se puso delante de Demetrio.
3: ¿Con que usted es el famoso Demetrio Macías? ¿Qué tanto se lució en Zacatecas?
9: El mismo que miras ahora, pintada.
4: Siéntese. Tómese una copa.
7: ¡Diablo de pintada tan lista! ¿Ya quieres estrenar general?
3: ¡Pintada! ¡Enséñale tus
10: medias azules.
11: A que con este no puedes.
10: Apriétale tus gracias, pintada.
11: ¡Tus desgracias!
10: Mi general Natera le va a dar a usted su aguililla. ¡Achóquela! ¡Ándele!
8: Demetrio, sin comprender las palabras de la pintada, levantó sus ojos hacia ella. Se miraron cara a cara, como dos perros desconocidos que se olfatean con desconfianza. Pero Macías no pudo sostener la mirada provocativa de la pintada y bajó los ojos.
10: ¡General Demetrio Macías!
6: ¡Viva! ¡Ya oyó, compadre! ¡El general Natera lo va a hacer su igual! ¡General!
7: ¡Felicidades, general Macías!
0: ¡Ya tenemos general!
4: No te adelantes, Pancracio. Primero deja que me den la aguilita.
6: ¡Pero si es un hecho, compadre! ¡Eso!
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0: Y hoy, sábado 5 de septiembre, nos encontramos aquí en la 42ª presentación de trabajos de investigación, producción y servicio, y damos comienzo con esta inauguración, así que dejamos los controles para que puedan escuchar esta inauguración de la presentación de campo.
1: La Dirección General de Investigación, Posgrado y Servicio y la Subdirección de Campo Agrícola Experimental. Agradecemos su presencia de cada uno de ustedes. A continuación, me permito presentar a nuestro distinguido presidium que nos honra en acompañarnos el día de hoy. El doctor Ángel Garduño García, rector de la Universidad Autónoma Chapingo. La doctora Consuelo Lobato Calleros, directora general de investigación, posgrado y servicio. Nos acompaña también el ingeniero Ernesto Ladrón de Guevara Alafita, director general de financiamiento y gestión de riesgos, en representación de la secretaria de Agricultura y Desarrollo Rural, la ingeniero Columba Yasmín López Gutiérrez. También nos acompaña el doctor Alejandro Jiménez Carvajal. Él viene en representación de la doctora Ofelia Angulo Guerrero, directora general de Promoción e Incidencia de las Ciencias y las Humanidades de la Secretaría de Ciencias, Humanidades, Tecnología e Innovación. Sí. También nos acompaña el licenciado Héctor Moreno Pérez. Él es titular de la Oficina de Representación de Agricultura en el Estado de México. Nos acompaña el doctor Artemio Pérez López, subdirector general de investigación de la Dirección General de Investigación, Posgrado y Servicio. También nos acompaña el ingeniero Tomás Mejía Elizalde, subdirector del Campo Agrícola Experimental, de la Dirección General de Investigación, Posgrado y Servicio. También nos honra con su presencia el maestro Alejandro Reyes Guerrero, subdirector de Servicio y Extensión de la Dirección General de Investigación, Posgrado y Servicio. A todos, muchas gracias. Bueno, de manera muy especial, saludamos a algunos de nuestros invitados especiales que nos acompañan esta mañana. Nos acompaña el ingeniero Jesús Páez Rivera, titular de la Dirección de Campo del Ayuntamiento de Texcoco. Nos acompaña el doctor Ezequiel Arbizu Barrón, director de vinculación del Colegio de Postgraduados. Nos acompaña el doctor Tanda Diguayo, científico principal y fetemejorador de maíz del CIMIT. En representación del doctor Bran Gobers. También nos acompaña el doctor Cruz Alfredo Tapia Naranjo. Él es encargado del despacho de los asuntos correspondientes a la Coordinación de Planeación y Desarrollo del INIFAP. En representación del doctor Miguel Ángel Manzanilla Ramírez, director general de Producción Agrícola en la SADER, nos acompaña el doctor Edwin Sosa Cabrera, director de área de esta dirección. Nos acompaña también el ingeniero Giovanni Israel Oseguera Manso, él es representante legal de la empresa Alpaza Farms. Nos acompaña también el licenciado Isaac Velázquez Colín, él es subdelegado de Planeación y Desarrollo Rural de la Oficina de Representación de Agricultura de la Ciudad de México. Así como la licenciada Verónica Rodríguez Álvarez, jefa de Programa de Desarrollo Pecuario de Agricultura de la Ciudad de México. También nos acompaña la maestra Marisol Basilio Peña, jefa B de proyecto del Consejo Mexiquense de Ciencia y Tecnología, COMECID. A todos ellos, muchas gracias por estar presentes en esta inauguración. También de igual manera saludamos a los directores generales de la Administración Central de esta universidad, a los directores de departamento y de división, a los integrantes del Comité Técnico Asesor del Campo Agrícola Experimental, a los subdirectores de investigación, coordinadores de posgrado, coordinadores de centros e institutos, funcionarios, profesores talleristas, al Movimiento de Escuelas Campesinas, al Colegio de Posgraduados, a la empresa Alfasa Farms, a estudiantes, trabajadores administrativos y público en general. Muchas gracias. Bueno, sin más preámbulo, procedo a ceder la palabra a la directora general de investigación, posgrado y servicio, la doctora Consuelo Lobato Calleros, quien nos compartirá un mensaje de bienvenida y agradecimientos.
2: Buenos días a todas y a todos, distinguidas invitadas e invitados especiales, estimadas autoridades universitarias, investigadoras e investigadores, estudiantes, personal administrativo, personal de apoyo y apreciables visitantes que hoy nos acompañan. Perdón. Es para mí un verdadero honor darles la más cordial bienvenida a la 42 presentación de trabajos de investigación, producción y servicio de la Universidad Autónoma Chapingo, un espacio que representa una de las expresiones más significativas del compromiso que nuestra universidad mantiene con la generación de conocimientos y tecnología, la innovación y la vinculación con la sociedad. En esta edición, en el pabellón de la Ciencia, Tecnología, Innovación y Humanidades de la UASH, se impartirán 50 talleres con temas agronómicos, agroindustriales, tecnológicos y humanísticos, entre otros. Estos talleres están a cargo de nuestras investigadoras, investigadores y estudiantes. Y en la organización también participaron los coordinadores de centros e institutos de investigación. Algunos de los talleres, les pusieron hasta nombres atractivos, llamativos, es energía solar para el campo, elaboración e importancia de los herbarios comunitarios, incubación artificial en avicultura, el secreto de una buena miel, aprende a fermentar en tu casa, del campo a tu propia marca, el clima ideal para tu invernadero, exposición de variedades vegetales, estos son algunos de los temas de los talleres. También vamos a tener 6 circuitos tecnológicos en áreas de nuestra universidad, en la granja agrícola experimental, preparatoria agrícola, agroecología, un circuito tecnológico de San Juan, en el campo San Juan, en el que se van a mostrar métodos modernos de cultivo de maíz, regeneración de germoplasma de frijol y un macrotúnel. Y también va a haber visitas a los campos experimentales del Departamento de Fitotecnia. Entre las actividades que se presentan por primera vez, destaca la participación de escuelas campesinas, encabezada por el doctor Bernardino Mata, con el módulo de campesino a campesino, donde habrá exposiciones como la muestra de los recursos lacustres de la ribera oriental del lago de Texcoco, pláticas, muestra de carteles, videos, libros, un espacio dedicado para que productores rurales intercambien saberes y experiencias con otros productores. Este encuentro es el resultado del esfuerzo colectivo de quienes día con día trabajan para fortalecer las funciones sustantivas de nuestra institución, reflejando el espíritu de dedicación y colaboración que distingue a nuestra comunidad universitaria. En este sentido, deseo expresar mi más sincero reconocimiento y admiración a las investigadoras e investigadores, estudiantes, subdirectoras y subdirectores de investigación, coordinadores de posgrado y de centros e institutos de investigación, jefes de centros regionales, directores de unidades académicas. Mi agradecimiento y reconocimiento en especial al personal de la DGIPS, incluyendo posgrado y la NISAF, y en particular a nuestros comprometidos subdirectores que han hecho un gran esfuerzo para que este evento esté a la altura de las expectativas de nuestros visitantes. Me refiero, por supuesto, al ingeniero Tomás Mejía Elizalde, nuestro subdirector de Campo Agrícola Experimental y nuestro anfitrión el día de hoy. Gracias, ingeniero Tomás. Al doctor Artemio Pérez López, que está coordinando todos los talleres y en conjunto con los otros subdirectores hicieron toda la planeación de este evento. Gracias, doctor Artemio. Al maestro Alejandro Reyes Guerrero, que estuvo en contacto con los productores y gracias a él tuvimos la visita de varios de ellos, los ha estado atendiendo y también ha participado afanosamente en toda la organización de este evento. Gracias, maestro Alejandro, nuestro subdirector de Servicio y Extensión. Y quiero hacer un agradecimiento muy especial porque pues todo este trabajo y todo este ímpetu y deseos de que salga adelante nuestra universidad y demuestre todo lo que es, porque somos una gran universidad. Quiero agradecer muy especial a nuestro rector, el doctor Ángel Garduño García, quien ha puesto su confianza en nosotros y nos ha apoyado en todas las tareas que hemos emprendido. Muchas gracias, doctor. Como ustedes saben, la investigación, la producción y el servicio constituyen pilares fundamentales para el desarrollo de Chapingo. Cada proyecto que hoy se presenta describe horas de trabajo, análisis, observación y dedicación, pero sobre todo expresa el deseo de apoyar con soluciones a los desafíos que enfrenta el sector agropecuario, el medio rural y nuestra sociedad. Esta 42ª edición confirma la vigencia y fortaleza de una tradición académica que impulsa el intercambio de conocimientos, fomenta la formación de nuevas generaciones de investigadoras e investigadores y fortalece los vínculos entre la ciencia, la producción y el servicio universitario. A quienes presentan sus trabajos, les felicito por compartir los resultados de su esfuerzo y dedicación. A quienes participan como asistentes, les invito a aprovechar este espacio para dialogar, intercambiar ideas y construir nuevas oportunidades de colaboración. Quiero, antes de terminar ya mi intervención, agradecer profundamente al ingeniero Ernesto Ladrón de Guevara, que hizo espacio en su muy ocupada agenda y que nos ha mostrado un apoyo muy decidido y firme como universidad ante la SADER. También le agradezco su confianza, ingeniero Ernesto, y le agradecemos mucho su presencia. Y estamos abiertos a sus comentarios y sugerencias para mejorar. Muchas gracias por estar aquí. Un aplauso, por favor, al ingeniero. Quizás me falta agradecer a muchas personas que han intervenido en este evento, en esta gran realización. Por favor, una disculpa. Les agradezco a todos su colaboración. Somos un gran equipo. Toda nuestra universidad, somos un gran equipo. Y aunque tenemos diferencias en algunas ocasiones, en opiniones y demás, creo que a todos nos importa que nuestra universidad cada vez sea más grande y contribuya a nuestro país. Sean todas y todos bienvenidos a esta presentación de trabajos de investigación, producción y servicio. Disfruten. Gracias.
1: Muchas gracias, doctora Consuelo. También hago mención de la licenciada Diane Velasco Agüero. Ella nos acompaña en representación del presidente municipal de Valle de Chalco. Gracias, licenciada. Gracias. Gracias. Bueno, continuamos. A continuación, el doctor Ángel Garduño García, rector de la Universidad Autónoma Chapingo, nos compartirá un mensaje institucional. Adelante, rector.
3: Muy buenos días. Buenos días a todos y todas las aquí presentes. Muy buenos días, honorable Presidium, invitados especiales, ponentes, productores, profesores, investigadores, representantes de las diferentes unidades académicas y muy buenos días a nuestros estudiantes. Me da mucho gusto acompañarlos en esta presentación de trabajos de investigación, producción y servicio. Un espacio que refleja la parte esencial de la identidad de la Universidad Autónoma Chapingo. Aprender haciendo, investigar para generar soluciones y poner el conocimiento al servicio del campo y de la sociedad. Quiero iniciar agradeciendo y reconociendo a estudiantes, profesores, investigadores y trabajadores que hacen posible esta jornada. Los trabajos que hoy se presentan son resultado de un esfuerzo académico, pero también de la posibilidad de llevar el conocimiento más allá de las aulas, experimentar, producir, innovar y encontrar respuestas a los desafíos que el sector agrícola enfrenta. Quiero expresar también un reconocimiento a la doctora Consuelo Silvia Olivia Lobato Calleros, directora general de investigación, posgrado y servicio, por encabezar los esfuerzos para la realización de este encuentro y por la gran labor que desempeña día con día. Un agradecimiento especial también para todo su equipo de trabajo, los directores que día con día atienden las solicitudes de esta dirección, los subdirectores y subdirectoras de investigación y los estudiantes que forman parte importante de la realización de este evento. Quiero comentar que durante esta administración hemos asumido el compromiso de fortalecer las condiciones en las que se desarrollan estas actividades. El campo agrícola ha experimentado un importante proceso de rescate y modernización, con acciones dirigidas a recuperar la infraestructura hídrica, tecnificar los sistemas de riego, mejorar nuestros suelos y fortalecer la mecanización agrícola. Todo esto y gracias a la ayuda y respaldo del ingeniero Tomás Mejía, que se encuentra al frente de esta subdirección. A estos esfuerzos se suma la incorporación de nuevas herramientas y tecnologías, con proyectos de instalación de un macrotúnel y un sistema de fertirrigación, así como la asignación de espacios para nuevas iniciativas tanto académicas como científicas. Pero todo esto no rendiría sus frutos si no se explotara de la manera adecuada, es decir, que fueran enfocadas a la preparación profesional de nuestras y nuestros estudiantes y que todos estos conocimientos se pongan al servicio de nuestras y nuestros productores mexicanos y mexicanas. Y para muestra un botón, los talleres que se han estado impartiendo año con año en la Universidad Autónoma Chapingo, a pesar de conservarse aproximadamente en número, han tenido un mayor impacto. Tan solo el día de ayer recibimos a más de 700 productores y productoras de las zonas aledañas, municipios aledaños, pues que recibieron alguna capacitación, transferencia de tecnología, plática, de parte de nuestros profesores y profesoras investigadoras, y es ahí donde se hace evidente el servicio y la investigación que se realiza en la Universidad Autónoma de Chapingo y cómo se pone a disposición de quienes lo requieren, de quienes necesitan encontrar soluciones específicas a los problemas que se encuentran en sus sistemas de producción. Esta presentación es precisamente una muestra de ese trabajo y esfuerzo. Y muchas gracias a todos y todas quienes lo hacen posible. También quiero agradecer el respaldo y acompañamiento que año con año nos hacen las diferentes instancias, como el INIFAP, el Colegio de Posgraduados, el CIMIT, el CECITI, el COMECIT, el Gobierno Municipal, encabezado por el licenciado Nazario, quienes, pues no me gustaría solo agradecerles a ellos, sino a todos a quienes pudiera estar omitiendo ahorita. Estamos muy contentos de siempre recibir ese respaldo, pero sobre todo de nuestra secretaria de Agricultura, la ingeniera Columba López, que por cuestiones de agenda pues no nos pudo acompañar el día de hoy, sin embargo siempre están presentes y acuerpándonos en la Universidad Autónoma Chapingo, en esta ocasión por parte del ingeniero Ladrón de Guevara, quien nos hace el favor de acompañarnos y a quien le solicitamos envíe un saludo muy fraterno a nuestra secretaria y recalcarle que cuenta con el respaldo de nuestra institución. Que esta edición número 42 de la presentación de trabajos de investigación, producción y servicio reafirme algo que distingue a la Universidad Autónoma Chapingo. Aquí el conocimiento no solamente se genera, también se comparte, se lleva al campo y se convierte en soluciones. Y que Chapingo siga avanzando como lo ha hecho hasta ahora, con trabajo en equipo por parte de toda su comunidad estudiantil, de docentes, de trabajadores y trabajadoras, para poner en alto cada vez más a la institución y servir al país. Muchas felicidades a todos y todas y que sea una excelente jornada.
1: Muchas gracias, señor rector, por su mensaje. A continuación, el ingeniero Ernesto Ladrón de Guevara Alafita, director general de Financiamiento y Gestión de Riesgos de la Secretaría de Agricultura y Desarrollo Rural, tendrá el honor de inaugurar la 42ª presentación de trabajos de investigación, producción y servicio. Adelante, ingeniero Ernesto.

0: Gracias.
1: Muy buenos días, tengan todos ustedes. Reciban un saludo muy afectuoso de la ingeniera Columba Jazmín López Gutiérrez, titular de la Secretaría de Agricultura y Desarrollo Rural. Ella está ahorita acompañando a la presidenta en todo el recorrido que se hace, una modalidad diferente de presentar el informe, el segundo informe de la presidencia. Se están visitando todos los estados y por eso se disculpa por no estar aquí. Ustedes saben que ella es una persona, ingeniera agrónoma, muy, muy interesada en el tema de la agroecología, en el tema de la producción. Por eso me ha pedido en particular que les envíe un saludo a todos ustedes. Muchas gracias. Agradezco, doctor Ángel Garduño, doctora Consuelo, por esta invitación que nos realizan. Agradecer a todos ustedes su presencia, investigadores, académicos, alumnos, expositores. Comentarles que en esta actividad que realiza la Secretaria de Agricultura, nos ha pedido en estos 120 días que tiene al frente de la Secretaría tener varias prioridades para poder atender el campo. Entre ellas, una cuestión que ha sido muy marcada es tener un nuevo trato para la sociedad rural. Y eso lo podemos observar en la forma como se ha estado atendiendo toda la situación que se había presentado de conflictos, de movilizaciones, de presiones, que si bien tenemos una situación difícil en el campo, pero lo más importante es tener una presencia de la Secretaría en todo el territorio y tener un trato muy digno para los productores. Ese es uno de los elementos más importantes que me ha pedido la secretaria que pueda compartir con todos ustedes. El otro es que en este interés particular por apoyar las acciones de investigación, de capacitación, de educación que se requieren en el campo mexicano, comentarles, ante la ausencia que se tuvo por el Inca Rural, una institución de más de 50 años de actividad que desarrollaba en la capacitación, la secretaria instruyó la creación del Centro Nacional de Capacitación para la Transformación del Campo Mexicano, que fue inaugurado el día 12 de julio pasado, y pensamos y queremos y ha instruido que este sea una instancia que permita hacer la capacitación al sector institucional, al sector de los productores, y con ello podamos tener un buen proceso de formación en el campo. Ese es un elemento muy importante, que se requiere tener capacitación tanto en el aspecto técnico, en el aspecto productivo, pero sobre todo en lo que se ha llamado el humanismo mexicano. O sea, necesitamos que tener personal que tenga una fortaleza de formación humanística, que tenga esa visión de que necesitamos tener una atención especial a los problemas sociales que hay en el campo. En la parte de la investigación, enfrentamos retos muy fuertes: el cambio climático, la presencia del superniño, nos lleva a pedirles a todos ustedes que podamos enfocar el trabajo de la investigación en una situación muy de avanzada, en el sentido de poder tener soluciones, propuestas a los problemas que estamos enfrentando. Vivimos un ciclo que se cierra en el noroeste, donde el trigo y el maíz bajaron considerablemente sus rendimientos porque no hubo suficientes horas frío para esos cultivos. Necesitamos ahora tener variedades que permitan la resistencia para estos fenómenos. Enfrentamos también problemas de sequías anormales en los estados del sur, en Chiapas, en Guerrero, donde regularmente no se presentaban en estas épocas este problema de la sequía. Necesitamos tener alternativas para que podamos generar semillas resistentes, variedades resistentes ante estos fenómenos. Entonces, la petición es, podamos apoyarnos, podamos tener el respaldo de los investigadores, de las instituciones, para poder enfrentar estos nuevos retos. Que podamos también tener un uso eficiente de la tecnología, un uso eficiente de los drones, de la utilización de tecnologías que son muy importantes para lo que se refiere a la innovación y sobre todo a la incorporación de los jóvenes en el campo. Estamos ante un gran reto de cambio generacional que solo será posible si los jóvenes se involucran implementando nuevas tecnologías para la producción. En ese sentido, creemos que la universidad tiene una aportación muy importante para que se pueda desarrollar esta actividad. Comentarles también de algunos de los elementos que hemos estado atendiendo en la Secretaría, que son fundamentales por lo que estamos pasando. Uno, ustedes saben, se nos presentó el problema del cierre de la frontera por el gusano barrenador, una actividad que se implementó por parte de la Secretaría en todo el territorio, poniendo trampas para el gusano barrenador, la apertura de la planta productora de moscas estériles para atender este problema, y afortunadamente el mes pasado se logró el día 24 de agosto la apertura de la frontera. Esto es un elemento muy importante para todos nosotros, para la ganadería, en donde también se están teniendo acciones importantes. En la producción de leche se ha logrado tener una producción récord con 14.4 millones de litros, que ha permitido que Leche para el Bienestar se constituya en la segunda empresa más importante en el acopio de leche. Y lo más importante es que se está vendiendo a un precio más o menos el 50% del precio que se tiene a nivel de lo que se compra a 7 millones de personas. Eso es el impacto que se está teniendo. Otro elemento también que se ha podido implementar en este periodo breve de las 120 días que ha tenido al frente la secretaria de SADER ha sido el poder implementar y abrir, incrementar la operación de los créditos. Cosechando Soberanía ha podido ya tener un impacto con 25 mil créditos que se han implementado, y sobre todo insistir en una cuestión que creemos fundamental. El crédito es muy importante, pero lo que tiene este programa es que está pudiendo dar crédito a una tasa del 8.5%. Ese es un elemento muy importante. Creemos que una forma de dar rentabilidad en el campo es tener un crédito barato, de un dígito. Entonces, ya se estableció este propósito. El otro es que para reducir costos de producción se le está reembolsando al productor el costo del seguro, y ante las dificultades que se están presentando muchas veces por no tener garantías, se le está dando desde el Fonaga una garantía a quienes no tengan la posibilidad de presentarlas. El Fonaga da las garantías por estos productores. Son tres cambios muy importantes que se han dado en el crédito y que queremos o pretendemos que en los próximos ciclos se vayan generalizando. Hay varias acciones que se están implementando. Por ejemplo, uno de los elementos más importantes que la presidenta suscribió fue poder hacer un ordenamiento nacional del maíz blanco para consumo humano, que nos ha llevado a la posibilidad de juntar a los productores con los industriales, con los distribuidores de insumos, y apoyar la producción sobre todo del Bajío y de Sinaloa. Otra de las acciones que se realizaron fue el acuerdo para el ordenamiento del jitomate. Ustedes recuerdan el problema que tuvimos, el problema de los aranceles, el problema de los precios. Los mismos Estados Unidos están teniendo ahorita una presión fuerte con poner aranceles estacionarios a nuestros productos. Entonces, en ese sentido, se logró bajar el precio del jitomate para no afectar la canasta básica, y se logró también que se abriera por parte de los Estados Unidos las exportaciones. Igual nos pasó con otro elemento, que fue el asunto del aguacate, que afortunadamente se pudo abrir nuevamente la frontera para las exportaciones del aguacate. En ese sentido, compartir con ustedes estas acciones que se desarrollan, pedirles que pudieran ustedes contribuir a estas prioridades de atender la investigación enfocada hacia tener alternativas agroecológicas, alternativas que puedan dar una solución diferente ante los problemas de los fertilizantes nitrogenados. Necesitamos tener mucha innovación para poder generar estas alternativas. Con la Secretaría se están desarrollando 5.190 escuelas de campo. La universidad ha contribuido en varias acciones de capacitación en esta parte, y se fortalece mucho la agroecología y queremos que se haga más investigación al respecto. Afortunadamente ya se producen 32 millones de litros de bioinsumos en estas escuelas de campo, y queremos generalizar más la producción de biofábricas. Tener esas alternativas ante los problemas de mercado que está enfrentando los fertilizantes nitrogenados. Entonces, agradezco mucho la posibilidad de compartir con ustedes este mensaje de la secretaria, estos puntos que para nosotros son fundamentales en términos de cómo conducir la investigación, la capacitación, y eso nos permita tener una mejor asistencia técnica en el campo. Finalmente, a nombre de la secretaria Columba Jazmín López Gutiérrez, declaro siendo las 10:07 Declaro inaugurado esta 42ª presentación de trabajos de investigación, producción y servicios de la Universidad Autónoma de Chapingo. Muchas gracias.
0: Muchas gracias, ingeniero Ernesto. A nuestro presidium, si es tan amable de pasar al frente, vamos a hacer el corte simbólico del listón. Si nos acompañan, por favor, enfrente.
2: Pues en este momento estaremos llevando a cabo el corte de listón para dar formalmente inaugurada esta 42ª edición de los trabajos de campo de parte de la Dirección de General de Investigación, Postgrado y Servicio de la Universidad Autónoma Chapingo y también de la Subdirección de Campo Agrícola Experimental. Pues les invitamos hoy a todas las actividades que habrá en este día. Va a haber talleres, va a haber conferencias y pues va a haber el famosísimo recorrido de campo, además de la esquitiza tradicional que se tiene en estos espacios del campo agrícola experimental. Y pues bueno, después con este corte simbólico del listón y la toma de fotografía oficial, pues continuamos con el recorrido por el pabellón de la ciencia, tecnología, innovación y humanidades con invitados especiales y autoridades presentes. Pues contamos aquí con la presencia de la doctora Consuelo Lobato Calleros, con la presencia de nuestro rector, el doctor Ángel Garduño García, y con el ingeniero Ernesto Ladrón de Guevara Alafita, director general de financiamiento y gestión de riesgos de la Secretaría de Agricultura y Desarrollo Rural. Les invitamos a continuar escuchando esta transmisión especial que tendremos aquí a partir del campo agrícola experimental. Estaremos aquí aproximadamente hasta las 12 de mediodía para estar realizando entrevistas a productores, a investigadores, investigadoras y pues demás actividades que se tienen realizadas aquí en el pabellón de esta exposición de campo 2026. 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Muchas gracias por sintonizarnos y quédate escuchando mucho más.

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0: señor. Gracias.
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0: Provengo de una estirpe que se ha distinguido por el vigor de su fantasía y el ardor de su pasión. Los hombres me han llamado loco, pero aún se ignora si la locura es o no una forma de la inteligencia más sublime, o si mucho de lo que se considera elevado y profundo no surge de una normalidad del pensamiento, de una actitud del espíritu exaltado a expensas del intelecto. Los que sueñan de día llegan a conocer muchas cosas que escapan a los que solo sueñan durante la noche.
1: Así, Edgar Allan Poe cumple la proposición que Hölderlin impone al poeta y da testimonio de lo que es. Mas junto con esa confesión demasiado escueta, demasiado abundante, se deben considerar también los numerosos relatos que logró birlar de esa atmósfera enrarecida que constantemente nos rodea y solo unos cuantos para su fortuna y por maldición desentrañan. Pero hay más. Poe escribe poesía y en el proceso reinventa la palabra, como todo genuino poeta. Se le llama el primer simbolista, pero es mucho más que eso. Es el primero y único Edgar Allan Poe. Es la irrepetible mezcla de traumas personales y procesos históricos que nunca permiten explicar siquiera el más infortunado verso de Poe. Prevenido está ya quien escucha esto, que la única llave segura para entrar al mundo de Poe es la propia capacidad para soñar de día, para no amilanarse ante ese terrible fiscal que es el propio reflejo. La biografía, impostora oficial, nos dice que Edgar Allan Poe nace en Boston el 19 de enero de 1809, seguramente marcado en su ser con la palabra infortunio, como apunta otro compañero de latitudes internas, Baudelaire. Poe pierde a sus padres, actores sin éxito, a tempranísima edad, y es acogido, nunca adoptado legalmente, por la familia Allan de Virginia. Poe recibe de su verdadero padre el demonio de la intemperancia, es decir, el alcoholismo. De Elizabeth Arnold, esposa de David Poe, un fin trágico, prematuro, desesperado. En comparación, de sus padres adoptivos recibe poco. De John Allan, pleitos constantes, sobre todo a partir de la adolescencia. El dinero justo para tener la posibilidad de estudiar en los mejores colegios y universidades de su época. La dependencia económica, pero sobre todo, John Allan lega al joven Poe el sentimiento de ser falso, de ser un doble, de ser un recogido. Frances, esposa de John, dona a Edgar un amor puro, desinteresado, demasiado claro para comprender o satisfacer a Edgar Poe. Entre 1815 y 1820, Poe vive en Inglaterra, el tiempo suficiente para obtener el material de perversión oculta en la juventud que usará en William Wilson. Posteriormente regresa a Richmond, en donde prosigue sus estudios, y se enamora de la madre de un compañero de escuela. Esta señora Stannard, a quien Poe dedica a Elena, enloquece poco tiempo después y le indica así a su joven enamorado una opción regia. Edgar Allan Poe, precozmente huérfano, precozmente maldito, ama con la intensidad del desahuciado. Y en 1825 lo encontramos nuevamente enamorado y dispuesto a casarse. Pero también este romance, por motivos más propios a Kafka que a Poe, es frustrado.
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1: A los 17 años, Poe se inscribe en la Universidad de Virginia y a pesar de su insolencia tan intolerante de la mediocridad, destaca. Pero las deudas contraídas en el juego, en el inicio de su enamoramiento con el alcohol, le impiden regresar a la universidad. Al año siguiente, Poe, en perenne disputa con John Allan, deja Richmond y regresa a Boston, en donde aparece su primer volumen, Tamerlán y otros poemas. Ese mismo año se enrola en el ejército con un seudónimo, C. como para tratar de escapar de su inexorable doble, y se da de baja 2 años después, en 1829. Continúan apareciendo poemas suyos. El año siguiente ingresa a West Point, pero se hace expulsar, y en 1831, en la miseria completa, se traslada a la casa de su tía Mary Clem, madre de su futura esposa niña y amantísima paliadora de los infortunios de su sobrino yerno. Los siguientes años observan el continuo peregrinaje de Edgar Allan Poe por diversas revistas, periódicos y casas editoras. Observan también la producción de relatos tan únicos como La caída de la casa Usher o Las aventuras de Arturo Gordon Pym, el matrimonio con su prima Virginia de 14 años y su creciente alcoholismo. En 1840 aparecen Los cuentos de lo grotesco y lo arabesco, vástago inaudito del pujante, utilitario y materialista de Estados Unidos, y al año siguiente Poe es nombrado director de Graham's Magazine. Un director con un sueldo indigno, ambición de tener su propia revista y un encanto byroniano para atraer a un público que desprecia profundamente. Finalmente, en 1845, Poe obtiene reconocimiento como nunca antes y sobre todo publica El Cuervo, referencia indispensable en la poesía y en la muerte. Las circunstancias y Poe mismo no van a tolerar mucho tales éxitos, según los cánones sociales de buenas costumbres. Edgar Allan Poe, un joven con una resistencia atlética extraordinaria, va dando paso cada vez más al Poe débil, sensible, nervioso, profundamente deprimido. Pero casi hasta su final, Poe conserva algo, una belleza misteriosa, romántica, refinada, acentuada por ojos oscuros que perciben lo que nadie más y por ello nunca pueden descansar. Son los ojos que atraen a su enamorada ideal, a su prima virginal que muere tuberculosa en 1847. El final se acerca. Poe vive en la prisión que es Norteamérica, contenida dentro de la mayor prisión que es el mundo. Su residencia no es de la tierra, y pese a su enamoramiento, y claro, desenamoramiento de una poetisa, Helen Whitman, intenta suicidarse, o deberíamos decir mejor, prolongar su visión con una cantidad tóxica de láudano. Más de 40 años no tolerará la tierra a Poe, por lo que después de escribir maravillosas poesías como Annabel Lee o Las campanas, después de volver a encontrar a su amor de juventud, Sarah Royster, y concertar matrimonio, Poe fallece. Edgar Allan Poe había saboreado su muerte muchos relatos antes del de su vida. Muere entre las alucinaciones provocadas por el delirium tremens, pronunciando el nombre de Reynolds, el explorador de los mares del sur, modelo de Arturo Gordon Pym. Podemos pensar que saluda a Reynolds como un colega porque él, Poe, ha explorado como nadie su propio infierno, el de todos, y lo ha encontrado bueno. Poe había confesado detestar
0: los largos intervalos de horrible salud mental,
1: y siempre coherente, decide no renunciar a su pasión por ese sueño continuo.
0: Nunca más, nunca más, nunca más, nunca más, nunca más, nunca más.
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3: El gato negro. Edgar Allan Poe.

0: Hijo, he venido para que confieses en esta tu última hora todas tus ofensas al Señor y pueda así absolverte.
1: Pero, padre, todavía no. La ejecución se va a retrasar. Mi abogado está en
0: estos... Tranquilamente dormido en su casa.
1: No.
0: No, hijo. Es inútil. Será mejor que te resignes y confíes en la bondad de nuestro Señor.
1: Pero le juro que no fui yo. Fue el espíritu de la perversidad el que me indujo, el que dirigió todos mis actos.
0: Reduró, deje eso. No tenemos mucho tiempo.
1: Padre, ¿acaso usted no se ha sorprendido una y cien veces cometiendo una acción tonta o malvada por la simple razón de que no debía cometerla? Sus hábitos han librado a su alma de ese insondable anhelo por vejarse a sí misma, por violentar su propia naturaleza, por hacer mal por el mal mismo.
0: Reduró, si continúa, no podré confesarlo.
1: No, no, no, padre, por favor. Necesito que alguien me escuche. No espero ni pido que me crea, pero lo que le voy a contar no es un sueño. Tal vez su inteligencia reduzca mis fantasmas a lugares comunes o cuando menos logre disminuir mi terror ante lo que me espera.
0: Habla, hijo. Trataré de ayudarte.
1: Desde la infancia me destaqué por la docilidad y la bondad de mi carácter. La ternura que abrigaba mi corazón era tan grande que llegaba a convertirme en objeto de burla para mis compañeros. Me gustaban especialmente los animales y pasaba los momentos más felices a su lado. Este rasgo de mi carácter creció conmigo y cuando llegué a la virilidad se convirtió en una de mis principales fuentes de placer. Hay algo en el generoso y abnegado amor de un animal que llega directamente al corazón de aquel que con frecuencia ha probado la falsa amistad y la frágil fidelidad del hombre. Me casé joven y tuve la alegría que mi esposa compartiera mi preferencia por los animales. Teníamos pájaros, peces de colores, un hermoso perro, conejos, un monito y un gato. Plutón. Plutón era su nombre. Era un animal tan hermoso. Un gato completamente negro, de notable tamaño y con una sagacidad asombrosa, tan grande que mi mujer aludía con frecuencia a la antigua creencia popular de que todos los gatos negros son brujas metamorfoseadas.
0: ¿No lo creerías tú?
1: No, no, no, claro que no. Solo mencioné ese dato porque acabo de recordarlo, pero... En fin. Plutón se convirtió pronto en mi mascota favorita y compañero inseparable. Nuestra amistad duró así varios años, pero en el curso de ellos, mi temperamento y mi carácter se fueron alterando radicalmente por culpa del demonio de la intemperancia. Día a día me fui tornando más melancólico, irritable e indiferente hacia los sentimientos ajenos. Padre, padre, no sé cómo decírselo, pero empecé a usar un lenguaje brutal con mi mujer y terminé por infligirle violencias personales. También llegué a causarles daño a mis animales. Solo Plutón se había librado de mi enfermedad porque, padre, ¿qué enfermedad es comparable al alcohol? Pero tampoco él se pudo librar. Una noche en que volvía a casa completamente embriagado...
2: Ven, ven, perrito. Ven. Perrito. ¡Pech, perro cobarde! Plutón. Ven, Plutón. Si quieres a tu amo, Plutón. Así, Plutón.
3: ¡Ay! ¡Ay! ¡Maldito gato! te voy a enseñar a morder a tu amo. ¡Oh!
4: Le juro, padre, le juro que no fue mi intención vaciarle el ojo al gato. Fue más bien un furor demoníaco que se apoderó de todo mi ser. Fue una maldad más que diabólica,
0: tranquilícese,
4: padre.
0: Tranquilícese, Herrero, tranquilícese. Eso está en el pasado. Cuénteme.

0: sucedió después.
1: Sí. Ya me calmo. Cuando la razón retornó con la mañana del día siguiente y hube disipado en el sueño los vapores de la orgía nocturna, sentí que el horror se mezclaba con el remordimiento ante el crimen cometido. Pero, padre, usted debe comprender que mi sentimiento era débil y ambiguo. No alcanzaba a interesar el alma. Una vez más me fue hundiendo en los excesos y muy pronto ahogué en vino los recuerdos de lo sucedido. El gato, entre tanto, fue mejorando poco a poco. No parecía sufrir ya, aunque, claro, huía aterrorizado al verme. Al principio me dolió la evidente antipatía de ese animal tuerto al que había querido tanto, pero ese sentimiento no tardó en ceder paso a la irritación. Fue entonces cuando se presentó de nuevo el demonio de la perversidad. Me incitó a consumar el suplicio que había infligido a la inocente bestia. Una mañana, a sangre fría, ceñí un nudo corredizo en torno a su cuello y lo ahorqué en la rama de un árbol. Padre, usted no puede entenderme, pero lo ahorqué mientras las lágrimas manaban de mis ojos y el más amargo remordimiento apretaba mi corazón. Lo ahorqué porque sabía que él me había querido, porque estaba seguro de que no me había dado motivo alguno para matarlo. Padre, lo ahorqué porque sabía que al hacerlo cometía un pecado mortal que comprometería mi alma hasta llevarla, si ello fuera posible, más allá del alcance de la misericordia infinita del terrible y misericordioso Dios.
2: Hijo, aún no has comprendido.
1: Y ahora, padre, ahora le voy a comentar algo increíble. No quiero que piense que establezco una relación de causa y efecto entre el desastre y mi criminal acción, pero la noche del mismo día en que cometí tan cruel acción, me despertaron unos gritos de...
3: ¡Marcel, despierta! ¡La casa se está incendiando!
4: ¿Qué pasa? ¿Qué pasa?
3: ¡Marcel, levántate pronto! ¡La casa se incendia!
4: Sí. Vamos a salir pronto. ¡Vamos!
3: ¡Ven, pronto, ven!
5: ¡Más agua, rápido!
3: ¡Dios mío, Marcel! ¡Los animales se quedaron adentro!
5: ¡Agua!
4: Sí, mis bienes, todo...
3: Dios,
4: ¡todo está perdido!
3: ¡Dios mío! ¡Dios mío! No quedó nada más que esa pared.
4: ¿Y qué hace toda esa gente curioseando nuestra desgracia?
0: ¡Qué extraño! Sí. Apenas se alcanza a vislumbrar algo.
4: ¡Quítese! ¡Déjeme pasar!
0: Ya la distinguí. Sin duda es la imagen de un gigantesco gato con una soga alrededor del pescuezo.
1: Padre, al descubrir esta aparición me sentí dominado por el asombro y el terror. Pero después pensé que alguien había arrojado el cadáver del gato por la ventana y el amoníaco de este junto con la cal y las llamas habían producido la imagen, pero aunque así tranquilicé mi razón, mi conciencia empezó a provocarme fantasmagorías terribles y finalmente remordimiento a tal grado que comencé a buscar un gato similar entre los antros que frecuentaba. Una noche, borracho a medias, encontré un gato sin dueño, un gato negro, muy, muy grande, tan grande como mi antiguo gato Plutón. De hecho, era igual a este, salvo por una vasta, aunque indefinida, mancha blanca que le cubría todo el pelo.

0: Descubrí a la mañana siguiente de haberlo llevado a casa que aquel gato, al igual que Plutón, era tuerto. Tuerto. Y precisamente fue esa circunstancia la que lo hizo más grato a mi mujer. Por mi parte, aumentaba mi aversión con la misma intensidad con que el gato incrementaba su devoción por mí. Con una tenacidad imposible de creer, seguía todos mis pasos. En cuanto me sentaba, se acurrucaba bajo mi silla o saltaba a mis rodillas, prodigándome sus horribles caricias. Si empezaba a caminar, se metía entre mis pies amenazándome con hacerme caer, o bien clavaba sus largas y afiladas uñas en mi ropa para poder trepar hasta mi pecho. Le juro, padre, que en esos momentos ansiaba aniquilarlo de un solo golpe, pero me sentía paralizado por el recuerdo de mi primer crimen y sobre todo por un espantoso temor al animal. Y sabe, padre, ¿sabe qué era lo que más me aterrorizaba de aquella bestia?
1: No, no lo sé.
0: La mancha grande, blanca, que diferenciaba a este gato de Plutón. Más de una ocasión mi mujer me hizo ver que esa mancha que yo había juzgado indefinida representaba... Sí, sí, representaba la imagen de una cosa atroz, siniestra. La imagen del patíbulo. Lúgubre invención del horror y del crimen, de la agonía y de la muerte.
1: Castigo terrible es.
0: Venganza terrible. Al ver la mancha me sentí más miserable que todas las miserias humanas. Pensar que una bestia cuyo semejante había yo destruido desdeñosamente, una bestia era capaz de producir tan insoportable angustia en un hombre creado a imagen y semejanza de Dios. ¡Ah! ¡Ay! Ni de día ni de noche pude ya gozar la bendición del reposo. De día aquella criatura no me dejaba un instante solo. De noche despertaba yo de los más horrorosos sueños para sentir el ardiente aliento de esa cosa en mi rostro y su terrible peso apoyado eternamente sobre mi corazón. Padre, padre, no pude más. Bajo el agobio de tormentos semejantes, sucumbió en mí lo poco que quedaba de vuelo. Solo los pensamientos infames disfrutaban ya de mi intimidad. Aborrecía a la humanidad entera y mi pobre mujer, de que nada se quejaba, pasó a ser la habitual y paciente víctima de mis furiosos y frecuentes estados de cólera. El tiempo se me está yendo y aún no le he contado lo que me trajo aquí a la celda de los condenados. Mi esposa me acompañó cierto día al sótano para cumplir una tarea doméstica. Al sótano de esa vieja casa que nuestra pobreza nos obligaba a vivir. El gato me siguió mientras bajaba la escalera. ¡Maldito gato! ¡Te voy a enseñar a cruzarte por entre mis piernas!
2: Marcel, suelta el hacha. El gato no quiso.
0: ¡Quita!
2: ¿Qué te pasa?
0: ¡Quita!
2: ¡Marcel!
0: ¡Quita tus manos de ahí!
2: ¡No!
0: ¡Te digo que te quites! ¡Maldito gato! ¡Mira lo que has provocado! ¡En cuanto te encuentre! Calma, calma. Primero tienes que deshacerte del cuerpo. Si lo descuartizo y lo quemo en pedazos... No. Los vecinos podrían sospechar por el humo. Si lo meto en un cajón y lo tiro en el basurero de la ciudad... No. Alguien te podría ver. Claro, Los monjes en la Edad Media emparedaban a sus víctimas. Y este sótano es ideal. Bien, Marcel. Qué inteligente eres. Ya le relaté cómo asesiné a mi esposa, pero... pero aún no sabe lo peor. Después de que tuve la idea del emparedamiento, me dediqué a construir un nuevo enladrillado que no permitiera siquiera imaginar que la pared había sido tocada. Barrí hasta el menor fragmento de material suelto y estuve seguro de que no había trabajado en vano. Mi paso siguiente consistió en buscar a la bestia que había causado tantas desgracias, pero... al fin había resuelto matarla. Pero no pude encontrar al gato en ninguna parte. No puedo describir el profundo, el maravilloso alivio que la ausencia de la detestada criatura trajo a mi pecho. No se presentó aquella noche y así por primera vez desde su llegada a la casa pude dormir profunda y tranquilamente. Sí, padre, pude dormir bien, aún con el peso del crimen sobre mi alma. Pasaron el segundo y tercer día y mi atormentador no volvió. Pensé que el monstruo aterrado había huido de la casa para siempre. Gozaba de una suprema felicidad y respondí sin dificultad a las averiguaciones que se hicieron respecto a la desaparición de mi esposa. Incluso la policía realizó una inspección por la casa, pero naturalmente no encontró nada. Mi tranquilidad futura estaba asegurada. Pero al cuarto día del asesinato, un grupo de policías se presentó inesperadamente para realizar una nueva investigación de la casa. Naturalmente, no sentí la más leve inquietud.

0: ¿El señor Marcel Reduro?
1: Él mismo.
0: Tenemos órdenes de inspeccionar su casa.
1: ¡Ah, por supuesto! ¡Pasen! ¡Son bienvenidos!
2: Nos gustaría que nos acompañara en el registro.
1: ¡Ah, por supuesto! Lo que ustedes manden.
3: Tal parece que no hay nada aquí.
2: Si no tienen prisa, me gustaría revisar nuevamente el sótano.
0: Está bien, vamos.
1: Por aquí, por favor. Tengan cuidado con las escaleras, ¿eh?
3: No, definitivamente no hay nada.
0: Pues bien, señor Reduro. Lamentamos haberlo molestado de nuevo. Más, tomando en cuenta la pena que debe embargarle por la desaparición de su esposa. Pero le aseguro que esta inspección es la última.
1: No es ninguna molestia. Pueden regresar cuando les plazca, ¿eh? Caballeros, me alegro tanto de haber disipado sus sospechas. Les deseo una buena salud y un poco más de cortesía. Dicho sea de paso, caballeros, esta casa está muy bien construida. Les repito que es una casa de excelente construcción. Estas paredes, sí, caballeros, estas paredes tienen una gran solidez. Ay, padre, que Dios me proteja de las garras del demonio. Apenas había cesado el eco de mis golpes, una voz respondió desde dentro de la tumba. Era un quejido sordo y entrecortado al comienzo, que luego creció rápidamente hasta convertirse en un largo y agudo y continuo alarido. Anormal, como inhumano. ¿Un aullido? ¿Un clamor de lamentación? ¿Mitad de horror, mitad de triunfo? ¿Cómo solo podría brotar de la garganta de los condenados en su agonía y de los demonios que gozan en la condenación? Lo demás usted lo sabe, padre. Yo fui presa en ese momento de la locura y me fui tambaleando hasta la pared opuesta. Por un instante, el grupo de hombres en la escalera quedó paralizado por el terror y luego atacaron la pared que cayó de una pieza. El cadáver de mi esposa, muy corrompido ya y manchado de sangre coagulada, apareció de pie ante los ojos de los espectadores. Sobre su cabeza, sí, sobre su cabeza, con las rojas fauces dilatadas y llameando el único ojo, estaba agazapada la horrible bestia cuya astucia me había inducido al asesinato y cuya voz delatora me entregaba al verdugo. ¡Había emparedado al monstruo en su tumba!

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Muy buenos días, estimados radioescuchas. Como cada sábado, es un honor para mí estar ante estos micrófonos en la radio del medio siglo que comunica a los pueblos originarios y la gran ciudad. Estamos escuchando de fondo este tema de La Piedrecita, con lo que pues vamos a dar inicio a este programa. No sin antes saludar a quien nos escucha a través de nuestras estaciones hermanas de Red Radio Universidad de Guadalajara, especialmente allá a Lagos de Moreno, donde se localiza el pueblo chichimeca de Buenavista, Moya y San Juan Bautista de la Laguna. Saludamos también a la ciudad de Colotlán, donde se localiza el Centro Universitario del Norte y las comunidades birráricas y tepecanas. Desde aquí, un saludo a Radio Chapingo, que retransmite desde Texcoco para el Estado y la Ciudad de México, y a Estéreo Paraíso en Los Reyes, Michoacán. Pues en este programa vamos a tener un programa especial dedicado a la migración. Hemos visto cómo a nivel global hay una crisis, desgraciadamente, por este tema, no solamente en nuestro país con la migración hacia Estados Unidos, sino pues hemos visto casos en Latinoamérica como Haití, recientemente pues todo Centroamérica también se ha volcado pues a tratar de buscar mejores oportunidades de trabajo, y antes hemos visto algunos documentos donde pues ciertamente la migración apuntaba a lugares como Estados Unidos y Canadá, y ahora por las restricciones que tiene principalmente este primer país de Estados Unidos, es donde muchos migrantes están optando por quedarse aquí en la ciudad, y eso también lo hemos visto todos. Tenemos que agradecer también el control operativo. Muchas gracias. Se encuentra el ingeniero Pablo Torres Landa, también la ingeniera Alondra Fernández y Joel Trujillo, quienes están en cabina para atender sus llamados, ya que también tenemos 4 pases dobles para regalarles a ustedes de este concierto de La Llaga. Así que comuníquense con nosotros. Vamos a escuchar entonces este trabajo dedicado a la migración de los pueblos. Sigan aquí en Radio Universidad.

0: lo que acabamos de escuchar son las miles de voces que se unieron en Minnesota el reciente fin de semana para exigir cese a los operativos del Servicio de Inmigración y Control de Aduanas, ICE, quienes han quitado la vida a dos ciudadanos estadounidenses en lo que va del año 2026 y han acosado a cientos de personas en las calles de Estados Unidos.
1: Soy Arturo Espinosa y junto con mi compañera Alejandra Carrillo de Boca de Polen, abrimos este espacio para hablar sobre la indignante situación que miles de personas que con documentos de estatus migratorios o no, están viviendo en Estados Unidos.
0: En entrevista con Patricia Mercado Sánchez, directora general de Conexión Migrante, abordaremos la labor de este medio digital independiente y a la vez organización, así como su papel en el actual contexto.
1: También contaremos con información nacional en las breves informativas y las voces desde los territorios en Corresponsales en Red. De fondo escuchamos un collage de voces de las manifestaciones este fin de semana en Minneapolis, Minnesota.
0: Nuestro compañero Thomas Zapp logró entrevistar a Patricia Mercado Sánchez, periodista con más de 25 años de experiencia y fundadora de Conexión Migrante. Antes de abordar la situación actual de Estados Unidos, nos cuenta un poco sobre este medio digital y organización independiente.
2: Fíjate que Conexión Migrante es un medio de comunicación y una organización de la sociedad civil. Y nuestra misión fundamental es ofrecer información de calidad, verificada y útil para la comunidad migrante. ¿Qué comunidad migrante? Te podría decir todas, pero sería muy ambicioso de mi parte. La comunidad migrante mexicana y latina en Estados Unidos, la comunidad migrante extranjera en México y la comunidad de retornados y deportados mexicanos. Queremos luchar contra la desinformación. Sabemos que en los últimos años y a partir del crecimiento rapidísimo que han tenido las redes sociales y las plataformas, la cantidad de desinformación que reciben las personas en movilidad se ha ido incrementando. ¿Y esto qué produce? Pues que se aumente el riesgo de las personas que caigan en fraudes, en procesos que probablemente no les lleven a ningún lado. Entonces, otro de los objetivos también es luchar contra la desinformación, y la única forma que podemos nosotros ofrecer para luchar contra la desinformación es primero visibilizarla y decirle a la comunidad, está pasando esto, pero también ofrecerle alternativas de información de calidad que los pueda ayudar a tomar mejores decisiones.

0: escuchando el corrido de Alex Preti, signado bajo el sello de DJ Guerra Studios, que se subió a redes hace 2 días. Este mes de enero del 2026 se reportaron intensos operativos del Servicio de Inmigración y Control de Aduanas, ICE, en Minneapolis, con el arresto de cerca de 150 personas en investigaciones de fraude, lo que generó fricciones entre autoridades federales y locales.
1: Alex Preti y René Wood, dos estadounidenses asesinados en este mes de enero por agentes federales de Minneapolis y criminalizados por la versión oficial, dan cuenta de la compleja situación en Estados Unidos y de la importancia de que la ciudadanía esté registrando todo lo que pasa en las calles.
0: Patricia nos habla de una comunidad grande de migrantes en Minneapolis y cómo las organizaciones están capacitando a las personas para que sepan cómo documentar y cómo cuidarse ante el contexto de violencia en que se encuentran.
2: Sí, apenas el jueves pasado tuvimos una persona que representa una organización que trabaja en Minneapolis, en Minnesota. Nos contaba un poco el contexto de por qué esa violencia en estas comunidades. Y lo primero es, Minnesota es un estado progresista, es un estado demócrata, donde hay una gran comunidad mexicana, latina, y evidentemente pues las baterías del gobierno de Donald Trump están contra los estados demócratas, donde hay una gran cantidad de personas migrantes con documentos, sin documentos, una comunidad grande, diversa, ¿no? El tema es que hay una violencia brutal y todo lo detonó la muerte de René Wood en las redadas, y eso provocó que la comunidad, que no es migrante, dijera, esto también nos está afectando a nosotros. Y hay un involucramiento gigantesco de la comunidad blanca de Minnesota para participar en las protestas. Uno, dos, documentar. El gobernador hablaba apenas el viernes pasado en una conferencia de prensa donde decía, es importante que aprendamos a documentar lo que está pasando, porque esto nos va a servir a futuro para poder demandar, para poder abrir procesos, para poder decir quiénes son los responsables de lo que está pasando aquí. Entonces, las organizaciones en Minnesota se están dedicando, sí, al tema de la protesta, pero a cuidar mucho cómo es el tipo de protesta, a bajar un poco los ánimos de la gente, pero sobre todo a capacitar a las personas para que sepan qué cosas tienen que documentar, cómo documentarlas y cómo cuidarse ante una violencia brutal que hay contra los ciudadanos en general.
1: Y frente a este panorama tan cambiante, ¿cómo se está realizando la labor de Conexión Migrante?
2: Fíjate que ha sido mucho trabajo de contención en salud emocional, porque la gente está muy estresada. Estamos creando contenido para ello, cosas que la gente puede hacer para poder sentirse un poco mejor. Estamos muy de la mano de las organizaciones que están en Estados Unidos, no solamente las organizaciones formales que están apoyando a migrantes, los clubes de migrantes mexicanos en Estados Unidos están también organizándose para ayudar a la comunidad, y mucho de ese trabajo es canalizar a las personas a necesidades que están teniendo en este momento. Como te decía, quizá dónde encontrar comida, dónde encontrar apoyo para los niños. Muchos niños no escuela. ¿Cómo apoyar a los niños? Hay organizaciones que están dedicadas a eso. Y luego estamos haciendo un trabajo muy interesante porque estamos hablando con organizaciones, ya hablamos con organizaciones en Los Ángeles, con organizaciones en Chicago, con organizaciones en Minnesota.

Y vamos a hablar muy pronto con organizaciones de la parte este de Estados Unidos, Nueva York y Nueva Jersey, que están capacitando a ciudadanos para hacer la defensa en primera línea frente a las redadas, uno, y dos, para documentar lo que está sucediendo. Es una situación que nunca pensamos, una situación extraordinaria en Estados Unidos. Sabíamos que Trump tenía toda la intención de hacer redadas, sabíamos de los objetivos clarísimos que él tenía desde antes de que ganara la elección, pero no sabíamos que no se iba a respetar la ley, no sabíamos que no se iba a respetar el debido proceso, no sabíamos que no se iba a respetar a los ciudadanos. Está habiendo un perfilamiento racial y perfilamiento, no sé cómo llamarle, verbal, porque de acuerdo a tu acento también puede ser detenido, que deja a un montón de gente que son ciudadanos en Estados Unidos, pero que son o latinos, o que son miembros de la comunidad LGBT, o un montón de sectores que debieran tener derechos por tener la ciudadanía y no los tienen. Y luego a los migrantes que de entrada debieran tener derechos básicos y que tampoco los están teniendo. Entonces, sí creo que estamos viviendo una situación muy compleja en Estados Unidos, donde la gente está muy asustada y donde también estamos empezando a ver un retorno a México de personas que llevan muchos años viviendo en Estados Unidos, pero que están cansados de vivir esto.

0: truth, and then this is reality. This is the truth, and then this is a tragedy. Taking the children away from the family. Why is this happening? It's a catastrophe. Stop with the vanity.
1: Y ahora estamos escuchando a los chicos del barrio, The Neighborhood Kids, banda de San Diego, California, formada en 2020, que fusiona el hip hop, punk y new metal, cargadas con política social. Esto es This is the Truth, esto es la verdad.
2: Estamos compartiendo con ustedes la entrevista realizada a Patricia Mercado, fundadora de Conexión Migrante, que además de ser un medio de comunicación, cuentan con un centro de atención al migrante que recibe preguntas de la comunidad los 365 días del año.
1: En ese call center se reciben entre 800 y 1000 mensajes mensualmente y todos son respondidos con información, acompañamiento y escucha. Continuamos con esta entrevista, donde se habla sobre el cambio de la opinión pública en la migración.
3: Yo creo que hasta el año pasado mucha gente apoyaba las medidas migratorias de Donald Trump y decía está bien que vaya contra los delincuentes, que vaya contra la gente que va contra la ley en Estados Unidos, pero la realidad ha sido súper dura porque no solamente van contra los migrantes sin documentos, van contra todos. Y ahí es donde la gente está cambiando su perspectiva. Cada vez menos personas apoyan el discurso violento de la migración. Yo creo que en Estados Unidos sí está habiendo una transformación de la opinión pública porque mucha gente se está viendo perjudicada. No solamente los migrantes que están deportando, las familias que se están separando. El tema de empleo, eso es importantísimo para Estados Unidos. Entonces, yo sí creo que puede haber una, por lo menos en la opinión pública, que se suavice el tema sobre migración. Pero yo, con los políticos, sinceramente no tengo ninguna esperanza. La migración siempre ha sido una moneda de cambio para los políticos. Siempre han llegado a prometer cosas que van a suceder y no suceden. En Estados Unidos, Joe Biden prometió que iba a haber una reforma migratoria, que iba a haber una regularización, y por eso la gente y la comunidad hispana votó por él. ¿Y qué sucedió? Absolutamente nada. Entonces, la comunidad

0: la comunidad es decirles, tú tienes derecho a votar si eres ciudadano. Esta es la información que tú puedes tener para poder tomar mejores decisiones para votar y ve a votar, porque lo que sí ha sucedido es la cantidad de latinos que votan ha ido disminuyendo. ¿Por qué? Porque no hay respuestas a esas promesas que los políticos llevan más de 30 años haciéndole a los migrantes, tanto demócratas como republicanos. Yo esperaría que estén lo suficientemente asustados los demócratas para poder hacer cosas que cambien y hagan procesos más justos para una comunidad que además produce muchísima economía en Estados Unidos.
1: Aquí nos detenemos para reconocer los territorios. Quedan muchos territorios por recorrer. Y para cerrar con esta entrevista, Patricia nos comenta sobre la incertidumbre en la que está Estados Unidos, sobre todo por las elecciones inmediatas que se tendrán a mediados de este año. Pero también nos invita a estar atentas y atentos de lo que vaya sucediendo.
0: Yo creo que todavía es muy temprano, pero que evidentemente habrá cosas que van a suceder porque hay elecciones intermedias este año. Estar súper atentas y atentos de qué es lo que va a pasar ahí, porque eso puede marcar mucho de lo que vaya a hacer Donald Trump hacia adelante. Lo primero es importantísimo, que están peleando los demócratas, es quitarle la mayoría a Donald Trump. Y se han visto en las últimas elecciones que hemos registrado en Estados Unidos, los demócratas están ganando. Están ganando lugares históricos donde nunca habían ganado. Esto que es un reflejo de que la gente dice, bueno, está bien, pero ¿y dónde quedó la ley? ¿Y dónde quedó la Constitución? Entonces, este año va a ser interesante, por una parte, porque Trump tiene el presupuesto completo para hacer lo que él quiere en materia migratoria, pero también tiene un reto electoral que tiene que cuidar. Porque si pierde la mayoría, pues entonces ya sus deseos no van a ser órdenes, va a tener que negociar. Y eso es lo que debemos buscar, que se busque negociar y que haya un equilibrio en las fuerzas, ¿no?
2: Agradecemos a nuestro compañero Thomas Saf y a Patricia Mercado Sánchez, periodista y fundadora de Conexión Migrante. Les invitamos a visitar este medio y su portal web en www.conexionmigrante.com.

0: Pasando a información más nacional, compartimos las breves informativas de la semana.
1: En Chiapas, la paz es una simulación, señala relatora de la ONU. No hay seguridad para personas defensoras en Chiapas, aseguró la relatora especial de la ONU sobre personas defensoras de derechos humanos, Mary Lawlor, durante el conversatorio La situación de las personas defensoras de derechos humanos en Chiapas, los retos de su protección. En el evento organizado por el Centro de Derechos Humanos Fray Bartolomé de las Casas, la relatora señaló que el gobierno mexicano está simulando la paz, pero la militarización, el crimen organizado, los megaproyectos y la criminalización de las personas defensoras les pone en riesgo. Lolo alertó por las detenciones arbitrarias de pobladores indígenas y defensores comunitarios y enfatizó en la necesidad de justicia para víctimas de asesinatos, tortura, desaparición y desplazamiento forzado. La funcionaria aseguró que a pesar de la crisis de violencia en la entidad, hay un tejido social que no se ha roto y que hay un gran futuro por delante basado en la dignidad y el respeto de los derechos humanos. Con información de desinformémonos.org. La FGR abandonó trabajos periciales en Rancho Izaguirre.
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0: y que hay un gran futuro por delante, basado en la dignidad y el respeto de los derechos humanos. Con información de desinformémonos.org. La FGR abandonó trabajos periciales en Rancho Izaguirre, denuncia el colectivo Guerreros Buscadores. A 10 meses de su revelación pública, el colectivo Guerreros Buscadores de Jalisco denunció que la Fiscalía General de la República ha abandonado las investigaciones periciales en el Rancho Izaguirre, sitio de exterminio donde se localizaron más de 400 prendas y 200 pares de zapatos que podrían pertenecer a personas desaparecidas. Guerreros Buscadores de Jalisco, que fue uno de los colectivos que localizó y evidenció este sitio, denunció que los cateos pendientes, las líneas de investigación y la judicialización de funcionarios responsables no se ha realizado. Para el colectivo de familias buscadoras, estas omisiones han permitido que los hoy detenidos presenten apelaciones ante las autoridades judiciales, lo cual podría llevar a su libertad y por ende incrementar el riesgo que el colectivo enfrenta desde que hizo público este sitio de exterminio. Encuentra más en zonadocs.mx. Comunidades de la Sierra Norte de Puebla exigen frenar permisos a minera de feldespatos. Comunidades cooperativas y organizaciones sociales de la Sierra Norte de Puebla urgieron a la secretaria de Medio Ambiente, Alicia Bárcena, rechazar la autorización que solicita la minera Feldmex para expandir la extracción de feldespatos en 10 hectáreas de Sautla, en el estado de Puebla, durante 10 años. Los feldespatos son un grupo de minerales formados por silicatos de aluminio combinados que se usan principalmente en las industrias del vidrio y cerámica. El Consejo Tiatlali, la Unión de Cooperativas Tosepan y el Centro de Estudios para el Desarrollo Rural, entre otras, denunciaron que la actividad minera a cielo abierto para extraer feldespatos ha generado una agresiva tala de bosque, provocando así escasez de agua. Las organizaciones aseveraron que la extracción de feldespatos también está impactando en la salud de las comunidades, generando enfermedades respiratorias y de la vista, provocados por el polvo de sílice durante la extracción y traslado del material minero. Más información en lacooperacha.org.mx.
1: Y para cerrar esta emisión, escuchemos la información más relevante desde los territorios. Gracias a la participación de los corresponsales en red, a cargo de nuestro compañero Iván Fernández.
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4: Esta semana en PRI hablaremos de la peregrinación que se realiza año con año a pie desde comunidades de Ixtacamaxtitlán en Puebla a la Basílica de Guadalupe. También hablaremos de la exigencia de comunidades indígenas en el municipio de Ilamatlán, Veracruz. Exigen clases presenciales y hablaremos de las escuelas populares en México y su relación directa con las comunidades de origen indígena que migraron a los cinturones urbanos. Esto es Corresponsales en Red.
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4: Empezamos con la información desde las comunidades en Ixtacamaxtitlán, en donde iniciaron la peregrinación a la Basílica de Guadalupe, es lo que nos informan desde Radio Comunitaria Sinaca.
5: La peregrinación es un tiempo en el que se vive apartado de la vida diaria, en donde el caminar en compañía de otros peregrinos permite emprender un largo y satisfactorio viaje con el propósito de llegar a la Basílica de Guadalupe. Varias comunidades del municipio de Ixtacamaxtitlán se organizan cada año para salir a caminar desde el día 8 de febrero. A continuación, un joven peregrino nos comparte su experiencia en este caminar.
6: Mi nombre es José Emiliano Leal Arios, soy originario de la comunidad de Tenzoncuahuictic, Ixtacamaxtitlán, Puebla.
7: Papá lleva caminando 30 años y Dios quiere con este año 31. Él tiene 52 años y comenta que él desde cuando tenía uso de razón ya era una peregrinación de años. Lleva aproximadamente de 60 a 50 años, en las cuales ya iban personas de aquí de la comunidad que incluso ya fallecieron, por lo cual pues ya es un antecedente amplio, pues ya está marcada y fundamentada en la memoria colectiva de Tenson. Para solventar los gastos, primero que nada se tiene una organización, hay personas voluntarias que pues organizan esta peregrinación año con año. Bueno, pues estas personas se encargan de buscar los permisos, los lugares en donde se van a realizar los descansos, pero sobre todo buscan apoyos externos con personas que voluntariamente apoyan hacia la peregrinación, ya sea con alguna comida en algún lugar, con dinero en efectivo, víveres o lo que busque. Eso para poder reducir al máximo la cooperación.
5: Agradecemos a José Emiliano por compartir un poco de la historia de la peregrinación y de su sentir al ser peregrino por varios años.
8: Reportó Mariana López desde Ixtacamaxtitlán.
4: Y en la comunidad de Chahuatlán, en el estado de Veracruz, exigen clases presenciales. Recordemos que las escuelas se vieron afectadas por las pasadas lluvias de octubre y que los maestros y maestras están temerosos, temerosas de volver a estas zonas de alto riesgo. Desde Radio Guayacocotla, La Voz Campesina, el reporte es de Tonatiuh Maya.
9: En esta ocasión vamos a platicar con una madre de familia de la comunidad de Chahuatlán y Lamatlán, Veracruz. A ella le preocupa el hecho de que los niños, las niñas, pues no están estudiando, ¿no? En este caso sus hijos, su hijo y su hija.
10: Es triste lo que pasó con el huracán Priscila. Nos hizo daño tanto en las escuelas, tanto como materiales de la escuela, pero yo creo que con una libreta, un lápiz y un lapicero, pues lo más básico, el leer y el escribir, que les vayan aprendiendo más, porque sí nos estamos batallando nosotros como mamás. Ahorita apenas los alumnos de la primaria son los que están teniendo clases presenciales, y la verdad es muy preocupante porque dicen que les dan clases en línea, pero la verdad es que no, mandan trabajos, pero son trabajos que todavía no han visto, que todavía no entienden los niños, y para nosotros como mamás ha sido muy difícil. Entonces, la verdad, hasta mismo nosotros no comprendemos los trabajos y no sabemos cómo explicarle a nuestros hijos.
4: Y en entrevista con César Hernández Neri, de la Coordinadora Nacional de Trabajadores de la Educación, nuestro compañero Kino Balú aborda la historia de las escuelas populares en el Estado de México. Es una colaboración del Giro de la Rueda.
11: En el Cerro de Chimalhuacán hay una escuela que junta el agua de lluvia en tambos enormes. No es por decoración, no es un adorno, es porque el agua no llega hasta allá arriba. Y esa escuela no la construyó el gobierno, la levantaron las familias con sus propias manos. Así comenzaron las escuelas populares del Estado de México hace más de 40 años. Nacieron donde el gobierno no llegaba, en los cerros, en las colonias que apenas tenían luz, en los lugares donde vivía la gente más pobre.
12: La educación popular, y popular entendiendo que por lo menos en alguna parte del proceso educativo hay decisiones populares, es decir, asambleas, o intervienen las comunidades, o intervienen los padres de familia, o se tiene una visión de transformación, particularmente del sistema en el que estamos viviendo, ¿no? Y entonces nosotros, nuestra máxima es, todo aquel que quiera estudiar tiene un espacio para estudiar aquí, sin ningún tipo de discriminación, particularmente la situación de la pobreza. Regularmente en las comunidades marginales del Estado de México han llegado migrando de otros estados, mucha población. Evidentemente hay un gran número de población que viene de comunidades indígenas, o que sus padres o sus abuelos son de comunidades indígenas, que son los que están en los cinturones urbanos de la Ciudad de México y son los que atendemos.
11: La educación puede nacer desde abajo, desde las comunidades que saben lo que se necesita y que tienen la fuerza para conseguirlo. Las escuelas populares del Estado de México llevan más de 40 años demostrándolo. Desde el Giro de la Rueda, les informó Kino Balú.
4: Hasta aquí la información de Corresponsales en Red. Soy Iván Fernández. Gracias por su escucha. Hasta pronto.
13: Y es así como llegamos al cierre de esta emisión. 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
1: y para recordar todas las injusticias que está cometiendo el gobierno federal de Estados Unidos, como el secuestro de Nicolás Maduro, les dejamos con esto de King Chang'o, A Venezuelan in New York.

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1: Bien, regresamos a cabina. En este momento hacemos un enlace con Rafael Cosío de la comunidad de San Miguel Huaxtita, que tiene eventos esta tarde-noche. Estimado Rafael, saludos.
2: ¿Qué tal? Buenas tardes, Arturo.
1: Que nos pudieras comentar qué actividades se están programando el día de hoy de parte de la comunidad birrárica.
2: Como músico, yo soy de la comunidad huirárica de Tuapure de Santa Catarina, Comatitlán. Tengo un grupo, pues, compañeros músicos también huirárica, Dari. Entonces, esta vez nos toca acompañar a una candidata a reina de las fiestas patronales de San Miguel. Entonces, por ahí, pues, invitamos a toda la gente huirárica, igual de otras comunidades, y a toda la población. ¿Cómo ve, Arturo?
1: No, pues muy bien. Este evento va a ser un baile. Es el día de hoy aquí en Guadalajara.
2: Sí, así es. Es el día de hoy en la terraza San José, por allá por Texistán. Entonces, es baile, precisamente. Ahí va a estar, pues van a estar varios compañeros músicos también. Entonces, se va a poner bien. Sí.
1: Bien.
2: En apoyo, pues, a la candidata.
1: Claro, y pues estos son eventos que se organizan también por parte de la comunidad, pues precisamente para hermanar a la misma gente que tanto se encuentra allá en la sierra, en esa comunidad de San Miguel Huaxtita, que pertenece, como bien mencionas, a San Andrés Coamiata, y pues hermanándola con toda la gente que aquí vive en el área metropolitana de Guadalajara, que es mucha gente de estas comunidades, precisamente.
2: Sí, muchísima gente, pues, de Santa Catarina, de San Sebastián, de San Miguel, de San Andrés, de todos lados, ahí estamos, pues, aquí regados, ¿verdad?, por necesidad y por, pues, de esa manera, a través de la música, pues, que queremos, pues, convivir.
1: Claro, no, pues a la gente también de Santa Catarina, que también por acá andan, cómo no, para que estén todos, pues extenderle esta invitación, estimado Rafael, pues invita a nuestro público a partir de qué horas y si habrá por ahí también quizás una página electrónica o algún lugar donde pueda pues la gente tanto seguir apoyando a estas candidatas como también para que conozcan sus agrupaciones musicales y los eventos que realizan.
2: Sí, claro que sí, pues ya, por ejemplo, hoy ya a partir de ya desde la mañana se están organizando eventos deportivos, ya están echándose ahí tanto femenil como varonil. Ya hay un evento ahí, están, pues, todo está ya andando, pues, a partir desde ya desde la mañana. Y pues respecto a nada más sería un número, pues, en donde pues igual pueden solicitar información.
1: Podrías
2: por lo pronto pues no tenemos una página, pues, específico para este evento.
1: Ok, pero sí podrías proporcionar tu número o el número.
2: Creo que sí.
1: ¿Cuál sería el número para información?
2: Sería 33 15 26 99 54.
1: 33 15
2: 26 99 54.
1: Muy bien. Pues allí habrá información. Rafa, no sé si gustes también extender esta misma invitación para el pueblo birrárica que se encuentra en el área metropolitana y pues que nos escucha en los diferentes lugares a través de nuestra red de radio, pero que pudieras emitirlo también en lengua, pues para que la gente de la comunidad birraritari se pueda enterar.
2: Muy bien. Ya con el guama, arreglafane, Sería de Reyes Hane, y la Otata, su tía y Red y Repa. Hace mucho de acá, y ni alguien te ruego, eso. Te tenéis yo, te cargará en el tele, yo pues te voy a matar muy acá. Si cuesta, yo pues muy le tiene candidato, que te. Eso te pare bien, puedo cortar, bueno, porque yo se te haga caso, si ya he hecho de un palio muy como. La suave ni ya hecho de Renato de Robin Moore, hecho de un país muy que ya puede llenar, pues hecho Juanes Ramaytú, Aranel que repaga en Juanes.
1: No, pues.
2: Pues ahí estamos, mira.
1: Ahí está la invitación. Felicitamos mucho todas estas iniciativas que, reitero, tienen como objetivo principal, pues, precisamente unir a la comunidad y pues al pueblo birrárica que se encuentra aquí en el área metropolitana. Pues, Rafa, algo que gustes agregar, algo que gustes adelantar.
2: Pues nada más recordarles que Firipa, Cerro Azul, el grupo pues que integramos, somos cuatro elementos, entonces pues ahorita está en puerta hacer una nueva grabación por ahí, seguimos invitando pues a que nos sigan apoyando, de la cual pues estamos muy agradecidos, gracias a la gente pues que nos ha apoyado en la calle, a veces andamos tocando en la calle por su moneda, a veces en eventos, pues también que nos invitan o en sus eventos particulares, también les agradecemos mucho, pues, y gracias a ustedes, pues aquí seguimos.
1: No, al contrario, estimado Rafael Cosío Candelario, muchísimas gracias, y pues le enviamos un saludo y que esté todo muy bien ahí en el evento que se desarrolla hoy en la terraza
2: San José.
1: Esto es allá en Tlaxistán.
2: Sí, así es.
1: Aquí en Zapopan, así que pues la gente que pueda asistir, Terraza San José, y pues a disfrutar del baile de las agrupaciones de Cerro Azul. Muchas gracias, estimado Rafa Cosío.
2: Gracias a ti, hasta luego. Saludos a tu auditorio.
1: Muchas gracias y un abrazo para ustedes también. Gracias. Bien, gracias. Pues regresamos aquí a cabina, pues ya en nuestro trayecto final, para también extenderles un par de actividades que queremos compartirles en este momento. Va a haber el día de hoy un encuentro solidario por Palestina, esto a las 5:00, se les invita a todo, que lo está organizando el Proyecto Olivo. Es una venta y bazar solidario por Palestina. Tenemos también otra invitación que se les hace para ser madrina y aportar con útiles escolares para niños con ganas de aprender y que pues desgraciadamente necesitamos pues para los niños que trabajan en los cruceros. Les compartimos para que se comuniquen con esta organización al 3318-3497-18 para apoyar de la calle a la escuela, cambiemos el futuro hoy. Y por último, queremos invitarles a ustedes a participar en estas actividades que próximamente también se van a realizar, esta asamblea de indígenas radicados en la zona metropolitana de Guadalajara, el sábado 12 de septiembre a las 12 del día. Esto lo está organizando el Congreso Nacional Indígena, los Zoques Urbanos de Guadalajara, el Frente Popular Revolucionario y la comunidad indígena Sergio Barrios. Esto va a ser en la Casa Caracol, Donato Guerra 340, en la zona centro, sábado 12 de septiembre. Pues con esto queremos agradecer a todo nuestro público su amable atención. Los invitamos a que se comuniquen con estos pases doble de la llaga. Es el último momento para hacerlos. Agradecemos en el control operativo. Muchas gracias, Pablo Torres Landa, Joel Trujillo y Emanuel Candelas. Les invitan, junto con su servidor Arturo Espinosa, a que continúen aquí a través de la red de Radio Universidad de Guadalajara. Gracias.
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acompañándoles con música. Vayamos a un ritmo musical interpretado por Eugenia León, una gran voz.

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2: Corazón mío, qué abandonado te encuentro. Corazón mío, estás lo mismo que aquellos palacios deshabitados y llenos de misteriosos silencios. Corazón mío, palacio viejo, palacio desmantelado, palacio desierto, palacio mudo y lleno de misteriosos silencios. Ni una golondrina ya llega a buscar tus aleros y hacen su cobijo solo en tus huecos los murciélagos.

Corazón mío, nos dice León Felipe, este poeta que vivió muchos años en este país. León Felipe, su verdadero nombre fue Felipe Camino García. Nació en Tábara, Zamora, España, en 1884. Allí su padre ejercía de notario. León Felipe o Felipe Camino García, que se licenció y con el dinero que obtuvo en un préstamo, su padre le abrió una farmacia. Su padre murió muy pronto. Aquella farmacia, que debería haber sido el sostén económico de la familia, no alcanzaba para mantener la vida que él quería llevar, una vida de tertulia, de juegos, y un buen día desapareció. Se fue de allí y anduvo vagando por Barcelona, Madrid, muchos pueblos. León Felipe, que era actor de teatro en compañías ambulantes, estos trabajos solo le proporcionaban hambre y penas. Un mal día los acreedores lo localizaron, la gente a la que le debía, y fue a parar a la cárcel. Allí estuvo 3 años en prisión por la incapacidad que él tuvo para los negocios y también por la usura de un prestamista. De la cárcel, León Felipe sacó la experiencia de muchos sinsabores y una lectura reposada del Quijote que caló muy hondo en su persona.

Preceptiva poética, poesía, tristeza honda y ambición del alma, ¿cuándo te darás a todos, al príncipe y al paria, a todos, sin ritmo y sin palabras? Deshaced ese verso, quitadle los caireles de la rima, el metro, la cadencia y hasta la idea misma, aventad las palabras. Y si después queda algo todavía, eso será la poesía. Más bajo, poetas, más bajo, hablad más bajo, no gritéis tanto, no lloréis tan alto. Si para quejaros acercáis la bocina a vuestros labios, parecerá vuestro llanto como el de las plañideras, mercenario. Y si el verso, poetas cortesanos, si el verso como el hombre no fuese de cristal, sino de barro. Poeta, ni de tu corazón, ni de tu pensamiento, ni del horno divino de Vulcano han salido tus alas. Entre todos los hombres las labraron y entre todos los hombres en los huesos de tus costillas las hincaron. La mano más humilde te ha clavado un ensueño, una pluma de amor en el costado.

como un pulgón. Yo no puedo tener un verso dulce que anestesie el llanto de los niños y mueva suavemente las hamacas como una brisa esclava. Porque yo no he venido aquí a hacer dormir a nadie. Además, esa tempestad, ¿quién la detiene? Tú, varón confiado que dormitas, levántate, recoge tus zapatos y prosigue, porque yo no he venido aquí a hacer dormir a nadie. Hacia las cumbres trepan los dioses extenuados buscando un resplandor. Y aquí voy yo con ellos, entre el sudor y el polvo de sus inmensos pies descalzos. Aquí voy yo con ellos, atropellado y sacudido, pero agarrándome a sus plantas como las pinzas de un insecto, clavándome en su carne, hundiéndome en su sangre como un pulgón, como una nigua, maldiciendo, blasfemando, porque yo no he venido aquí a hacer dormir a nadie, ni a los niños, ni a los hombres, ni a los dioses.

Nadie fue ayer, ni va hoy, ni irá mañana hacia Dios por este mismo camino que yo voy. Para cada hombre guarda un rayo nuevo de luz el sol y un camino virgen Dios. Para mí el bordón solo, la vara justiciera, el caduceo, el báculo y el cetro. Para mí el bordón solo del romero. Yo quiero el camino blanco y sin término. ¿Qué me importa que se borren los caminos de la tierra con el agua que ha traído esa tormenta? Mi pena es porque esas nubes tan negras han borrado las estrellas. Huyen, se ve que huyen vueltas de espaldas a la tierra. Nosotros no hemos visto todavía los ojos de una estrella. Para buscar lo que buscamos, ¿dónde está mi sortija? Una cerilla es buena, y la luz del gas, y la maravillosa luz eléctrica. Nosotros no hemos visto todavía los ojos de una estrella. No es lo que me trae cansado este camino de ahora. No cansa una vuelta sola. Cansa el estar todo un día, hora tras hora, y día tras día un año, y año tras año una vida, dando vueltas a la noria.

y la luz del gas y la maravillosa luz eléctrica. Nosotros no hemos visto todavía los ojos de una estrella. No es lo que me trae cansado este camino de ahora. No cansa una vuelta sola. Cansa el estar todo un día, hora tras hora, y día tras día un año, y año tras año una vida, dando vueltas a la noria.

como lo dice el poema que acabamos de tener en la voz de León Felipe, para cada quien hay un rayo nuevo de luz, un rayo de sol. Para cada quien habrá que buscarlo y habrá también que hacerle caso, como lo hizo él, que le costó 3 años de cárcel, que aprendió lo que es la dura vida en la cárcel, que se dedicó a leer, sobre todo a leer el Quijote, que le enseñó tanto, y este poema que nos dice: cansa estar toda la vida en la misma situación, dando vueltas a la noria, día tras día, año tras año. Ese cansancio tiene que ver con una situación que alguien no soporta, no le gusta. Vivir así es morir. Él lo aprendió al grado que dejó la farmacia, se dedicó a buscarse, a vagar, y aprendió a ser un hombre duro, un hombre de bien. Por ejemplo, hay un dato de su vida donde le ofrecieron un empleo el subsecretario de Gobernación, que había sido amigo de su padre allá en Santander, España. Le ofreció ayuda y él aceptó el puesto de administrador de hospitales en la Guinea Española. Allí, fíjense lo que hizo, denunció un asunto sucio. Se enteró que el director de ese hospital, el director médico, se quedaba casi con el 90% de la asignación para cada enfermo. A él le propusieron entrarle al negocio de la corrupción y él, la respuesta fue que se indignó y denunció el hecho, pero no le fue bien con la denuncia, aunque él cumplió con su conciencia, le hizo caso a su conciencia, y el gobernador le concedió la medalla del MUNI, y según las propias palabras del gobernador, era la primera vez que se concedía esa medalla, porque era la primera persona decente que pasaba por allí. Eso le sucedió a León Felipe.

¡Qué día tan largo! ¡Qué día tan largo! ¡Y qué camino tan áspero! ¡Qué largo! ¡Qué largo es todo y qué áspero! En el cielo está clavado el sol iracundo y alto. La tierra es toda llanura, llanura, toda llanura. Y en la llanura ni un árbol. Sombra cualquiera. Quiero descanso, descanso, solo descanso, dormir. Y lo mismo me da ya bajo un ciprés que bajo un álamo. Ahora de pueblo en pueblo, errando por la vida. Luego de mundo en mundo, errando por el cielo. Lo mismo que esa estrella fugitiva. Después ya lo dirá esa estrella misma. Esa estrella romera que es la mía. Esa estrella que corre por el cielo sin albergue, como yo por la vida.

Romero solo. Ser en la vida Romero. Romero solo que cruza siempre por caminos nuevos. Ser en la vida Romero sin más oficio, sin otro nombre y sin pueblo. Ser en la vida Romero, solo Romero. Que no hagan callo las cosas ni en el alma ni en el cuerpo. Pasar por todo una vez solo y ligero, ligero, siempre ligero. Que no se acostumbre el pie a pisar el mismo suelo, ni el tablado de la farsa, ni la losa de los templos, para que nunca recemos como el sacristán los rezos, ni como el cómico viejo, digamos, los versos. La mano ociosa es quien tiene más fino el tacto en los dedos, decía el príncipe Hamlet, viendo cómo cavaba una fosa y cantaba al mismo tiempo un sepulturero. No sabiendo los oficios, los haremos con respeto. Para enterrar a los muertos como debemos, cualquiera sirve, cualquiera menos un sepulturero. Un día todos sabemos hacer justicia, también como el rey hebreo la hizo Sancho el Escudero y el villano Pedro Crespo. Que no hagan callo las cosas, ni en el alma ni en el cuerpo. Pasar por todo una vez solo y ligero. Ligero siempre, ligero. Sensibles a todo viento y bajo todos los cielos, poetas, nunca cantemos la vida de un mismo pueblo, ni la flor de un solo huerto. Que sean todos los pueblos y todos los huertos nuestros.

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0: Y estamos con León Felipe, este poeta español mexicano que pasó muchos años aquí falleció en este país. Incluso en el Bosque de Chapultepec hay una estatua de él en el centro del Bosque de Chapultepec. León Felipe, poeta muy rudo, muy auténtico, muy sensible con las causas de la gente, muy apegado a la realidad, muy honesto, aprendió a ser honesto, aprendió de la vida. Él llegó a México en un barco mucho antes de la Guerra Civil Española. Aquí llevó una vida tranquila unos años, se casó con Berta Gamboa. Luego se fueron a Estados Unidos, allí tradujo al español obras de escritores americanos. Ahí publica un largo poema titulado Drop a Start y vuelve a Madrid en 1934. Poco después se va a Panamá como profesor de literatura y como agregado cultural del gobierno español. A los pocos meses de llegar a Panamá estalla la Guerra Civil Española y escribe Goodbye Panamá, donde se despide de ese país porque regresa a España obedeciendo a una voz imperiosa, la de la fidelidad al gobierno que le había nombrado y la del amor a la patria. Durante la guerra, bueno, pues estuvo una temporada en Madrid, allí con otros escritores, luego salía a hacer paseos solitarios sin rumbo fijo, otras veces iba a las trincheras y otras vagaba angustiado León Felipe, sensible a lo que estaba pasando. Después se trasladó a Valencia, donde ya estaba el gobierno de la República y los intelectuales, y allí en Valencia escribió La Insignia, que es un alegato contra los partidismos, contra los partidos, que desde la retaguardia muchas veces hacían inútil el esfuerzo casi heroico de los hombres que luchaban en los frentes de batalla. Si León Felipe estuviera vivo, seguramente estaría en las causas más fuertes como las hay ahora en este país. León Felipe, que en 1938 se va definitivamente de España y se exilia aquí en México, y es cuando escribe Español del Éxodo y del Llanto. Y bueno, pues aquí siguió trabajando, escribiendo poemas. Aquí se hizo viejo. En 1957 muere su esposa Berta. Y el 18 de septiembre de 1968 muere León Felipe. Está la estatua en su honor y en su memoria en el Bosque de Chapultepec.

Y ahora pregunto aquí, ¿quién es el último que habla? ¿El sepulturero o el poeta? He aprendido a decir belleza, luz, amor y Dios para que me tapen la boca cuando muera con una paletada de tierra. No, he venido y estoy aquí. Me iré y volveré mil veces en el viento para crear mi gloria con mi llanto. ¡Eh, muerte! Escucha, yo soy el último que hablo. El miedo y la ceguera de los hombres han llenado de viento tu cráneo, han henchido de orgullo tus huesos y hasta el trono de un dios te han levantado. Y eres necia y altiva como un dictador totalitario. Tiraste un día una gran línea negra sobre el globo terráqueo. Te atrincheraste en los sepulcros y dijiste, yo soy el límite de todo lo creado. Atrás, atrás, eres humano y no eres más que un segador. Un esforzado segador, un buen criado. Tu guadaña no es un cetro, sino una herramienta de trabajo. En el gran ciclo, en el gran engranaje solar y planetario, tú eres el que corta la espiga. Y yo ahora, el grano de la espiga que cae bajo tu esfuerzo necesario. Necesario no para tu orgullo, sino para ver cómo logramos entre todos un pan dorado y blanco. Desde tu filo iré al molino. En el molino me morderán las piedras de basalto como dos perros a un mendigo hasta quitarle los harapos. Perderé la piel, la forma y la memoria de todo mi pasado. Desde el molino iré a la artesa. En la artesa me amasarán sudando y sin piedad unos robustos brazos. Y un día escribirán en los libros sagrados. El segundo hombre fue de masa cruda, como el primero fue de barro. Luego entraré en el horno, en el infierno. Del fuego saldré hecho ya pan blanco, y habrá pan para todos. Podréis partir y repartir mi cuerpo en miles y millones de pedazos. Podréis hacer entonces con el hombre una hostia blanquísima, el pan ácimo donde el Cristo se albergue. Y otro día dirán en los libros sagrados, el primer hombre fue de barro, el segundo de masa cruda, y el tercero de pan y luz. Será un sábado cuando se cumplan las grandes escrituras. Entre tanto, a trabajar con humildad y sin bravatas, segador esforzado.

León Felipe, poeta que decidió acabar su vida por estas tierras. Y bueno, ¿cuál es la obra de León Felipe? Tiene de poesía, tiene muchos libros, versos y oraciones de caminante, Drop a Star, La Insignia, Pescador de Caña, Español del Éxodo y del Llanto, El Gran Responsable. Todos estos son títulos de libros. Por ejemplo, La Insignia es de 1936, Pescador de Caña de 1938, Español del Éxodo y del Llanto 1939, El Gran Responsable 1940, Traducción de Canto a mí mismo de Walt Whitman 1941, El Poeta Prometeico 1942, Ganarás la Luz de 1943, Parábola y Poesía de 1944, Llamadme Publicano de 1950, El Siervo de 1954 y Qué se hizo el Rey Don Juan de 1962. También tuvo otros más, Rocinante de 1967 o Este Viejo y Roto Violín de 1968 y Como Tú de 1962. De teatro tuvo dos obras, La Manzana 1951 y El Juglarón 1961.

sé todos los cuentos. Yo no sé muchas cosas, es verdad. Digo tan solo lo que he visto. Y he visto que la cuna del hombre la mecen con cuentos, que los gritos de angustia del hombre los ahogan con cuentos, que el llanto del hombre lo taponan con cuentos, que los huesos del hombre los entierran con cuentos, y que el miedo del hombre ha inventado todos los cuentos. Yo no sé muchas cosas, es verdad, pero me han dormido con todos los cuentos, y sé todos los cuentos.

León Felipe Camino, que nació en Tábara, España, en 1884 y murió acá en la Ciudad de México en 1968, poeta español, representante de los creadores exiliados después de la Guerra Civil Española, y bueno, pues sus versos poseen un acento crítico y de lucha contra las injusticias sociales, y salió publicado una reflexión por José Cuelli y empieza diciendo: espera de justicia aquí en México sin horizonte. Esta historia sangrienta y desgarrada, este truco monstruoso y despiadado está aquí en la picota del escarnio. ¿Para qué? ¿Qué significa? ¿A dónde vamos? ¿A dónde nos lleva esto? ¿A la justicia? ¿Existe la justicia? Si no existe, ¿para qué está aquí Don Quijote? Y si existe, ¿la justicia es esto? ¿Un truco de pista? ¿Un número de circo? ¿Un pim pam pum de feria? ¿Un vocablo gracioso para distraer a los hombres y a los dioses? Respondedme, respondedme, que me conteste alguien. ¿Qué es la justicia? Silencio, silencio, otra vez el silencio. Este es un fragmento de un poema de León Felipe titulado ¿Qué es la justicia? Para León Felipe, nos dice José Cuelli, para León Felipe, quien conoció el horror de la guerra y la morada del exilio, Don Quijote es el poeta prometeico que se escapa de su crónica y entra en la historia hecho símbolo y carne, vestido de payaso y gritando por todos los caminos: justicia, justicia, justicia. Solo la risa del mundo, abierta y rota como un trueno, le responde. Oh paradoja monstruosa, todas las voces de la tierra zumbando en coro, haciendo rueda en los oídos de ese pobre payaso, el gran defensor de la justicia, con este estribillo de matraca: no hay justicia, no hay justicia, no hay justicia. Termina diciendo José Cuelli: mal de archivo, eterno retorno de lo igual, compulsión a la repetición, dolor y desgarramiento en estos difíciles momentos, la larga lista de injusticias de nuestro país, de este país, México, crece de manera galopante. No hay justicia y el mundo clama por ella.

Vencidos por la manchega llanura, se vuelve a ver la figura de Don Quijote pasar. Y ahora ociosa y abollada va en el rucio la armadura, y va ocioso el caballero sin peto y sin espaldar. Va cargado de amargura, que allá encontró sepultura su amoroso batallar. Va cargado de amargura, que allá quedó su ventura, en la playa de Barcino frente al mar. Por la manchega llanura se vuelve a ver la figura de Don Quijote pasar. Va cargado de amargura, va vencido el caballero de retorno a su lugar. ¿Cuántas veces Don Quijote por esa misma llanura en horas de desaliento así te miro pasar? ¿Y cuántas veces te grito, hazme un sitio en tu montura y llévame a tu lugar? Hazme un sitio en tu montura, caballero derrotado. Hazme un sitio en tu montura, que yo también voy cargado de amargura y no puedo batallar. Ponme a la grupa contigo, caballero del honor. Ponme a la grupa contigo y llévame a ser contigo, pastor. Por la manchega llanura se vuelve a ver la figura de Don Quijote pasar.

Cuando vean ustedes por allí un libro de poemas de León Felipe, no lo duden, adquiéranlo. Son poemas breves, son poemas fuertes, son poemas muy claros que nos dicen lo que somos y nos regresa a este ser que tenemos, que tendremos toda nuestra vida y que por lo mismo hay que atraparlo, atrapar nuestro ser cada vez que podamos. Y para cerrar este programa vamos a tener el poema Como tú, un poema que nos recuerda de la sencillez del poeta, pero también nos recuerda recuperar o ensalzar esta sencillez que somos y que tenemos.

como tú. Así es mi vida, piedra, como tú. Como tú, piedra pequeña, como tú, piedra ligera, como tú, canto que ruedas por las calzadas y por las veredas, como tú, guijarro humilde de las carreteras, como tú, que en días de tormenta te hundes en el cieno de la tierra y luego centelleas bajo los cascos y bajo las ruedas, como tú, que no has servido para ser ni piedra de una lonja, ni piedra de una audiencia, ni piedra de un palacio, ni piedra de una iglesia, como tú, piedra aventurera, como tú, que tal vez estás hecha solo para una onda, piedra pequeña y ligera.

es mi vida como tú, piedra pequeña y ligera. Con esto nos vamos con estas frases del poema Como tú, que también fue hecho canción. La hemos escuchado con Mercedes Sosa y con otros intérpretes como tú, con Amparo Ochoa también la escuchamos. Así es que con estas palabras de León Felipe en este poema Como tú, nos despedimos. Yo soy Concepción Pitalúa y les mando un abrazo.

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6: Se conocieron en el Parque Rivadavia, buscando discos y cassettes de una música que llegaba desde Jamaica. Se hicieron banda. Supieron irse, supieron volver y supieron esperar. Son el reggae del Río de la Plata y su espíritu se proyecta en América Latina. Hoy, encuentro en el estudio con Los Cafres.
7: El reggae hoy en día es como el tango, digamos, que por ahí vas a Japón o Alemania y hay festivales internacionales de tango con orquestas de tango de todo el mundo. El reggae pasa lo mismo.
8: Sí, es cierto.
7: ¿No? Hay festivales donde hay orquestas de reggae los lugares más insólitos del
8: mundo. De Alemania, y grandes artistas hoy del mundo son de Alemania, de Italia, de Jamaica, de Inglaterra.
7: Y están buenas las fiestas.
8: Sí, están re buenas. Mucho nivel, mucha calidad. Es como que se toma la posta, ¿no? Las religiones pasó lo mismo. El budismo pasó de India a Japón, se hizo fuerte en Japón, cuando se debilitó en India. Y bueno, el reggae, por un momento, en Jamaica aflojó el reggae roots. Se puso todo muy maquinoso, después volvió y ahora hay new roots en Jamaica. Pero hubo un agujerito que fue tomado quizá por otros países, ¿no? Como la posta de hacer algo con amor y no con hastío, con decir, ya fue reggae roots.
7: ¿Cuántas clases de reggae hay, por ejemplo?
8: Hay un montón, pero digamos, básicamente tenés de los que rapean, de los que cantan. Entre los que cantan hay un montón de subgéneros, más combativo, más rastafari, más lover, lo llaman también. Cuando se
7: a los que hacen más letras de amor. Y
8: exactamente.
9: No sé si los japoneses que tocan tango se sienten como nosotros que tocamos reggae, porque en realidad estamos viendo como un río en Latinoamérica que es que está hecho de reggae también. Y la gente que nos encontramos está aprendiendo a vibrar y están empezando a tocar. Y hay bandas, bueno, hay unas bandas increíbles de Centroamérica, de Puerto Rico, como Cultura, y también Trasandina de Chile, como Gondwana, y hay muchas bandas en Latinoamérica muy, muy importantes.
8: Claro que
9: entonces
8: sí.
9: Ya es... No es solamente un japonés tocando tango.
8: Claro, ¿no? Es bueno lo que está señalando, porque el reggae tiene un... No, o sea,
9: creo que suene mal.
8: No, pero es muy claro que dice, porque es difícil para un japonés, debe haber quizá, ¿no? Tango en japonés. O sea, las letras.
7: Hay tango claro, en japonés.
8: Pero seguramente que hay.
7: Una versión de balada para una versión cantada en japonés.
8: Pero es una versión.
7: Sí, es un tango original
8: claro,
7: japonés.
8: Nosotros
7: sí, debe haber también.
8: Seguramente debe haber.
9: Sí.
8: Seguramente debe haber.
7: Obviamente que sí.
8: Nuestro, seguramente que sí. Porque de hecho son paralelos, porque la lírica del tango es repesada también. Pero en el reggae, bueno, básicamente lo que él quiere decir es eso, que lo bueno que está pasando en Latinoamérica con el reggae roots o el reggae en general es que se está hablando en el idioma y para los latinoamericanos. No es solamente desde el punto de vista del jamaiquino que habla de volver a África, porque habla solamente del pueblo negro, etcétera, etcétera. Hablamos de música latina, de latinoamericana, hecha por latinos y para latinos, y para el mundo.
7: Ok, pero conservando de alguna
8: por
7: manera
8: supuesto,
7: el espíritu libertario.
8: Por supuesto, siempre
7: la cuestión
8: tomando
7: del equilibrio,
8: claro,
7: y
8: sin
7: todas las cosas que puede llegar a transmitir la
8: tratando
7: música.
8: Tratando de...
7: También hay, tratando, está muy bien, y haciéndolo, ¿no? Porque en cada concierto hay gente, cuando alguien escucha y alguien se emociona, ya,
8: sí,
7: ya está hecho.
8: Es cierto, tal cual.
7: O sea, aunque sea uno, ¿no?
8: Tal cual.

0: clásico.
1: ¿Coinciden ustedes que un poco la cuestión grande empieza más o menos en el 2004 con ¿Quién da más? Ahí es como que se abren más puertas para ustedes.
2: En los Cafres, sí, claro, sí.
1: Llevaban ya unos cuantos años, estamos hablando de casi de 15, 16 años, sí. Cuando la cosa empieza, digamos, a resultar más simpática. Menos
3: abrieron más heladeras.
1: Menos trabajosa, ¿eh?
3: Muy bueno. La heladera había más cosas.
1: El Cafre lo mide, claro. Eso, maestro. Mide con la heladera. Y sí, se llenó la heladera. Sí, no, señora. Te dice, hasta la mitad.
3: No. Sí, mis amigos traían la carne a mi casa.
1: Tiene un sabor diferente haberla yugado tanto tiempo que llegue de la popularidad, entre comillas, sí, o esa cosa que finalmente llegue cuando uno fue obsesivo y tesonero. Sí, ¿no?
2: Es diferente, seguro, diferente. No sé si es mejor.
1: A la chispa del que hizo una canción y la pegó al principio.
2: Yo creo que debe ser más difícil eso. Ahí entiendo por qué las sobredosis y demás, ¿no? Debe ser medio complicado.
1: Sí, porque la gente que agarra caminos raros.
2: Nosotros lo agarramos igual, pero...
3: No nos daban bola.
1: No nos daban bola.
3: Pero había canciones que podían haber sido un éxito.
2: Claro, yo quiero aclarar una cosa, perdón que te interrumpa. Yo no creo que nosotros hayamos cambiado, ¿eh? Para mí, Si el amor se cae, es un tema increíble, que cayó en el momento justo. Pero el disco no creo que sea mejor que los otros.
1: No, algo pasó por ahí, son coordenadas, tiempo y espacio que
2: ocurre. Sí, y también se adosó otro equipo de gente, otro tipo de entendimiento de las reglas del juego, ¿no? Nosotros veníamos de pensar que tocamos casi todos los fines de semana, que nos iban a venir a hacer notas. No teníamos gente de prensa.

0: Que...
1: Claro, ustedes...
0: Pensamos que era así.
1: No motorizaban.
0: Claro, no teníamos idea de cómo se maneja un grupo bien, ¿viste? Teníamos
1: una banda cool, independiente, autosuficiente.
0: Sí, teníamos un sello, igual teníamos nuestra compañía, pero bueno, no era su mejor cara el marketing, digamos, ¿no?
1: A la hora de componer, a la hora de escribir, hay unos tips, digamos, hay un pequeño mínimo código que ustedes tienen, o no, o ya tienen la matriz y ya sale así y no...
2: Depende de cómo venga la fiebre, de cuántos grados tenga. Y
0: ¿de qué color?
1: ¿Estás con fiebre?
2: Sí, siempre, todos con fiebre.
1: Muchas fiebres de colores.
2: Sí. No, yo estaba pensando ponerle en El amor se cae, era como medio en el nacimiento de los piqueteros. Y era una cuestión piquetera a nivel de que vos en vez de quemar una goma ponés un cartel que diga amor. Y a la gente le resulta tan chocante como, sí, como quemar, como el humo
1: del caucho.
2: Nos criticaron mucho por decir amor en tema que en una música que supuestamente es revolucionaria. ¿Qué es el amor?
1: Revolución continua.
2: Totalmente. Me parece que sí.
0: Es una acción y se toma como una liviandad. Bueno, de hecho, quizá el que critica es porque lo asocia por no escuchar la letra o no analizarla. Sí. Lo asocia con una novela, con una fantasía de un amor de pareja. Ah. En ningún momento habla de amor de pareja el tema. En ninguna parte de la canción.
1: Claro, bueno, pero está la palabra amor y el amor tiene tantas acepciones. Y además, seguramente si vamos a la historia más, más dura, detrás de una revolución, seguramente hay una cuestión de amor.
2: Claro.
0: No, por supuesto.
1: De amor a amor, ¿eh? Del otro, del amor carnal y del amor y del celo, claro, y del despecho y todas esas cosas, oh, que son propias, claro, de amor.
0: Sí, bueno,
2: el cuchillo.
0: Son capítulos.
1: Y a las guerras le atribuyen también que muchas veces los reyes y los... Y eran cuestiones de amor, sí, que terminaban siendo guerras.
0: Sí, pero bueno, pero es un concepto que está bueno ahondar, porque el amor, o sea, solamente el amor como una situación que te llega, que te enamorás y esto, deja de lado todo lo demás que es todo el resto de tu vida. O sea, si vos este reportaje no le pones el amor que estás poniendo, se cae.

0: La banda de ustedes es una banda, tiene, qué sé yo, dos guitarras, bajo, dos teclados, percusión y bronces.
1: Masajista.
0: ¿Se puede salir uno de eso? ¿Ustedes han ido cambiando? ¿No hay congas?
1: Las congas no son nuestro estilo.
0: No son el estilo de ustedes.
1: De los Cafres.
0: Pero digo, se podría, o sea, organizar de otra manera también, ¿no?
1: Sí, siempre se puede organizar.
0: Si es un espíritu libertario y uno dice, puedo tocar de otra manera.
1: No, por supuesto, hemos probado de todo. Hemos metido en algunos discos, hemos metido...
2: Hubo una introducción en el 2000 del disco Espejitos, que era una introducción para el disco instrumental de bombo y charango. Estaba el Chango Farías Gómez con nosotros.
0: ¡Wow!
2: Y...
1: qué grosso.
2: Claro, ese, en un momento preguntaron, ¿tiene letra esto?
1: Claro, él quería hablar algo, ¿viste? Quería recitar algo.
2: Y yo me fui al baño, ¿viste? Y
1: Cafre, escribite algo, ya.
2: Digo, ¿viste?
0: Es muy buena la idea.
2: Pero después estaba el Chango ahí para grabarlo, y yo estaba transpirando, me moría. Y no sabía si estaba bueno, ni siquiera yo lo había leído. O sea, le digo, jefe, ¿le parece digno de leerlo usted? Y dice, si no estaría acá, sino. Lávame.
1: Chao, ya fue.
0: Claro. Y vos que tenías tanto nervio, ¿viste?
2: Me quedó buenísimo. Con los mismos nervios, o sea,
1: quedó buenísimo.
2: Chango.
0: ¿Y ahora cómo está? Ahora sigue habiendo, porque como así como a fines de los 80, el reggae era había mucha gente, banditas, sí, chicos, garage y todo lo demás. Después de los 90, como que hacia el 2000 y las crisis y todas las cosas cambiaron bastante la escena. ¿Cómo queda esta escena hoy en día? Que ustedes ya son como los tíos grandes.
1: Y hubo bandas que la remaron bastante desde casi de los comienzos, que por ejemplo Resistencia Suburbana, que está hace una bocha también. Después Reading también, por ahí andan, ellos como son los más antiguos. Y después, bueno, se fueron sumando bandas más nuevas. Apareció Mimi Maura, que le fue muy bien en su momento. Después Dancing Mood también por ahí, en esa época, haciendo propuestas nuevas, lindas, ¿no?
2: Y música faraónicas, algunas.
1: Sí, ni hablar, complicadas y con mucho laburo. Non Palidece también, que entró muy fuerte.
2: Dremaray,
1: bueno, de esta época ya, Dremaray que viene remando hace unos años y ahora con estos años que pegó muchísimo.
2: Muy buena voz.
1: Con un laburo propio, ¿no? Sin tener compañía y demás. Bueno, está creciendo mucho. Vos pensás que había un censo hace poco del programa más conocido de reggae que hay, que él había censado 300 bandas.
0: ¿300
1: bandas?
0: Muchísimo. Eso
1: es muchísimo. Es muchísimo. Yo creo que antes eran 30 en todo el país.
0: Es toda una cultura.
1: Y sí, es bastante. Ahora los chicos cuando empiezan a tocar, tocan reggae capaz. ¿Y antes? ¿Quién va a tocar reggae?

0: un montón de años, pero que no son tantos, porque siguen en carrera y están mejor que nunca y están tocando, pero si miran para atrás dicen, uy, como 20 y pico de años, 2 décadas y pico, un grupo de gente que sigue junta, un motor que puso a otros muchachos adentro de la banda y se fueron y se fue movilizando, pero que, y este sentimiento, ¿qué dejaron los Cafres o hasta ahora? ¿Qué van dejando que a ustedes los llena? Y dicen, ah, puta, mira todo lo que... ¿Qué sería ese sentimiento? ¿Qué palabra le pondrían?
1: Wow. A ver.
2: No, yo veía en el Luna Park. El otro día tenía unos nervios importantes. Pero veía, estaban mis hermanos y estaba mucha gente que nos fue a ver del comienzo ya con los hijos grandes.
3: Es re loco eso.
0: Y a pesar de los años, de los miles de shows, se te siguen parando los pelitos. Claudio, Guille, Cafres, muchísimas gracias por haber compartido este encuentro en el estudio con nosotros. Fuerte el aplauso.
1: Gracias.

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4: 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Esto es el primer curso de la Brigada para Leer en Libertad.
5: Muchas gracias a los compañeros del SUTIN por facilitarnos este auditorio. Dentro de una larga tradición de lucha, memorable en un país donde los que no luchan se mueren de aburrimiento. Vamos a romper la categoría de especialistas. Somos medio especialistas, somos divulgadores. En algunos casos hemos trabajado en profundidad en algunas etapas de la historia. En otros tenemos una visión crítica, parcial. No esperen ustedes las reflexiones últimas y finales, sino el abrir la puerta. Queremos que la historia de México se lea de otra manera, se sienta de otra manera, se enseñe de otra manera, se eduque de otra manera y se incorpore a la columna vertebral de los que estamos aún en lucha, por las mismas razones por las que se levantaron Hidalgo, Morelos, por las cuales la Revolución Liberal caminó a mitad del siglo XIX, por las cuales Villa y Zapata cabalgaron por esta ciudad, por las cuales el cardenismo se volvió gobierno y proyecto, por las cuales llevamos los últimos 40 años de lucha continua contra autoritarismo, despotismo, barbarie y capitalismo pendejo y salvaje, intentando imponer un modelo de país que no nos gusta. No somos inocentes, este no es un curso para marcianos políticos que tienen un raro interés en si Hidalgo tenía corbata o no tenía corbata. Le vamos a resolver el problema, porque parte del placer de ponernos a discutir la historia es hablar sobre la corbata inexistente de Hidalgo, pero este es un curso para militantes. Y la palabra militante, que de repente se vuelve algo así como una cosa muy rara, tiene que ver con aquellos que no solo creen, piensan y desean, sino que actúan. Una vez aclaradas estos elementos, entramos en tema. Se encuentra conmigo Jorge Belarmino Fernández, compañero de la Brigada para Leer en Libertad y autor de un libro publicado por la Brigada que pueden bajar en línea, que se llama La Última Batalla de la Guerra de Independencia en Azcapotzalco, que es la última combate que produjo la Guerra de Independencia y por lo tanto las conexiones con el ascenso al poder de Iturbide. Se encuentra Francisco González, viejo amigo, camarada y compañero, autor y coautor de libros de divulgación muy importantes en la década de los 60s y los 70s de Historia de México, profesor de Historia de México durante mucho tiempo y que ha estado escribiendo para la Brigada materiales sobre la Revolución de Morelos. Me llamo Paco Ignacio Taibo, soy escritor, por lo menos hasta hoy en la tarde era escritor, y escribí un librito muy de divulgación, muy de entrar en tema, que se llama El cura Hidalgo y sus amigos. A mi derecha, Francisco Pérez Arce, novelista, economista y historiador. A lo largo de esta sesión va a actuar como moderador, es una palabra horrible. Los moderadores moderan, aquí no queremos que nadie se modere, chinga, sino todo lo contrario. Como radicalizador de estas mesas redondas, cierra el panel Pedro Salmerón, conocido ustedes por sus trabajos como historiador profesional y sobre todo sus grandes trabajos de divulgación sobre la División del Norte, los carranclanes, la excelente biografía de Juárez y 100 preguntas sobre la Revolución. La dinámica vamos a intentar con toda flexibilidad que sea algo así como 45 minutos de reflexiones de los que estamos aquí arriba y a partir de ese momento preguntas, debates, etcétera, el tema. Hoy vamos a dedicarlo a la Revolución de 1810. ¿Por qué Revolución de 1810? ¿Por qué? ¿Por qué seguir hablando de independencia, consecución de la independencia y no entrarle de lleno, de cabeza, a lo que tenemos enfrente? Lo que tenemos enfrente es una revolución social de dimensiones profundas que en América Latina no había tenido paralelo, excepto la insurrección haitiana, que en América Latina se producirá la América Española de otras maneras, con élites, el arranque de los procesos independientes, con élites criollas disputando la estructura del poder. Y aquí tienes una revolución popular con una componente brutal indígena mayoritaria. Quisiera abrir fuego leyendo unas líneas que dicen así: cada uno puede celebrar la independencia a su gusto. A mí me gusta remitirme al santoral laico, recuperar abuelitos alucinados en guerra, difundir rumores, contar anécdotas, acercar el pasado. Muchos deben tener estas historias de subversivas para que haya tantos libros de texto mal escritos, para que se reconstruyan independencias insípidas y lejanas en las que no tenemos identidad. Una goma de borrar gigantesca atenta contra nuestra memoria. ¿Qué tan lejos se encuentra el pasado? ¿Qué tan otros somos nosotros? ¿Qué tantas repeticiones mecánicas, esquemas, los horribles estampitas que todos recortamos cuando estábamos en primaria? ¿Puede entenderse la historia nacional de otra manera que como una serie de hechos violentos en los que la revolución, la revuelta popular, no solo se justifica en sí misma y en las condiciones materiales que la produjeron, sino es que no ofrecía a la sociedad otra salida? No se trata de una sonada, de un golpe militar, una conjura. Fue una terrible y cruenta guerra civil. ¿Puede ser contada la historia insurgente como una vieja obra de teatro en que cada cual es sujeto de explicación mediocre, donde todos, no hay causas, no hay partidos, todos son culpables o a lo mejor inocentes? ¿Puede producirse la historia a partir de fríos historiadores sentados sobre sus frías posaderas en frías aulas? ¿Puede acercarse uno a la historia sin buscar identidad, sin encontrar identidad? Peligroso en tiempo de insurgentes andar recordando los gritos de muera el mal gobierno. Peligroso intentar recuperar palabras como patria, heroísmo, palabras que ha desgastado y destruido la demagogia. Mucho mejor secarlas y olvidarlas. Hay un homenaje que es deshomenaje. Hay una memoria que está muerta. Si aquellos nos dieron la patria, ¿quién chingados nos la está quitando? Y esta es la pregunta para volver a Hidalgo y a Morelos.
1: Le voy a dar la palabra en primer lugar a Pedro Salmerón para hablar de los primeros pasos antes de la guerra de independencia.
2: Antes de entrar a la guerra de independencia tengo que decir una cosa que no puedo no decir. Yo empecé a militar personalmente a los 12 o 13 años, cuando en los años 80 se forjó en esta ciudad la izquierda que derribó al PRI en 88. ¿Sí? Y este lugar, este en el que estamos, fue parte central. Aquí me tocó ver nacer la Coordinadora Nacional del Movimiento Urbano Popular. Aquí me tocó ver diseñar los paros cívicos nacionales de 83-84. Aquí fue un lugar central en la construcción de resistencia ciudadana después del temblor de 85. Y no había vuelto desde aquellos años, porque me fui 20 años de esta ciudad. Entonces, para mí un honor estar en este sitio, que es para mí también el inicio de mi propia militancia. Bien, dicho eso, el eje de este curso, gracias al Sutín, y vive el Sutín. ¿Sí? Bueno, dicho eso, el eje de este curso son las revoluciones. Entonces yo quería empezar con una definición de revolución que, para efectos de la de 1810, entre otras muchas que he usado en otros libros, quería traer yo la de el primer gran fresco narrativo global de la Revolución Rusa, escrito 10 años después por uno de sus protagonistas, Trotsky. Trotsky empieza diciendo que la historia de las revoluciones es, ante todo, la historia de la irrupción violenta de las masas en el gobierno de sus destinos. Es decir, en los tiempos normales, élites, gobernantes, pequeños grupos dirigen el destino de los pueblos y de las multitudes. Pero en momentos coyunturales, particulares, que por eso llamamos revoluciones, la masa, el pueblo, entra, irrumpe violentamente en la historia y toma su destino en sus manos. Y añade una cosa. Dice: puede ser que los revolucionarios no sepan exactamente qué quieren, sobre todo esta masa, esta multitud que se suma a la revolución. Puede ser que no tengan una idea clara del futuro, pero sí saben perfectamente qué es lo que no quieren. Y ese es el detonante de la revolución: la conciencia de qué no queremos. Y de algún tiempo esta parte, desde que hace un par de años salió el libro de mi amigo Luis Fernando Granados, titulado En el espejo haitiano, me gusta contar en este tono el inicio de la revolución de independencia. En el tono siguiente: Los falsificadores de la historia, los mitificadores, los historiadores de la derecha, desde el principio, desde Lucas Alamán, un señorito gachupín que se metió debajo de la cama, el día que el cura Hidalgo llegó a Guanajuato, donde gachupín no significa español, sino partidario del gobierno, no es una definición étnica, sino política. Desde el principio, los gachupines, los partidarios del gobierno, han dicho que el cura Hidalgo le quitó el freno a la horda, al pueblo que es violento por naturaleza, y que el cura Hidalgo destruyó la riqueza de México, y que durante su periplo por el Bajío, esa horda salvaje fue destruyendo, quemando, incendiando, violando, matando, y que destruyó el país. Y eso que decía Lucas Alamán es lo que sigue diciendo la derecha de ahora. ¿Sí? Bien, la única respuesta que podemos dar es, si en efecto destruyó, incendió, mató, ¿qué destruyó? ¿Qué incendió? ¿A quién mató? La horda del cura Hidalgo, pero que para nosotros es la hueste del cura Hidalgo. La gente, el chingo de indios, como dice textualmente el libro de Luis Fernando Granados, que entre el 16 de septiembre y el 28 de septiembre de 1810 se fueron sumando de manera verdaderamente espontánea, masiva y espectacular al recorrido del ejército insurgente hasta llegar a Guanajuato. Y esos 12 días son clave, fundamentales, decisivos en la historia de este país. ¿Sí? ¿Qué hace? ¿Qué destruye? Entonces me gusta recordar muy brevemente, lo haré muy brevemente, que esa gran riqueza aparente, ¿sí?, donde había 10 supermillonarios, ¿sí?, los dueños de las minas, era una riqueza que se basaba en el trabajo esclavo de la mina, donde las leyendas de los pueblos de Guanajuato era que dentro de la mina había un monstruo que comía carne. Pues claro, ¿sí?, un esclavo llegado a las minas vivía 2 o 3 años y luego había que echar otro esclavo. Y tenían que ser esclavos porque nadie en su sano juicio iba a trabajar a las minas. Entonces, la riqueza de las minas estaba basada en el trabajo esclavo que mataba cada 2 años al esclavo. La mina comía carne. Y el otro sustento de esa riqueza era el tributo mediante el cual el gobierno y los hacendados le quitaban el excedente a los indígenas, a los indios laboríos, como se les llamaba a los indios que no estaban en comunidad. Y este quitarles el excedente los dejaba desarmados. Cada 5 o 6 años había una hambruna, ¿sí?, y cada vez que había una hambruna se morían aproximadamente el 80% de los niños menores de 5 años. ¿Sí oyeron bien? 8 de cada 10 niños se morían de hambre cada 5 o 6 años en la riquísima Guanajuato, en el riquísimo Bajío. ¿Sí? ¿Qué es lo que destruyen? ¿Sí? Lo saben muy bien. ¿Contra qué se oponen? ¿Qué es lo que no quieren en la definición de Trotsky que di al principio? Cuando el cura Hidalgo empieza a decir, se abole la esclavitud, no hay esclavos nunca más, y al dueño de esclavo que no los libere, lo vamos a fusilar, no le vamos a pagar por sus esclavos. Y cuando dice, se suprime el tributo de una vez y para siempre, la gente dice, este cura sí sabe, y se le suma masivamente. Y el cura Hidalgo va recorriendo el Bajío, ¿y qué quema? Quema las casas grandes de las haciendas. Cuando ustedes vayan a la SEP, vean cómo todo el primer patio, pintado por Diego Rivera, es de noche, y de pronto al final del primer patio empieza a amanecer. Y ese amanecer está entre el entierro del peón y la maestra rural, y amanece, y justo donde va amaneciendo está incendiándose la casa grande de la hacienda, el símbolo físico real de la opresión y la explotación. Entonces, ¿qué va quemando el cura Hidalgo? Las casas grandes de las haciendas, los ayuntamientos con sus papeles donde se consigna quién es esclavo y quién es deudor y tributario, ¿sí?, saqueando las trojes, es decir, devolviéndole a los indios el trigo y el maíz que el tributo les había quitado. Abría las trojes y decían, tómenlo, es suyo. Abría las cárceles y les decía en lengua, como nos contará Paco al rato, hijos míos, su justicia no es nuestra justicia. Y señalaba hacia los pinos. ¿Sí? ¿A quién mataba? A los gachupines que agarró. ¿Sí? Los agarró en San Miguel, después ya no lo esperaron, y luego los que se encerraron en Guanajuato, ¿no? ¿Sí? ¿Y qué pasó? Destruyeron ese mundo de esclavitud, de servidumbre, de tributo y de hambruna. Cuando los viajeros recorrían el Bajío en 1840-50, encontraban un país bien distinto, que luego volvió a ser arrebatado. Entonces, partamos de eso. Esos 20, 30, 40, 50 mil indios no son borregos del cura Hidalgo, son mujeres y hombres, indias, negros, mulatos, mulatas, sirvientes, que deciden cada uno de ellos de manera individual levantarse contra la injusticia para destruir la esclavitud y destruir el tributo.
1: Gracias, Pedro. La palabra se la damos a Francisco González Gómez.
3: Siguiendo lo que dice Pedro, tenemos que entender que la guerra de independencia es la primera gran insurrección campesina que se da en Nueva España. Ha habido otras, estaba la de Jacinto Canek en Yucatán, y había otras, los mayas fueron sometidos hasta finales del siglo XVII, hasta por ahí de 1695. Pero solamente la de Jacinto Canek. Y la sublevación campesina promovida por Hidalgo y continuada por Morelos abren el ciclo de las insurrecciones campesinas contra el sistema capitalista. Contra un sistema capitalista acompañado y aderezado por formas precapitalistas, por formas feudales, pero va orientado contra las minas, en donde había ciertas manifestaciones de trabajo asalariado, va contra los comerciantes y va contra los latifundios. En ese sentido, la guerra de independencia es una gran revolución. Una gran revolución que se concreta, se materializa, desgraciadamente, no con el cura Hidalgo, que es muerto prematuramente, sino con Morelos. Morelos no tenía la cultura de Hidalgo, no tenía la preparación de Hidalgo, pero Morelos era carne y sangre del pueblo. Había sido arriero, entró muy tarde a la universidad, fue cura de un curato muy pequeño, pero entendía y sentía cabalmente la gente.

0: Hidalgo sostuvo, abrió las reformas sociales. Ya lo dijo bien Pedro, abolió la esclavitud antes, 65 años de Lincoln, antes de Lincoln, ¿no? 55 antes de Lincoln. Entonces, Hidalgo abre las reformas sociales, pero se van concretando y materializando de manera muy vinculada a la población con Morelos. Constituir un nuevo estado, el estado de la República de Anáhuac. Va una constitución, la primera constitución, la de Chilpancingo, como un estadista. No ha habido en la historia del país un estadista que tenga al mismo tiempo la visión de reformador, la visión de gran militar. Él organiza un ejército, no encabeza nada más a las multitudes desatadas, enfurecidas, no, él construye un ejército. Y con ese ejército libra una gran batalla, uno de los grandes sitios de la vida en nuestro país. El sitio de Tenochtitlán, el sitio de Cuautla, el sitio de Puebla, la batalla de Oaxaca. En ese sentido, es un extraordinario militar. Cuando en el Congreso de las Cortes en España se comentó con los burgueses en Cádiz, le comentaron a los ingleses presentes cómo había, porque se intrigaban todos, ¿qué es eso de la Cuautla? Pues le dijeron, Cuautla es un llano, no tiene defensas, no tiene murallas, no tiene grandes ríos, no tiene defensas naturales. ¿Y cómo es posible que no lo hayan tomado en 72 días? Ese, dijo Wellington, el vencedor de Napoleón, dijo, ese debe de ser un gran general, y se refería a Morelos. Entonces, Morelos, reformador, constructor de un estado, constructor del legislador de una república, verdadero caudillo popular, militar, pero algo más importante, un caudillo democrático, un caudillo capaz de renunciar al poder, de renunciar al mando del ejército revolucionario, de rechazar el título de generalísimo y decir, yo soy el servidor de la nación. Él, Morelos, junto con Hidalgo, son los grandes constructores de lo mejor de nuestro país.
1: Yo quería darle una vuelta a la intervención de Pedro, que me parece atinada, que es, Richard Kapuscinski decía que la revolución es una aventura del corazón. Y esto significa pasar a los terrenos de lo subjetivo, pasar de los marcos históricos, las construcciones, a los personajes. Y hay una serie de anécdotas que te permiten esta transición muy fácil, pero al mismo tiempo que permiten construir cadenas muy fáciles de identidad. El momento en el que Guanajuato rendida, la Alhóndiga destruida, gracias al compañero Pípila, desde aquí lo saludamos, un grupo de indígenas recorría las filas de los caídos, volteando y bajándole los pantalones a los soldados realistas. Y uno de los oficiales de Allende se acercó a decirles, el cura prohibió el saqueo, ¿qué están haciendo? Dijeron, no estamos saqueando, estamos viendo a ver si tienen rabo. Han pasado muchos años, ¿sí? 200 años. Y sin embargo los mexicanos tenemos todavía la obligación de bajarle los pantalones a un montón de gente para ver si tienen rabo o no tienen rabo, pues son el diablo. Esta reflexión natural de lo que se estaba enfrentando corresponde mucho a la figura de Hidalgo. Resulta extraordinariamente atractivo ver los juicios mediante los cuales Hidalgo va a ser declarado excomulgado por la estructura religiosa de la colonia vinculada al poder virreinal. En el juicio aparecen algunas bellísimas acusaciones de los chismosos, de soplones, culeros y chaqueteros que andaban detrás del cura. Por ejemplo, lo acusan de, andaba diciendo que la fornicación no era un pecado como se creía, sino evacuación natural. Por ejemplo, que Santa Teresa era una ilusa, porque como se azotaba y no dormía, veía visiones y eso llamaba revelaciones. Que hablaba con desprecio de muchos papas, pero sobre todo había iniciado una revolución. Lo excomulgan Abad Kay por el primer decreto el 24 de septiembre de 1810, 14 días de haber empezado el proceso revolucionario. El cura Hidalgo y sus secuaces, seductores del pueblo, dirá el decreto. El 11 de octubre, el arzobispo confirma la excomunión. Y el 13 de octubre, por tercera vez, lo excomulga el Tribunal de la Inquisición en la Ciudad de México, ordena que se pegue en las puertas de todas las iglesias el edicto, y al que lo quite, lo excomulgarán también, y pagará 500 pesos de multa, que en aquella época eran un chingo. Ah, este Hidalgo que de repente viene de la nada, de las estampitas, de los discursos oficiales, de una educación primaria francamente vacía de contenidos, de esa cosa horrible que se llama la ceremonia oficial, que en el patio de las escuelas todos los aquí presentes hemos sufrido, y que consiste en que te ponen a solearte hasta que te caes al suelo, se tiran unos pinches discursos horribles y luego ni te acuerdas de qué fue, qué contenido, y que no hay identidad. Este cura Hidalgo que va emergiendo es un personaje francamente apasionante. Y el gran problema es que necesitamos rescatar a ese Hidalgo contra el otro, contra el vacío de contenido. Si usted revisa las estatuas que hay en este país del cura Hidalgo, está a pie y sin sable. Y si usted revisa las crónicas de los que estuvieron en la campaña con él, dirán con sable y con un pistolón de este forje que cargaba. ¿Sí? Ah, necesitamos volver en términos de imagen a restablecer la imagen de Hidalgo. Porque además hay una falsificación brutal. El Hidalgo que hemos pegado en estampitas en nuestros cuadernos escolares no existe. No hay tal. La imagen de la estatuita real del cura Hidalgo. Resulta que nunca en vida lo pintaron. Nunca en vida le hicieron dibujos y grabados. Por lo tanto, la producción del el Hidalgo falsamente histórico es un material realizado a partir de un pintor de cámara, Ramírez, que trabajaba para Maximiliano cuando Maximiliano quería tener un retrato de Hidalgo atrás y que va 50 años después de la muerte de Hidalgo a reconstruir. Y que se lleva un biólogo de Luxemburgo con él que le dijo, pues te me lates como Hidalgo y ese es el que pinta. Por lo tanto, ahí la tiene. Ah, está. Ese es el único Hidalgo hecho en época, en su momento, que es una pequeña estatuita que no levanta más de esta altura, está en el castillo de Chapultepec, la hizo un imaginero de Guadalajara y lo que trae en la mano es el decreto de abolición de la esclavitud, ni más ni menos, ¿sí? Y como verán, elegante era, pero tiene la nariz ganchuda, no recta, y es más moreno de lo que dicen, ¿sí? Entonces, hemos sido falsificadamente seguidores de un padre de la patria metafísico, chinga. Está en los billetes de 10 pesos. Está en millares de cuadros que reproducen la imagen de Ramírez. Están grabados. Nos ha perseguido un Hidalgo realmente inexistente. Y esto, que es una anécdota intrascendente, te remite a la necesidad de recuperar el personaje, de volverlo a ser tuyo, de encontrar la clara identidad entre un revolucionario social muy sólido, desde sus orígenes, ¿sí?, en su relación con las comunidades indígenas. Cuando descubres que Hidalgo habla 7 idiomas, tú dices, ay güey, ¿quién me contó esto? Habla obviamente castilla, el idioma del país, el país colonial, el país de las élites. Habla francés, porque gracias al francés que le dan sus padrinos y maestros jesuitas, entra en la lectura de la Revolución Francesa. Habla italiano, ¿sí? Porque, bueno, ahí está el mundo del Renacimiento. Gracias, Clavijero, tiene razón Pedro. Habla latín, pues es cura, chingada, ni modo de prescindir del latín. Pero hasta ahí llevo cuatro. ¿Cuáles son los otros tres lenguas que habla Hidalgo, los tres idiomas? Habla tarasco-purépecha, habla náhuatl y habla otomí. Bueno, si eso no retrata al personaje, por arriba construyendo un nexo con la revolución, el mundo de la cultura, por abajo construyendo un idioma común con las comunidades. Cuando abre las cárceles, sus discursos en lengua. ¡Ah, caray! Y entonces de repente Hidalgo crece y crece y crece, y la independencia se vuelve un fenómeno de revolución social. Me llamo Paco Ignacio Taibo, soy escritor. Se encuentra conmigo Jorge Belarmino Fernández, compañero de la Brigada para Leer en Libertad. Se encuentra Francisco González, viejo amigo, camarada y compañero. A mi derecha, Francisco Pérez Arce, novelista, economista y historiador. Va a actuar como radicalizador de estas mesas redondas. Cierra el panel Pedro Salmerón, un historiador profesional.
2: Le voy a pasar el micrófono a Pedro. La derecha sigue diciendo que la revolución de independencia no sirvió para nada y que lo único que hizo fue destruir la riqueza de México. De esos 10 dueños, no, compañeros, esos 10 supermillonarios se arruinaron todos. Después llegaron otros millonarios porfiristas que se hicieron ricos a través del robo de las comunidades, que también perdieron la riqueza, y luego llegaron otros, ¿sí? Los 10 supermillonarios de ahora no vienen de aquellos 10 millonarios que perdieron su riqueza. Entonces, sí ha habido momentos en los que el pueblo de México ha obtenido victorias significativas. Lo que yo quería contar en esta segunda... Ah, no, de Villalpando ni vale la pena hablar. Bustamante, por favor. O sea, les encantan los militares de derecha, de mano dura, corruptos y rapaces, que formaron el equipo de Agustín de Iturbide, al cual pertenecían de manera destacada. Dos que entre los dos gobernaron 13 años, Antonio López de Santana y Anastasio Bustamante, ¿no? Pero es el equipo de rapaces que llega con Iturbide. Sí, no. Vamos a hablar de la verdadera revolución. Nos cuentan que la revolución fracasó, Hidalgo y Morelos fueron fusilados, y que lo único que hizo fue destruir. Y porque México salió del ciclo del capitalismo mundial, del circuito del capitalismo mundial. Hay dos libros recientes que demuestran que México iba de todos modos a salir del ciclo capitalista mundial, porque entre 1790 y 1810 se abandona a nivel mundial el mercantilismo basado en la plata. Y en 1803, 4 y 5 la minería de plata de Nueva España entra en una crisis de la que no se va a poder recuperar. Lo único que hacen las huestes del cura Hidalgo es darle la puntilla y acabar con la esclavitud y el trabajo en esas minas. Estos son libros maravillosos que nos muestran cómo funcionaba el capitalismo y cómo estaba integrada Nueva España al capitalismo, con base en la opresión brutal de la gente, en la hambruna, en la esclavitud, ¿sí? Son un libro centrado en el Bajío Guanajuatense, ¿sí?, en esta mina y esta hacienda de John Tutino, y un libro centrado en los circuitos comerciales a partir de Veracruz de Antonio García de León. Libros maravillosos recién publicados que muestran que el modelo de desarrollo de Nueva España se agota desde 1804. No es el cura Hidalgo quien destruye la supuesta riqueza de la Nueva España. Es un ciclo económico mundial, ¿sí?, y que de hecho está tan en crisis que se cae en 12 días. Se cae en 12 días. Si algo se cae en 12 días es porque no tiene bases, no tiene sustento. Más allá de la crueldad y la sangre en la que está montado, que como todo el origen del capitalismo, nace escurriendo sangre y lodo, dijo algún clásico hace 150 años. ¿Sí? Entonces, esa destrucción del capitalismo no es obra del cura Hidalgo. Y lo que sí vemos en la era del México liberal es un país de rancheros y propietarios donde se erradica la hambruna. Aparentemente no hay riqueza, México se aísla del mercado mundial, pero se erradican las hambrunas. Y se destruye el latifundio, al menos en los lugares donde estuvieron Hidalgo y Morelos. En el norte del país no se destruye porque nunca llegaron Hidalgo y Morelos. En el sureste no se destruye porque no llegaron Hidalgo y Morelos. Pero en el Bajío, en Guerrero, en Oaxaca, los lugares donde Hidalgo y Morelos pasan, el latifundio se destruye como eje de la vida económica. Y si eso no es una revolución social, yo no entiendo qué lo es. ¿Qué victoria enorme obtienen? No Hidalgo y Morelos, qué bueno que nos preguntan por los caudillos, sino los miles de indios, de mulatas, de arrieros, de rancheros, de esclavos que van con ellos. ¿Sí? Destruir el latifundio y construir una vida sin hambre. Y además erradican para siempre la distinción de castas. Ya no se van a distinguir a los mexicanos, al menos no jurídicamente, por en qué lugar naciste. Se acabó la distinción entre indios, españoles, castas, mulatos y todas esas tonterías que se hacían antes. Y se le quita el poder político policiaco de inmediato a la iglesia. Habría que quitarle otro poder a la iglesia posteriormente, de eso hablaremos dentro de 8 días, pero el poder policiaco, es decir, la Santa Inquisición y ese tipo de cosas, se le quita a la iglesia. ¿Sí? Hay una victoria que se obtiene, como bien dijo Pancho, con los ejércitos de Morelos. Y nada de lo que intente después todo este grupo de desvergonzados ladrones en torno a Iturbide va a poder echar para atrás la gran victoria del movimiento político y militar de Hidalgo y Morelos, que es la destrucción del latifundio como eje central de la vida, la destrucción para siempre de la esclavitud, la abolición del tributo y la construcción de la idea de mexicanos iguales. Y esa es la gran victoria de la Revolución de Independencia.
1: Hay un concepto muy extendido que plantea que la humanización de los caudillos, figura no discutible a lo largo de la historia, los que se van hasta el frente, ¿sí?, los que tienen una empatía con grandes masas que los siguen, que humanizar a los caudillos es verle los defectos. Si un caudillo tenía una vida conyugal compleja, entonces se humaniza. Yo creo que es un concepto muy pobre, ¿no? Humanizar significa verlos en dimensión total y recogerlos como su doble condición de ciudadanos de una época y simultáneamente caudillos. En el caso de Hidalgo, las preocupaciones por humanizarlo de una parte de los lectores de la historia de México es cómo era su desastrosa vida conyugal. Pues ni era tan desastrosa como la enorme mayoría de los sacerdotes progresistas que se sumaron por cientos a la guerra de independencia, por cientos. En el equipo que sale de San Miguel, ¿sí?, ya van 80 sacerdotes encabezando grupos indígenas. La gran condición es que eran sacerdotes, no porque fueran partidarios fieles del voto de castidad, sino porque había sido el único camino con el que encontraron para adquirir educación. En el mundo colonial, un mestizo no podía ascender. Y el clero era una salida. La milicia con dificultades porque estaba dominada por criollos y el clero era una salida. En ese espacio, pues vas a encontrar curas con vida familiar. ¿Sí? La tiene el padre Torres, la tiene Matamoros, la tiene Hidalgo, evidentemente, la tiene Morelos, que tiene 2 matrimonios diferentes, hijos por ahí regados en estos 2 matrimonios, uno muy pinche, pero otro toda. ¿No? No encuentras nada de enloquecido, ni hay elementos de desenfreno a la hora de juzgarlos. Lo que encuentras es hombres del principio del siglo XIX en condiciones materiales particulares, pero que adquieren unas dimensiones notables, notables. Reléanse el decreto de abolición de la esclavitud y díganme si no se identifican con esa pieza maestra, ¿sí? Años después, cuando los esclavistas norteamericanos cruzaban la frontera con esclavos, alguien les podía decir, no, momento, si pisan territorio nacional, y ya lo dijo Hidalgo, son hombres libres. Es un salto al futuro de una intensidad y una fuerza fascinante. Cuando Hidalgo se reúne con los comanches en la última etapa de su gira, los llama a la guerra de castas, hinche salvaje, ¿sí? Y los comanches dicen, pues nos vemos en unas semanas en tal lugar. Lamentablemente se produce el episodio de Acatita donde Hidalgo es capturado. Cuando nos leen las confesiones de Hidalgo en el juicio de la Inquisición, nadie nos dice que se producen a solas y con 2 dominicos tomando notas. los dominicos, conocidos como Dominicane, mi latín no es muy bueno, pero eso quiere decir los perros de Dios, ¿no? Son los que toman las actas. No hay abogados, no hay terceras personas. Y este es el material para decir, se arrepintió. ¿Sí? Yo creo que volver significa volver con el espíritu crítico con el que tenemos que repasar y revisar la historia sin miedo a los personajes que de ella emergen con una fuerza enorme. Porque el problema no es la pureza, el problema son las circunstancias, el momento, las decisiones claves.
3: La palabra a Pancho y a Belarmino. Pancho.
4: Quiero reforzar lo que Pedro dijo. Cuando la revolución independiente estalla, no España, está destruida, pero está destruida por la corona española, porque metida en las guerras contra Napoleón, en las guerras napoleónicas, vamos a decirlo así, a veces a favor y a veces contra Napoleón, necesita dinero. Y entonces le pide al clero, recoge todas las hipotecas. Ya sabemos lo que pasó en 2008 con el cobro de las hipotecas en Estados Unidos. Aquí igual. Quien tenía hipotecas eran los hacendados, eran los artesanos, eran los agricultores medianos. Y de repente, por orden del rey de España, tiene que pagarlas ya. Y entonces saquean la economía de Nueva España. Esto provoca descontento entre lo que llamamos los criollos, que van a intentar luego independizarse. Pero entonces, ¿cuál destrucción de la economía? Ya está resurgida. Ya está. Hay que tenerlo claro. ¿Qué es poner en terreno, en la dimensión humana, a los caudillos? ¿Hablar de sus pasiones, de sus amores y de sus odios? Yo creo que eso es muy, muy pobre. Hidalgo era mujeriego, un cuate culto, de ojos verdes, medio moreno. No acapulqueño, pero medio moreno, de ojos verdes, tenía un impacto enorme en la colonia. Culto. Además organizaba las obras de teatro y las artistas. Quién sabe, yo creo que sí las acosaba. Luego, Morelos. Morelos tiene hijos. Como dijo desgraciadamente Juan Nepomuceno Almonte, le salió gacho, pero tuvo otros. Matamoros tuvo dos hijos, uno de ellos con su prima hermana. ¿Pero eso es humanizarlos? Yo creo que no. Humanizarnos es identificarnos con los otros. Humanizarnos realmente es identificarnos con la humanidad. Eso quiere decir humanizarnos. Saber sentir los problemas de los demás y hacerlos nuestros. Y entonces, en ese sentido, nuestros caudillos son profundamente humanos. Y que si acaban como hombres, ¡qué bueno! Ninguno de ellos fue acusado de pedrasta, a pesar de que había tantos curas.
1: Espérame, todavía falta. ¿No me quieren quitar la palabra?
4: Bueno, voy a tener que recortarla. Ya estaba yo encarrerado. Pero además, los hombres que participan en la revolución son profundamente humanos. Hay una cantidad enorme de héroes anónimos. Cuando Morelos llega a Chichihualco para invitar a los bravos a que se integren, Chichihualco Guerrero, equivocadamente y por casualidad, los españoles mandan a definir, a buscar que se definan si estaban a favor de la independencia o en contra, mandan a un pelotón y encuentran a los hombres de Morelos bañándose
0: todos los costeños, morenos, bañándose en el río. Y cuando él venía, los españoles, desnudos, agarran los machetes que estaban clavados en la orilla y se les van encima y los aplastan. Y ya que estamos hablando de que tenemos gente de Apatzingán, hay que decir que Apatzingán es una de nuestras glorias. Apatzingán fue quemada por los españoles durante la Guerra de Independencia, pero totalmente quemada, porque ahí estaban sentadas López Rayón. Apatzingán volvió a ser quemada en la época de los franceses. Entonces Apatzingán es una de nuestras ciudades heroicas. Por eso quiero mandarles un saludo muy cordial a los de Apatzingán, porque ahora también han tenido que aguantar a los gobiernos priistas.
1: Los elementos, yo creo que este es un juego complicado y que la complejidad no es un vicio, es una virtud. Y que en este juego de repente ver cómo se construyen las imágenes y el imaginario popular, los elementos de distorsión tienen explicación política. La retórica visual tiende a volverlos guapos y raros. Guerrero pierde el labio bembón que tenía y por lo tanto pierde la referencia a que era descendiente de negros, ¿sí? Y entonces en las estatuas, en los cuadros, se va acriollando, ¿sí? Matamoros era cacarizo, compañeros, y los cuadros de Matamoros, y chiquitito, y tenía unos huevos de este pinche tamaño. Y cuando lo fueran a fusilar, Matamoros le dijeron su última petición, y dijo que me corten el pelo porque he tenido los fondos del ejército revolucionario y no los he tocado para ir a la peluquería. Le cumplieron y lo fusilaron. Pero Matamoros pierde lo cacarizo y lo moreno en las esculturas, en los cuadros de la época. Allende tenía la nariz rota por andar coleando toros en el Bajío, y todas las imágenes de Allende. Hay toda una perversión en este fenómeno en el que el proceso de recuperación no solo pasa por reconstruir los hechos, la historia, las proclamas, los dichos, las anécdotas, sino también pasa por recobrar sus imágenes y con ellas los elementos de identidad que se quieren ocultar. Oaxaca, y respondo telegráficamente, Oaxaca es la gloria de la revolución, pero vamos a hablar de Oaxaca profundamente en la próxima sesión, cuando contemos, entre otras cosas, que durante el ciclo de la revolución liberal, en la guerra de reforma, la guerra contra los franceses y la destrucción del imperio de Maximiliano, el estado que proporcionó más combatientes fue Oaxaca. Mis respetos desde aquí, man.
5: Lo que tenemos que hacer público, la discusión sobre la guerra de revolución de independencia, porque efectivamente hay muchos temas, muchísimos temas, ¿no?, que deben ser abundados, tratados. Bien dijo Pedro, ¿no? Hay de pronto cosas simbólicas. No llevó, dice Pedro en alguna vez en Guanajuato, decía, no, el cura no salió con el estandarte, ¿no? Decía Pedro. Bueno, había discusiones allí, ¿no? Si salió o no salió con el estandarte. Bien, este tipo de cosas debemos discutirlas, ¿no? Más adelante. Respecto a las figuras, si estamos subrayando nada más el lado bonito de los personajes. Bueno, si hay un personaje en la historia de México que es verdaderamente como persona, es algo fuera de lo común, es Hidalgo. A mí no me parece que haya nadie parecido a ese tipo, ¿no? O sea, imaginemos lo siguiente, este resumen que yo hacía ya hace tiempo. Es un tipo que es el rector del equivalente a la UNAM o poco menos de su época, ¿no? Y por tres veces se le amonesta, le dice, lo van a votar, le dice la Santa Inquisición, o le baja, ¿no? O lo votamos, ¿no? Entonces, y el señor dice, me viene valiendo madres, ¿no? Y lo vamos a mandar a la tierra caliente, que digamos que es como mandarlo a Petatlán, ¿no? A un lugar específico. Y dice, me viene valiendo madres. Preguntémosle hoy si hay un rector, ¿no?, capaz de que le digan eso y digan, no, es el calladito, se ve más bonito. No, Hidalgo es un gran personaje. Recordando un libro que sí creo que, pregunto un poco a Pedro si sigue siendo un clásico, el de Luis Villoro, el padre de Juan Villoro, el proceso ideológico de la guerra de revolución de independencia, escrito en los años 50, sigue siendo un gran libro. Bueno, él revisa ahí Hidalgo a partir de creer en sus exposiciones ante la Santa, ante el Santo Tribunal, el momento final. Y dice, fue un acto de frenesí de libertad, ¿no? ¿Qué es esto? Es cuando Hidalgo llega a... Cuando llega con el intendente Riaño, a quien conoce bien después de tomar la lóndiga, cuando toma la lóndiga y rinde a Guanajuato, y le dice el intendente, ¿y usted qué pasa? ¿Qué es esto, no? Que viene detrás de usted y dice, ¿a dónde van? Dice, ¿a dónde van? ¿A dónde vamos? No sé. Lo único que le puedo asegurar es que el final no lo veré. Veamos para adelante como si fueran ellos. Ahí está ese monstruo, ¿no? El monstruo colonial es un monstruo que ha dado durante 300 años. No es enchílame otras, ¿no? ¿Por qué 11 años de guerra? ¿Qué fue? ¿Es casualidad? No, para golpear, porque tienen razón, Pedro. Habría que establecer con claridad cuáles son los triunfos de la guerra de independencia. ¿Qué es lo que destruyó? ¿Qué es lo que construyó? Pero son 11 años, y si vamos anecdóticamente, por ejemplo, si yo les contara los momentos de Vicente Guerrero, al que me toca encontrar en el momento en que retoman la bandera final, ¿no? Es como, o sea, es un momento estrujante, verdaderamente, se le pone chinita a uno la piel, ve al individuo con 300 personas, ¿no? En Guerrero, en un punto en Guerrero terminado, al que se le encarga rendir a la corona española en su representación virreinal. 300 personas, ¿no? Y el señor finalmente hace una campaña exitosísima. Es decir, estamos solo punteando, pues. Lo que quiero transmitir es la idea de que estamos frente, cuando hablamos de la guerra, revolución, independencia, estamos frente a un acontecimiento mayor, ¿no? De dimensiones monumentales, que toma 11 años, ¿no? Que toma 11 años y que tiene millones de momentos, puntos, ¿no?
3: Pedro va a comentar un personaje que ha sido preguntado acá, la opinión sobre Fray Servando Teresa de Mier.
2: Gracias. Y antes de entrar a eso, las mujeres. Les puedo mandar un texto que escribí hace poco en mi blog sobre, se llama Las Mujeres de Pénjamo. Si me mandan un tweet, ahí se los contesto al rato. Historia Pedro es mi cuenta de Twitter, Historia Pedro. Pero qué decirles de las mujeres. Primero, en efecto, con Hidalgo se van en familia. Van miles de mujeres, ¿sí? Pero luego, ya en el ejército de Morelos, en tiempos de Morelos, lo que hacen muchas mujeres es participar, además de produciendo y reproduciendo la vida mientras los hombres están en la guerra, ¿sí? Labores de apoyo logístico, de sostén y de espionaje. El texto de las mujeres de Pénjamo, que se reproduce en muchos lados, a las que por cierto arrestó y quería fusilar a Agustín de Iturbide, ¿sí? El texto de las mujeres de Pénjamo nos habla de este papel de las mujeres en los pueblos como espías y como sostén económico, alimenticio y de base de los ejércitos insurgentes. Y luego las grandes espías famosísimas de la Ciudad de México, como la Güera Rodríguez o como Leona Vicario, ¿no? Las heroínas que decías hace rato. Bien, Fray Servando. Fray Servando es nuestro gran escapista, hombre. Fray Servando es un hombre que, siendo dominico también, en 1794 le encargan el sermón de la Virgen de Guadalupe y retoma una tradición criolla que desmonta ideológicamente el pretexto de la opresión española. Los españoles decían que dominaban, que tenían derecho a gobernar a los indios porque habían venido a traerles la palabra de Dios y a salvarlos. Y entonces Fray Servando se inventa una cosa maravillosa, que es decir, no, los indios ya habían oído la palabra de Dios, que Quetzalcóatl de Santo Tomás y la Virgen de Guadalupe ya se había aparecido aquí y por eso se vuelve a aparecer en el mismo lugar donde está el santuario de la Madre Tonantzin. Ya conocían los indios la palabra de Dios, por lo tanto no hay ninguna justificación para que los españoles dominen estas tierras. Eso le costó prisiones, cárceles, persecuciones. Se convirtió en un gran escapista, se escapó de un montón de cárceles Y luego vino con Javier Mina, peleó en España en contra de los franceses, un personaje absolutamente formidable que nace en ese momento, en el momento en que desmonta ideológicamente el pretexto político-religioso por el cual los españoles dominaban estas tierras.
0: Esa tradición de la que habla Pedro muy bien, venía desde antes. Era el argumento ideológico de los criollos que sentían marginados por los españoles. Y entonces dijeron que Quetzalcóatl era Santo Tomás y que Quetzalcóatl vino a darnos la palabra de Dios, porque se acuerda con la leyenda que Quetzalcóatl era partidario de adorar a un Dios único. Por eso estaba peleado con los sacerdotes de Huitzilopochtli. Y por eso los, bueno, eso es un paréntesis, y por eso los sacerdotes de Huitzilopochtli estaban aterrados ante la idea de que llegaban los enviados de Quetzalcóatl. Bueno, pero entonces Fray Servando, recogiendo esa vieja tradición, dice, ¿qué nos vienen a dar? Ya teníamos a Quetzalcóatl, a Santo Tomás en la figura de Santo Tomás, y teníamos a la Virgen María en la figura de Tonatzin, ahora la Virgen de Guadalupe. Por esa razón, la guerra de independencia también toma un sesgo religioso. La Virgen de Dolores, encabezando los ejércitos españoles, nombrada como la generala, y los ejércitos insurgentes con la Virgen de Guadalupe. Y además, lo miserable que se portaron los españoles, en particular Iturbide, para intentar doblegar a los insurgentes, capturaba a sus esposas, a los hijos, y los encarcelaba, y les decía, los sometía a maltrato, los amenazaba con matarles si los insurgentes no se rendían, para que vean cómo eran los españoles.
1: Una nota brevísima sobre la Virgen de Guadalupe. Hidalgo va directamente a Totonilco, ya sabe qué quiere. No es un estandarte, como se ha mostrado una y otra vez, es un lienzo, un cuadro en madera. Tienen que desclavarlo, le ponen unas crucetas, pesa un chingo. Se nombra un grupo de indígenas en la parte de vanguardia del ejército insurgente cargándolo. Cuando Allende quiere hacer descubiertas para ver qué tienen enfrente en Guanajuato, los indígenas le dicen, no, primero la Virgen, luego el cura, luego ustedes y hasta ahí. Y Allende tiene que darles la vuelta, le dice, don Miguel, ¿qué hago? Pues denles la vuelta, les da la vuelta. No es accidental, va a buscar una Virgen morena, hombre. La reacción española es tremenda. Yermo, el gran oligarca de la época, manda a hacer 100,000 estampitas de la Virgen de los Remedios, que dizque era muy milagrosa. Para los de Azcapotzalco, tomen nota, se supone que había resuelto las inundaciones en Azcapotzalco. La sacan en palio, era una virgen chiquitita, con un niño pequeñito ahí, y la sacan con uno vestido de Hernán Cortés y otro de Moctezuma, y la pasean por la ciudad, y se crea la primera tradición de coserse las estampitas sobre el corazón, el bala no pases, y en la una gualdrapa en el sombrero. Ah, virgen contra virgen, si ustedes le entran al politeísmo y la tienen potente. Hay en conflicto dos vírgenes, una virgen morena, ¿sí?, con unos indios que la cargan penosamente en la vanguardia del ejército de Hidalgo, y una virgen blanca de Azcapotzalco, custodiada por Hernán Cortés y con estampita, ¿sí? De ahí surge, por cierto, el qué poca virgen. Hay volantes de los insurgentes de la época que dicen qué poca virgen tienen los gachupines, porque la Virgen de los Remedios era chiquitita y la de Atotonilco era grandota, ¿sí? Yo que parte del proceso de reconstrucción de una sensibilidad independentista pasa por las dos cosas, reflexión continua, sujeto a crítica, detalles e información.
5: Tomando la bibliografía conservadora y liberal en la del siglo XIX y luego la oficial y la de la izquierda, me llamaba muchísimo la atención que estuvieran diciendo algo y no lo reconocieran. Había una especie de conspiración del silencio que no entendía, que se reducía a lo siguiente. Hay una conspiración de la profesa, ustedes recuerdan todos, ¿no? O sea, España se declara la República en España, y entonces hay un golpe de la monarquía constitucional en España, 1817-18. Recordemos otra vez, la conspiración de la Profesa es la reunión de los sectores más conservadores, más duros y con más poder en México, en torno a la figura del inquisidor. Figura, por cierto, apasionante por siniestro, ¿no? El nivel, lo siniestro que era el tipo. Esta conspiración desaparece, aparentemente, de súbito, y no deja ningún papel. No queda ni un solo papel de la conspiración. Y curiosamente, lo están diciendo, además, lo dice la bibliografía, pero no la quieren pelar, ¿no? Le están diciendo, hay una relación continua de los que fueron conspiradores de la Profesa, que seguramente siguen conspirando y que no dejan papel ninguno, a través de uno de sus personajes, ahora ya no importa, Espinosa de los Monteros, que está relacionado permanentemente con Iturbide. O sea, la relación con Iturbide de la conspiración de la Profesa no termina nunca. Solo hasta el momento, al fin de la independencia. Si ustedes ven el movimiento de Iturbide, Iturbide no da prácticamente una batalla en regla. O sea, se le van rindiendo. Para 18, 19, 20, 21, el país es un país de caciques militares. Hay que de plano en algunas zonas, como en el noroeste, ¿no? En el noreste, no respetan ya la autoridad virreinal. Bueno, imaginemos a estos militares envalentonados, inteligentes, ¿no? Que se rinden uno tras otro al paso de Iturbide. O sea, le han dado en la torre a todo lo que vino antes, ¿no? Morelos mucho más inteligente, con mucho más mayor fuerza, fue derrotado en cuanto salió de su zona. Y sin embargo, Iturbide hace prácticamente un pasillo triunfal, ¿no? Va de Guerrero, pasando por Michoacán, y termina, va a Veracruz, termina en la Ciudad de México, y es prácticamente un pasillo. No hay grandes batallas. ¿Por qué? Porque se va sumando. Es decir, se van sumando los militares y las fuerzas locales que han estado defendiendo la colonia. O sea, es la conspiración de la Profesa, pues, y quien de alguna u otra manera está obrando en esta conspiración. Quiere decir que si ese proyecto hubiera continuado, esto es un poco, es una apuesta, lo platicamos con Paco, que en 1824 regresa la monarquía en España. Si hubiera continuado este proceso, México hubiera vuelto a manos, ¿no?, de la nueva España, de España, y además de la corona española.
1: Ahí llegan decenas de preguntas, pero hay dos ligadas que hay que contestar. Batalla del Monte de las Cruces, ¿por qué Hidalgo no entró a la Ciudad de México? Uno de los eternos enigmas que hay respecto a la época. Bueno, Batalla del Monte de las Cruces es una de las batallas más cruentas que se producen, porque el ejército colonial español saca todo lo que tiene, y Iturbide, entre otros, está combatiendo por los realistas en Monte de las Cruces. Y el problema es que el ejército de Hidalgo es un desastre. En términos de estructura, la artillería de la que se han apoderado, no hay quien la maneje, los batallones no están conformados de los grupos indígenas, sino que atacan en horda y son masacrados por la fusilería de los coloniales. El intento de Allende de darle forma al ejército colonial es verdaderamente lento y complicado, y sin embargo triunfan, milagrosamente. El problema es que esa noche la reunión es, bajamos hacia la Ciudad de México, se ven las luces de la Ciudad de México, y de esa reunión no hay testimonios. No sabemos cuáles son los argumentos de Hidalgo para decirle ir hacia Jalisco y darle la vuelta. Sabemos que sabe que hay dos ejércitos coloniales españoles que avanzan hacia la Ciudad de México, pero no han llegado. Y sabemos que tiene miedo que al soltar un ejército muy poco estructurado se produzca una matanza terrible. Sin embargo, los curas que van con el ejército de Hidalgo, los sacerdotes rojos que van con el ejército de Hidalgo, están diciendo que hay que ir y quitar en todas las iglesias, arrancar los edictos de excomunión. Y hay fiesta, se ven las luces de la Ciudad de México, y no se produce. se produce la retirada, Jalisco, la abolición de la esclavitud, etcétera, etcétera. No tenemos respuesta firme histórica más allá de esas especulaciones.
2: Pero si vemos la actitud de Hidalgo y de Morelos ante el pelotón de fusilamiento y la actitud de Hidalgo con sus carceleros, es decir, más allá de lo que dicen las actas de los juicios en las que no hubo más testigos que los interrogadores, lo que podemos deducir es que no se doblaron. Si vemos lo que le dicen a los carceleros, lo que cuentan los carceleros de Hidalgo y la actitud con la que Hidalgo en Chihuahua y Morelos en San Cristóbal de Ecatepec enfrentan el pelotón de fusilamiento, podemos decir que no se quebraron. Pero si se hubieran quebrado tampoco significaría nada, ¿eh?
0: Sobre eso, yo creo que hay que entender lo que sucedió. En primer lugar, les quitaron las cualidades de sacerdote. Quiere decir que, sobre todo en el caso de Morelos, le rasparon las manos para quitarles los óleos que lo habían ungido como sacerdote. Luego, le rasparon la tonsura. Y luego, en el caso de Morelos, lo sometieron a una tortura psicológica impresionante. Si no confiesas, si no declaras esto, no te vamos a dar la extremunción y te vas a morir sin confesión y tu alma por toda la eternidad se va a condenar. Esa es tortura psicológica. Y tortura psicológica de a de veras. Porque decirte, te vas a condenar por toda la eternidad, eso fue lo que hicieron. Y vean ustedes que en ese sentido la Inquisición era una de las máximas torturadoras de la Nueva España y de todos lados, ¿verdad? Aunque yo creo que ya la judicial y lo del ejército aquí ya les ganó, pero bueno, otro día lo comentamos.
3: Vamos a abrir el micrófono a ustedes, los que están presentes en este auditorio, por si tienen algún comentario o alguna pregunta que hacer para ya terminar esta sesión.
6: Tengo entendido, digo, no soy historiador como todas estas grandes personalidades, pero tengo entendido que Morelos con Hidalgo cruzan la palabra dos veces en su vida. Y no hizo falta más porque estaban en el mismo canal. A donde yo voy es que si vamos a decir que Hidalgo es padre de la patria, pues yo diría que Morelos, desde mi punto de vista, es más padre de la patria. Creo que Hidalgo prende el cañón, pero Morelos le da estructura, le da piso a lo que es este país, le da ese sentido, ese dinamismo que todavía hoy en día yo creo seguimos gozando un poquito de los ideales de Morelos, ¿no? Yo creo que, no sé si esté bien decir que a lo mejor, como hoy en día sucede, perdón por la analogía, cuando un hombre embaraza a una mujer y tiene un hijo esa mujer, pero quien termina manteniendo a ese hijo es otro hombre, dicen el padre biológico y el padre real. No sé si esté bien decir que Hidalgo es el padre biológico de este país, de esta patria, y Morelos es el padre real.
1: Somos los entrenados de Morelos. ¿Saben qué? No, la idea de el padre es una idea patriarcal muy pinche. ¿Tenemos algún problema en tener muchos padres? ¿Tenemos algún problema en que la lista no excluya a Francisco Javier Mina, que no deje fuera a Hermenegildo Galeana, que no abandone a Vicente Guerrero o a Pablito Galeana, que aguantó en las montañas hasta el 21? ¿Sí? ¿Tenemos algún problema en que la historia no incluya a Guadalupe Victoria, que palúdico y esquizofrénico vivía en una pinche cueva y cuando salía aterraba toda una parte de Veracruz? Demos el lujo, ¿no?, de tener muchos padres y madres de la patria. Está la maravillosa historia de las mujeres de Miahuatlán, que tomaron un cuartel del ejército porque se querían llevar de leva a sus maridos, y entonces amotinaron y a palos tomaron el cuartel de Miahuatlán, un grupo de mujeres del mercado. Y hay historias de... Quiero añadir uno, a Epigmenio González. Siempre que se habla de independencia, sí, viva Hidalgo, viva Morelos. Y Epigmenio, chinga. Epigmenio fue el primer armero de la revolución. Lo detiene la policía en Querétaro y no participa en el proceso revolucionario. Lo mandan al bote. Desde el bote, en las ventanas de la cárcel en la Ciudad de México, organizan motineros en la Lagunilla. Lo cachan. Lo mandan al fuerte de San Diego, en Acapulco. Lo meten en las tinajas con el agua hasta las rodillas. Adquiere fiebres palúdicas y malaria. Cuando Morelos llega a Acapulco, ¿sí?, a Epigmenio, que había dicho en su juicio, sí, yo fui el armero de la revolución, y si hubiéramos ganado, usted estaría del otro lado de la banca, me lo fumigan, lo suben a un barco y lo mandan a las Filipinas. En las Filipinas trabaja 8 años como esclavo. ¿Sí? Termina en el 21 la independencia, el gobierno español no la reconoce. Se quedan con el fortín de Ulúa y por lo tanto Epigmenio lo dejan en la cárcel. Cuando por fin se reconoce la independencia, lo sueltan. Tiene que pedir limosna para llegar a España. En España encuentra a un navarro progresista, porque lo sabía, y llega a México. Va a Palacio. Dice, buenos días, ¿y usted quién es? Soy Epigmenio González, armero de la revolución. Y le dicen, no, la lista de las padres de la patria ya está completa. Hidalgo, Allende, Morelos, usted chinga a su madre. Y el tipo termina trabajando en un museo en provincia, de portero. Y el Epigmenio, afortunadamente un periodista lo encuentra, narra su historia. Y muere en 1858, ¿sí? 80 años de edad. Y entonces llegaron, cuando iba a morir, a confesarlo y dijeron, no, no. Y entonces su cadáver va a dar un baldío donde ponen a los excomulgados en el hospital de Belén. Cuando hagamos la lista de los padres de la patria, por favor, no dejemos fuera Epigmenio, ¿no?
2: ¿Cuál es la influencia de la Revolución de Independencia de México sobre las otras, que va radicalizándolas junto con la haitiana? La Revolución Haitiana, que es una revolución de esclavos, la primera revolución de esclavos del mundo, y la Revolución Popular Mexicana van siendo ejemplos de radicalismo para los grupos del resto de América Latina. Por ejemplo, Simón, lo único que le piden en Haití a Bolívar cuando lo apoyan es que declare la abolición de la esclavitud en la Gran Colombia. Y el ejemplo de Morelos también va cundiendo. Creo que quien mejor lo retoma y lo explica es José Martí, que para quien Hidalgo, junto con Bolívar y San Martín, son un eje latinoamericano, pero siempre Hidalgo aportando el toque social que, incluso en visión de José Martí, les faltaba a los otros dos grandes caudillos, ¿no?
1: La historia se reescribe todos los días, hombre. Percibirla como una cosa inmóvil que producen ciertos hechos es una falacia. La batalla de Torreón fue ganada 5 veces por los federales, según los periódicos de la Ciudad de México. Si eres un cultivador de documentos, tendrás que escribir una historia donde Villa perdió la batalla de Torreón. ¿Sí? Si lees los documentos con mirada que muchos historiadores practican, de aquí está la verdad revelada, surgida, te vas a tirar de risa. Se mienten los papeles con tanta alegría como se mienten los no papeles. Si das por hecho que las confesiones de Hidalgo fueron obtenidas sin presión, métete en el cuartito donde estaba viviendo en Chihuahua, que lo puedes ver, y ves si no era presión más la amenaza de fusilamiento, más el miedo de haber perdido la revolución que estaba ahí. Entonces, la historia es un proceso de reescritura continua. Yo creo que es muy justo el llamado de Belarmino a llamar a los jóvenes historiadores a vayan a contar la historia, vayan a revisarla, a leerla, a redocumentarla, a someterla a las preguntas que todos nos hacemos. Añadan material que construye identidad, pero sobre todo, póngase a divulgarla para la gente. La pregunta clave es, ¿de quién es la historia? Y esta respuesta ha sido dada por el gobierno. La historia es nuestra. Nosotros somos los herederos de la Malinche bailando la sandunga con Cortés. Somos los herederos de Juárez. Vergüenza les debía dar llamarse herederos de Juárez, tabola de ladrones. Nosotros somos los herederos de Villa y de Zapata. Nosotros somos los herederos de Hidalgo. Pura madre. Ellos son los herederos de Iturbide, de Victoriano Huerta. ¿Sí? La historia es de nosotros. La historia es de los pueblos que la hacen suya. Y si algún sentido tiene este curso, es que los que nos están siguiendo se hagan la propuesta, es nuestra historia. Y estamos despidiendo la primera sesión del curso y la transmisión.
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Aquí estamos en Radio Chapingo con ustedes, acompañándoles con música. Lo que prima en mí es la vida y las ganas de hacer las cosas. Esas fueron las palabras de la reina del blues, Betsy Pecanins, a quien estamos escuchando aquí en Radio Chapingo.

Estamos escuchando aquí en Radio Chapingo a Betsy Pecanins de su disco El Efecto Tequila. Sigan ustedes disfrutando de esta cantante.